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1: 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La cantante, productora, compositora, empresaria, bailarina y rapera Keisha, antes de darse a conocer en el medio de la música y cuando estaba iniciando su carrera, llegó a cantar en los coros de la canción Nothing in This World, de la cantante Paris Hilton.
0: Seis con nueve.

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17: 6:20.

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19: 6:59. 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
20: ¿Qué crees, Colima? En Colima, médicos, enfermeras y personal administrativo del IMSS también salieron a las calles para sumarse a la protesta nacional. En tanto, Juan Manuel Ramírez Núñez, médico del Hospital General de la Zona Número 1, pidió a la presidenta Claudia Sheinbaum que no minimice las denuncias de quienes sostienen al Seguro Social. Con información de Los Hijos de la Noticia, soy Dan Ontiveros.
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19: 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Son las 7.

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2: Hola, hola, ¿cómo estás? Me da mucho gusto saludarte en Exa 99.7 FM. Son las 7 de la noche con 5 minutos. Qué manera tan interesante de llegar contigo justo cuando recién acabas de recibir una buena noticia. Recién cuando te acaban de decir que sí vas a poder o que sí se puede. Recién cuando te acaban de poner un reto entre las manos y sabes perfecto que lo vas a superar. Así es la vida de color naranja. Cuando la vives con intensidad, cuando la vives con aprecio, cuando aceptas los retos y cuando te creces al castigo. ¿Cómo estás? Buenas noches, buena suerte, mira nada más. Pero qué maravilla saber que estamos juntos mientras recorres la ciudad. Qué maravilla saber que estamos juntas mientras vas por los niños al curso, mientras preparas la cena, mientras sencillamente llegas a la casa, ay, te quitas los zapatos, oh, yo, y te sientas en el sillón y dices,

¡Ay, libre por fin! ¿Sabes qué? Te vamos a consentir porque te lo mereces. Con música, con información, con regalos, con sorpresas, con dinámicas, con absolutamente todo lo que se te ofrezca, porque estamos felices y contentos acompañándote desde Sevilla del Río 585 en la colonia Jardines de Vistahermosa. Puedes encontrarnos en TikTok, puedes encontrarnos en Instagram, puedes encontrarnos en Facebook, puedes encontrarnos en WhatsApp al 312-23-20-997 y hoy, esta noche, tengo regalos para mis radioescuchas, entonces prepárense porque les voy a poner dinámicas muy sencillas para que Ángel Santoyo de Tailing haga lo suyo, haga la magia con tu automóvil y de esta manera sencillamente las lluvias te hagan los mandados. Aunque próximamente no va a llover, o creo que sí, ¡ay, no lo sé! Lo que sí sé es que tu carro y tú se van a ver sensacionales. Entonces, comencemos el último, cierra la puerta, 312-23-20-997. Oye, qué buena está esta canción, ¿eh? Sí. Además de la de los tomates, esta está buenísima. Buenas noches, buena suerte. Ponte el cinturón de seguridad. Ponte bien y de buenas. Te conviene. Y en todas partes, ponte Exa 99.7 FM. Ya sabes, si pasas por esta avenida, pita muy fuerte porque te vamos a escuchar. En todas partes, ponte Exa.

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16: Joaquín y Alerena de la Riva, es decir, la Joaqui, antes de ser famosa, fue madre a sus 22 años y comenzó rapeando en plazas de Mar de la Plata, Argentina, y fue la primer mujer en llegar a semifinal.

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2: En todas partes, ponte Exa 99.7 FM. Gilberto Mora, nuestro Gil Mora, cumple 18 años. Y esos son los datos que explican su ascenso en el fútbol mexicano. La mayoría de edad representa un paso importante para el futuro del jugador de Tijuana, cuyo nombre ha sido relacionado con equipos de élite, pero su próximo destino todavía no está definido. Gilberto Mora celebra este 14 de octubre su cumpleaños número 18 en un momento clave para su futuro futbolístico. El mediocampista de los Xolos de Tijuana alcanzó la mayoría de edad, un requisito que le permite ser negociado con equipos europeos, mientras su nombre comienza a relacionarse con algunas de las instituciones más importantes del balompié internacional. Él es de Tuxtla Gutiérrez, Chiapas. El joven mexicano pasó de debutar en primera división durante 2024 a participar en competencias internacionales de la selección mexicana. Su crecimiento despertó interés por su capacidad técnica, visión de juego y facilidad para competir ante rivales de mayor experiencia. Aunque Liverpool, Arsenal, Real Madrid y Barcelona han aparecido entre los posibles destinos mencionados alrededor de su futuro, hasta ahora no existe información confirmada sobre una negociación formal. Estos son 18 aspectos de su trayectoria que permiten entender por qué Mora se ha convertido en uno de los nombres más llamativos de la nueva generación mexicana. Primero, de Chiapas, Gilberto Mora nació el 14 de octubre en 2008 en Tuxtla Gutiérrez. Viene de una familia futbolera. Su padre, Gilberto Mora Olayo, jugó profesionalmente para clubes como Jaguares de Chiapas, Puebla y Tijuana. Debutó en 2024. Su primera aparición profesional ocurrió el 18 de agosto de ese año, cuando Xolos venció 3-1 al Santos Laguna. Ingresó al minuto 73 en sustitución de Efraín Juárez, bajo la dirección de Juan Carlos Osorio. Su primera asistencia llegó en un partido contra Santos. Jaime Álvarez convirtió el minuto 96 tras una jugada en la que participó Mora durante la apertura 2024. Anotó su primera titularidad el 30 de agosto de 2024. ¿Qué más tenemos por acá? Ha tenido pocas amonestaciones, de acuerdo con los datos proporcionados. Tiene 3 tarjetas amarillas como profesional, 2 en la Liga MX y 1 en la League Cup de 2025 ante Colorado Rapids. Ha trabajado con 2 entrenadores extranjeros en Tijuana, el colombiano Juan Carlos Osorio y el uruguayo Sebastián Abreu. También te cuento que recibió su primera convocatoria con pocos partidos después de disputar apenas 16 encuentros en la Liga MX. Consiguió su primer doblete en la League Cup el 31 de julio de 2025. Debutó oficialmente con el tricolor en la Copa de Oro y fue titular frente a Arabia Saudita. Contribuyó al pase final de la Copa Oro 2025. Una asistencia suya permitió que Raúl Jiménez anotara el tanto con el que México eliminó a Honduras. Marcó en el juego de estrellas de 2025. Anotó el único gol de la Liga MX en el encuentro frente a figuras de la MLS. Y bueno, siguen. Destacó en el Mundial Sub-20 durante el torneo 2025. Le anotó 2 goles a España. Las lesiones frenaron parte de su desarrollo. Los problemas físicos le impidieron disputar 11 partidos durante la clausura 2026. Participó en el Mundial 2026. Debutó en la inauguración ante Sudáfrica al ingresar por Álvaro Fidalgo al minuto 66. Y siguen las cosas. Anotó su primer gol con la selección ante Colombia. Mora consiguió su estreno goleador con el tricolor en el empate 1-1 en el amistoso. Ya le han marcado 3 clubes importantes. El mediocampista consiguió anotaciones frente a Chivas, Pumas y Cruz Azul, aunque todavía no ha logrado marcar contra América. Su futuro despierta expectativas internacionales. Liverpool, Arsenal, Real Madrid, Barcelona figuran entre los equipos mencionados como posibles destinos, pero cumplir 18 años no significa que su fichaje esté asegurado. Cualquier movimiento dependerá de las negociaciones entre las partes. Y así, con la mayoría de edad, Gilberto Mora inicia una etapa determinante para su carrera. Su experiencia internacional y su recorrido en Xolos lo colocan bajo la mirada de los aficionados, mientras la posibilidad de emigrar al fútbol europeo alimenta las expectativas sobre su desarrollo. ¿Qué te parece? Pues feliz cumpleaños, mi querido Gilberto Mora. ¡Larga vida para ti! En todas partes, ponte Exa 99.7 FM. Soy Isabel Castro. Sigo muy cerca de ti.
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14: 7:41.
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0: En todas partes, ponte Exa 99.7 FM, son las 7 de la noche con 46 minutos. Seguimos, soy Isabel Castro, ¿y sabes qué? Es un placer leerte a través del 312-23-20-99-7. ¿Cómo estás, mi querido Rubén? Gracias por reportarte. ¿Cómo estás, mi querido Dylan? Buenas noches, buena suerte. Vladimir, ¿qué tal? Mi querido Arthur, espero que estés muy bien. Y además, John Manuel nos está escuchando por Tuning Radio. Muchísimas gracias, mi querido John Manuel. Buena suerte, buena vibra para ti. Son las 7:47 minutos. Te voy a contar algo de Marc Anthony. El cantante va a regresar a El Salvador como artista estelar para el Carnaval de San Miguel 2026. El salsero estadounidense de raíces puertorriqueñas tiene prevista una actuación a las 7 de la noche en el Estadio Félix Charlakes en San Miguel. Pues así como lo escuchaste, Marc Anthony por fin vuelve a El Salvador para presentarse en el Carnaval de San Miguel 2026. Según publicaciones de la cuenta oficial del evento y la agenda de conciertos de Apple Music, muestra para el cantante, pues ¿qué crees? El artista va a actuar el sábado 28 de noviembre a las 7 de la noche en el Estadio Félix Charlakes. Y bueno, de esta manera el intérprete se suma a una constelación de estrellas que ha sido parte del Carnaval de San Miguel, como Calibre 50, Oro Sólido, Juan Luis Guerra, Elvis Crespo, Carlos Vives, Aventura, Los Ángeles Azules y ¿quién crees? Los Temerarios. Nacido como Marco Antonio Muñiz el 16 de septiembre de 1968 en Nueva York, el cantante tiene 58 años, es hijo de padres puertorriqueños y creció en Manhattan. Su carrera abarca la interpretación de composición, producción y la actuación, aunque su mayor reconocimiento internacional llegó a partir de la salsa. Comenzó su recorrido discográfico en la escena de freestyle neoyorquino a fines de los 80s y en 1993 lanzó Otra Nota, su primer álbum de salsa. 2 años después publicó Todo a su Tiempo, un trabajo que consolidó su presencia radial con canciones como Yo, que te conozco bien, bueno, y Hasta que te conocí. Híjole, fueron unos hitazos. El salto definitivo llegó contra la corriente en 1997, que le dio su primer premio Grammy. Y de ese periodo surgieron temas como Y hubo alguien, y la canción No me conoces y Nadie como ella, y la canción que da nombre al disco. Bueno, el Recording Academy registra que el álbum ganó el Grammy a la mejor interpretación tropical latina de 1999. Y bueno, después siguieron otros éxitos que ameritaron el reconocimiento. Su discografía también incluye Amar sin mentiras, Valió la pena, El cantante, Opus Payá y Muévense. En paralelo, sostuvo una trayectoria cinematográfica en papeles en Big Night, Breaking Out the Deep, Men on the Fire y El cantante, película de 2006 en la que interpretó al salsero Héctor Lavoe. En fin, Marc Anthony hace de las suyas cantando el género que se le antoje. Por supuesto, lo suyo, su raíz es la salsa. Pero también hace dúos muy interesantes en la música, como el que hace con Alejandro Sanz en esta canción que es particularmente interesante. Deja que te bese. Sabes que te va a gustar esta canción desde el comienzo, entonces disfrútala en Exa 99.7 FM. Soy Isabel Castro, buenas noches para ti, buenas noches para todos.
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1: Colima, la exalcaldesa de Colima y actual regidora Margarita Moreno no se quedó callada ante los señalamientos de Martín Flores Castañeda, líder de los burócratas estatales, sobre presuntos adeudos al Instituto de Pensiones. A través de sus redes sociales y con comprobante en mano, aseguró que durante su administración no dejó un solo peso pendiente con el organismo. Margarita sostiene que las cuentas están saldadas. Con información de los hijos de la noticia, soy Dan Ontiveros.
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0: En todas partes, ponte Exa 99.7 FM. Gracias por quedarte con nosotros. 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Son las 8 de la noche con 5 minutos. ¿Y qué crees? Es momento de...
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0: Así es, seguimos en sintonía a través de la aplicación. Gracias por descargarla. La aplicación se llama Exa y ya que estás adentro, busca a 99.7 Colima y vas a enterarte de todo lo que hemos andado haciendo en el transcurso del día. Por cierto, hace un ratito escuché a Fabián. ¡No, hombre! Estaba con todo. Era como un concurso, una canción, algo. Me encanta escuchar a Fabián en el transcurso de la mañana y parte de la tarde. Buena vibra para ti, compañero. Igualmente a Nana, igualmente a la compañera de la mañana, Dana. Y por supuesto, para ti que siempre haces posible tantos, tantos momentos hermosos al aire. Todo esto es gracias a ti y por ti tenemos regalitos. Entonces, te voy a contar de qué se trata en un momento. Pero antes, nuestro amigo Jonathan nos ha estado compartiendo una situación bastante peculiar. Isabel, no pude cumplir con mi hermana de ir juntos a caminar a la campana. Y se fue al extranjero. Va a tardar mucho en volver. Me siento culpable porque no fue solo esa caminata. Fue su graduación, fue la presentación de su proyecto. ¿Se puede recuperar algo? ¿Crees que se pueda? Nos pregunta nuestro amigo Jonathan. Y la pregunta del botón de pánico es... ¿qué dejaste para otro día que hoy te arrepientes? Puede ser una relación con una hermana, puede ser una cuestión del trabajo, puede ser una cuestión con alguna pareja o expareja. Esto es anónimo, ¿eh? El botón de pánico se caracteriza precisamente porque es anónimo. Entonces, ¿tienes algo que contarnos?

0: Adelante. ¿Qué dejaste para otro día que hoy te arrepientes? Pregunta directa al corazón. Son las 8 de la noche con 7 minutos y seguimos en todas partes. Ponte Exa 99.7 FM. Vamos a la música y regresamos con un regalo que tenemos para ti de parte de Ángel Santoyo de Tailing. Soy Isabel, buenas noches para ti. Sigo muy cerca con las canciones que te encantan.
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0: 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Además del nombre que le dio fama, Gloria Trevi ha contado que tuvo otro apodo cuando era niña y era llamada

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Seguimos en todas partes. Ponte Exa 99.7 FM. Gracias por quedarte con nosotros y por comunicarte a través del 312-23-209097. El botón de pánico se activó. La pregunta es, ¿qué dejaste para otro día que hoy te arrepientes? Tenemos varias respuestas. Tenemos de todo, ¿eh? Bueno, y por acá tenemos principalmente... ¿Quién abre el botón de pánico hoy en las respuestas? Es Marta. Dice, le dije a mi papá, mañana te marco, hoy estoy muy cansada. Y al día siguiente, ¿qué crees? Le dio un infarto. Me quedó el teléfono en la mano y la culpa para toda la vida. Lo sentimos mucho, Marta. Lo sentimos de corazón. Dice Jorge, dejé para otro día arreglar la gotera de la casa de mi mamá. Se cayó el techo en lluvias. No era solo una gotera, era su tranquilidad. Y yo, sencillamente, no hice caso. ¿Ok? Alguien más nos dice por aquí, vi que mi amiga estaba mal y le dije, y me dije, luego le hablo. Luego se fue del país. Nunca le dije cuánto la quería. Ahora, pues, le hablo a la distancia, pero ya no es lo mismo. Ok. Nos dice por acá Arturo, mi hijo me pidió que jugara con él y le dije, mañana, hijo, hoy no puedo. Ahora ya no me pide jugar. Ya creció. Y en cualquier momento se va a ir de la casa. Bueno. Dice Lupita, dejé para otro día perdonar a mi hermana. Ella, pues, trascendió y estábamos peleadas. ¿De qué me sirvió tener la razón, Isabel? Me quedé con la razón y sin mi hermana. ¡Wow! Dice Daniel, no le dije a mi abuelo que lo admiraba. Pensé que siempre estaría. Y en su funeral todos hablaron de lo grande que era. Y yo me quedé mudo. Ok. Fernanda dice, dejé para después ir a la casa de mis papás porque siempre hay tráfico a Colima. Ahora la casa se vendió y ya no hay a dónde volver. Bueno. Dice Rubén, dejé para otro día decirle a mi esposa que me perdonara. Se cansó de esperar ese otro día y se fue. Tenía razón. Karina dice, ¿qué crees, Isabel? Mi perrito estaba ya muy viejito y dije, mañana lo llevo al veterinario. Y mañana no llegó. Murió en la noche y yo no estaba. Ok. Dice Esteban, dejé para cuando me jubilara viajar con mi mujer. Me jubilé, pero ella ya no estaba para viajar conmigo. Ok. Valeria, ¿de qué dejaste para otro día que hoy te arrepientes? Es la pregunta del botón de pánico. Dejé de abrazar a mi mamá porque me daba vergüenza. Ahora vivo lejos y daría todo por uno de esos abrazos que desprecié. Gracias, Vale, gracias por la confianza. Dice Chuy, le dije a mi papá, luego te pago. Era poco dinero, él nunca me cobró, pero me dejó de hablar. Perdí un amigo por orgulloso, ok. Dice Rosa, no atendí porque luego voy al doctor. Cuando fui ya era tarde, dejé mi salud para otro día y ahora mi familia paga la culpa conmigo. Ok, gracias por la confianza a todos. Alexis, dejé para otro día decirle que la amaba. Y cuando se lo dije, llamaba a otro. Mi otro día llegó tarde. Bueno, dice Clara, dejé para otro día ser feliz siempre que todo estuviera bien, que los hijos crecieran, que hubiera dinero. Hoy tengo todo y ya no sé ser feliz. Se me olvidó cómo se hacía. Ok, Clara, gracias por la confianza. Y bueno, seguimos con la pregunta. ¿Tienes una historia que contar? Adelante, 312-23-209097. Son las 8 de la noche con 28 minutos. Ok, vamos a cambiar de tema y vamos a recordarte que tenemos premios en cabina. Uf, vaya respuestas. Tenemos premios en cabina, entonces... Comunícate ya, 312-23-209097. Ya sabes, mándame la frase en todas partes, ponte Exa 99.7 FM, tu nombre completo y el nombre de tu canción favorita. Por supuesto que está de la programación de Exa, ¿sale? Y no solamente te vamos a poner la canción, también puedes volverte ganador de uno de los vales de Ángel Santoyo de Tailing que te deja el carro rechinando de limpio. Entonces ya lo sabes, comunícate en este momento porque no estoy buscando un ganador. 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Entonces ya sabes, comunícate 312-23-209097, la frase en todas partes, ponte Exa 99.7, tu nombre completo y tu canción favorita, ¿sale? Bueno, entonces seguimos. Esta canción sé que te gusta, entonces súbele a la radio, recorre la ciudad y prepárate para un rapeo sencillo, romántico y muy interesante. Comunícate ya.

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2: En todas partes, ponte Exa 99.7 FM, son las 8:40. ¿Te gusta el cine? 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El saludo con mucho gusto para Yuridia, que nos está sintonizando. Igualmente buenas noches para Noé, gracias por sintonizarnos. Daniel, buena vibra para Xochitl, que desde hace un rato nos está comentando: Isabel, quiero ganar, pues participa, mi querida Xochitl. Ya sabes, manda la frase en todas partes, ponte Exa 99.7 a nuestro WhatsApp y agrega tu nombre completo y el nombre de tu canción favorita. Saludamos a la China de parte de su papá, dice, ojalá todavía esté sintonizándonos con mucho gusto. ¿Cómo estás, mi querida Julie? Saludamos a Gallego, saludamos a Juan Carlos, a Carlos Nava, saludamos a Arturo, a John Manuel. ¿Cómo estás, mi querido Mario? Saludamos a otro Mario también, que está muy al pendiente de nuestra programación. Víctor Manuel, ¿cómo estás? Saludamos a Coti, a Marce, gracias por sintonizarnos, mi querido Francisco. Y también Vicente está muy al pendiente de nuestra programación. ¡Qué maravilla! Estamos juntos en todas partes. Y nosotros retomamos, claro, el tema de nuestro botón de pánico. ¿Qué dejaste para otro día que hoy te arrepientes? Tenemos otra versión de las cosas, dice Elena. Superé la culpa de no despedirme de mi papá escribiéndole cartas, Isabel. Todas las que no le escribí en vida, se las escribo ahora. No me contesta, pero yo ya no me quedo callada. Ok. Dice Martín, yo dejé de jugar con mi hijo por trabajo. Superé la culpa, le pedí perdón de frente, de hombre a hombre, y le dije, la regué. Ahora jugamos aunque tenga, pues, 20 años. Y, pues, casi no me da caso. Ok. Socorro dice, yo discutí con mi hermana y no nos perdonamos. La culpa la cargué años hasta que fui a hablar con ella y entendí que perdonar no necesita que el otro se acerque. Uno tiene que ir a buscar. Ok, dice Paco. Isabel, ¿cómo estás? Fíjate que yo dejé morir a mi mascotita por dejarlo para mañana. Superé la culpa adoptando a otro viejito que nadie quería. No lo reemplaza. Esta mascota también la quiero mucho y me da chance de hacer lo que no hice. Dice por acá nuestra amiga Ale. Isabel, yo no le dije a mi mamá que me había dolido mucho la decisión que tomó respecto a nuestra familia. Y ella se fue. Ella se fue a vivir su felicidad, su vida, y yo me quedé aquí rumiando el coraje. Se lo tenía que haber dicho para no cargar tantas cosas tan feas. Ok. Dice por acá alguien más, me arrepentí de no haber viajado con mi esposa. Lo superé haciendo ese viaje solo con su foto. Lloré mucho, pero regresé tranquilo.

Le cumplí, aunque sea tarde, pero le cumplí. Ok, perdí una amistad por no hablarle, la culpa la trabajé en terapia. Mi psicóloga me dijo, no puedes regresar el tiempo, pero puedes no volver a hacer lo mismo. Y es justo lo que estoy haciendo, Isabel. Nos dice, por aquí le fallé a mi hija por no estar. Lo superé dejándome de esconder detrás de la culpa. La culpa no educa. Le dije, estoy aquí ahora, si me dejas. Y me dejó. Ok. Nos dice por aquí nuestro amigo Carlos, entendí que la culpa no es para quedarte a vivir ahí, es una alarma. Sonó, me dolió, me enseñó. Ahora cuando pienso, luego lo hago, me acuerdo de lo que me dolió y lo hago ahora. ¿Qué te parece? Son las 8 de la noche con 44 minutos y seguimos en todas partes. Ponte Exa 99.7 FM. Entonces, me da muchísimo gusto que estén tan participativos a mitad de semana, y que este programa se convierta en una oportunidad para que todos platiquemos y todos aprendamos. 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Ya sabes, participa porque Ángel Santoyo de Tailing te va a dejar el carro, nombre, reluciente. Entonces ya lo sabes, son las 8 con 44 y en todas partes ponte Exa 99.7 FM.

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2: En todas partes, ponte Exa 99.7 FM. Gracias por quedarse con nosotros y comunicarse al 312-23-2097. Ya tenemos al primer ganador del Ángel Santoyo de Tailing. ¿De quién se trata? Lo va a descubrir él cuando escuche su canción. Pero mientras, vamos con el botón de pánico. La pregunta es, ¿qué dejaste para otro día que hoy te arrepientes? ¿Sabes qué? La culpa no vino a destruirte, vino a despertarte. Nos enseñaron que sentir culpa es ser mala persona. Y no, sentir culpa es ser humano. Es la prueba de que te importó, de que amaste, de que hubieras querido hacerlo diferente. Pero quedarte a vivir ahí en la culpa no honra a nadie. Ni a quien se fue, ni a quien heriste, ni a ti. No puedes regresar el tiempo, no puedes cambiar ese luego lo hago, pero sí puedes cambiar lo que haces a partir de hoy con lo que aprendiste. Sanar no siempre es olvidar. Sanar no es decir, no pasó nada. Sanar con responsabilidad es decir, bueno, me equivoqué, me dolió, aprendí y hoy elijo hacerlo distinto. Hoy sí contesto el mensaje, hoy sí digo te quiero, hoy sí abrazo, hoy sí voy al doctor, hoy sí pido perdón. No porque ya no tengas miedo, sino porque ya no quieres volver a arrepentirte de no haberlo intentado. Si hoy sientes esa espinita, no la ignores. Es tu segunda oportunidad, no la dejes para otro día. Seguimos en todas partes. Ponte Exa 99.7 FM y el ganador de el primer Ángel Santoyo de Tailing pidió la siguiente canción y se llama... Felicidades, Mario, te esperamos mañana.

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1: Colimán Efren N. fue vinculado a proceso por su probable responsabilidad en el delito de pornografía, luego de realizar conductas sexuales al interior de un camión de transporte público en Colima. El pasado 7 de octubre, un usuario alertó al conductor, quien detuvo la unidad frente al bachillerato número 1 de la Universidad de Colima y pidió apoyo al 911. Policías municipales lo detuvieron. Con información de los hijos de la noticia, soy Dan Ontiveros.
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0: 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A la edad de 11 años, Miley Cyrus audicionó para el papel de Hannah Montana y lo hizo entre 1000 aspirantes. En un principio, los ejecutivos de Disney les pareció muy joven, pero un año después la volvieron a buscar y le dieron el papel. 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
2: En todas partes, ponte Exa 99.7 FM. Tenemos a nuestra segunda ganadora del Ángel Santo y de Tailing. Así es. Mi querida Lupita Montaño tiene su regalo y tiene su canción. Mi querida Lupita, te esperamos mañana en Sevilla del Río 585, en la Colonia Jardines de Vista Hermosa. 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
9: Hola, hola, ¿cómo están? Yo estoy súper feliz de estar aquí de nuevo con ustedes. Bienvenidos a un nuevo episodio de Ya Oíste. Yo soy Génesis Sainez y hoy vamos a hablar de un tema que la verdad hasta a mí me tiene confundida, porque a veces no sabemos de qué estamos hablando, qué realmente nos duele, y aquí nos vamos a enfocar sobre el dolor torácico. Para eso el día de hoy nos acompaña de nuevo, yo estoy muy contenta, el doctor Oscar Reyes García.
10: Hola, buenas tardes, muchas gracias.
9: Pues vamos a un poquito a desmenuzar, doctor, este tema. En realidad, ¿qué es el dolor torácico, doctor?
10: Como bien mencionas tú, hay en el sector público en general hay esa confusión, en ocasiones lo toman inclusive como sinónimo, ¿no? Dolor torácico o angina de pecho.
9: Exacto.
10: Ya propiamente ya en el ámbito de la salud, pues son relativamente dos cosas diferentes, pero en general el dolor torácico, como su nombre lo indica, es dolor en el tórax o propiamente dolor en el pecho, ¿no?
9: Okay.
10: La mayoría de la población refiere, o lo que más le preocupa, es que ese dolor de pecho lo relaciona o cree que es derivado a algún problema cardiovascular, en especial un infarto, ¿no?, agudo al miocardio. Entonces, pero sí es, como bien mencionas, hacer el hincapié de que el dolor torácico no es propiamente de origen cardiológico, sino también puede tener algunas otras causas.
9: Entonces, la angina de pecho es ya relacionado más a la parte del corazón.
10: Sí, bueno, las clasificaciones y los términos a través del tiempo han ido cambiando. Antes se le conocía como angina de pecho a todo dolor, pero enfocado a origen cardiológico.
9: Ah.
10: Ajá. O nosotros le llamamos angor pectoris, que es en latín. Entonces, actualmente a nosotros como médicos se nos da el término dolor torácico para englobar lo que antes se le conocía como angina de pecho. Y ya dentro del dolor torácico existe una patología que es propiamente el infarto, que actualmente se le conoce como síndrome isquémico coronario agudo.
9: Oh.
10: Ajá. Cuando eso quiere decir cuando alguna arteria del corazón se tapa y disminuye la circulación, ahí es cuando se da propiamente el infarto. Entonces, para resumir, el síndrome coronario agudo involucra tres situaciones, que es el infarto agudo al miocardio, que le conocemos como sin elevación del ST, o sea que tiene cambios en el electrocardiograma. Está el infarto agudo sin elevación del ST, que no tiene cambios en el electrocardiograma, y aquí entra propiamente la angina, inestable.
9: ¿Cuáles son como esos síntomas de por así decirlo, el dolor torácico y de la angina de pecho? O sea, ¿cómo saber qué es uno y qué es otro ya cuando llegan con usted, doctor?
10: El hablar de dolor torácico, hay muchas etiologías o muchas causas, ¿no? Normalmente la gente lo relaciona que si te duele el pecho, pues te estás infartando. Pero en promedio, un paciente que llega a urgencias, para que te des una idea, con dolor torácico, solamente entre el 20 y el 30% de esos pacientes se estará infartando. En el otro 70-80% tendrá otra situación.
9: Por ejemplo, ¿solamente se presenta un dolor físico, claro, en el tórax o en esta parte, o hay otras cosas que vienen junto con ese dolor?
10: Enfocándonos a lo que es el síndrome isquémico coronario agudo o infarto, Ese tipo de, inclusive a veces el paciente no refiere como tal dolor, lo refiere como un malestar o un disconfort. Okay. Haz de cuenta que nosotros le preguntamos al paciente, oye, ¿cómo es tu dolor en el pecho? Y muchas veces te dicen, no, es que no me duele, simplemente siento como si me estuvieran oprimiendo. Ajá, okay. O sea, no es como tal un dolor, sino sienten una opresión o inclusive un malestar, un disconfort. Ajá, y ese dolor normalmente se va hacia, o se irradia, o se va hacia mandíbula, hacia el brazo izquierdo. Se acompaña de náusea, vómito, sudoración, ajá, okay. El paciente se pone pálido.
9: Uy.
10: Entonces, ya cuando el paciente nos va dando más de sus síntomas, nosotros vamos sospechando más de un infarto. Por ejemplo, nosotros ahí tenemos también que evaluar los antecedentes cardiovasculares.
9: Okay.
10: Los antecedentes cardiovasculares nos orientan mucho para sospechar de un infarto. ¿Y cuáles son estos factores de riesgo? Por ejemplo, la diabetes, la hipertensión, el tabaquismo,
9: claro.
10: La obesidad, el sedentarismo, la edad. Entonces, un paciente entre más factores de estos que te estoy mencionando presente, pues más riesgo tiene de tener un infarto.
9: Un infarto.
10: O como te mencioné, si ya tuvo un infarto previo, pues la probabilidad de que se esté infartando es alta. Entonces, si es un paciente que no tiene tantos factores de riesgo cardiovascular, como que ya no lo sospechas, ¿no? El dolor torácico también puede ser de origen respiratorio. Te pongo un ejemplo, por ejemplo, la neumonía puede dar dolor torácico. Hay otra enfermedad que también es grave y puede presentarse con dolor torácico. No sé si hayas escuchado la tromboembolia pulmonar.
9: Ah, sí.
10: Ajá, eso consiste en que un coágulo tapa una vena del pulmón y el pulmón se infarta. Eso también puede causar dolor en el tórax. Las pericarditis, que la pericarditis es una inflamación de una capa que envuelve al corazón. Eso cuando se inflama causa dolor y también digamos que es de origen cardiológico, pero no es un infarto. Hay otro cuadro grave que se llama, lo englobamos en los síndromes aórticos, porque hay una arteria muy gruesa que se llama la aorta.
9: Ah, sí.
10: Que está dentro del tórax, entonces cuando se desgarra esa aorta, cuando tiene algo que se llama un aneurisma, también causa dolor en el tórax. Inclusive una gastritis, una enfermedad acidopéptica, te puede dar dolor en el tórax porque el esófago pasa dentro del tórax. Ya que hayas descartado todas esas situaciones, pasamos a las que llamamos psicógenas o de origen psicológico.
9: Okay.
10: Y como bien tú dices, la ansiedad muchas veces puede dar dolor en el tórax, pero es como que ya hayas descartado, bueno, nosotros como médicos ya hayamos descartado todo lo demás, porque al final de cuentas,
9: okay,
10: una crisis de ansiedad que cursa con dolor torácico no es tan grave como las demás que te mencioné.
9: Claro.
10: Pero sí, o sea, sí, una crisis de ansiedad puede cursar con dolor torácico. O inclusive puede ser de origen muscular. Hay algo que se llama costocondritis, que es un dolor en los cartílagos del tórax y causa dolor.
9: Pasando un poquito ya más a la parte que, ok, ya sabemos que tengo esto. ¿Cómo es el tratamiento que manejan para estas personas?
10: Casi a todas las personas que llegan con dolor torácico urgencias, se les hace un electrocardiograma. Ajá. En sus primeros minutos se hace un electrocardiograma y aquí se dividiría en dos grupos, los que no tienen alteraciones en el electrocardiograma y los que pues ya vemos que por electrocardiograma se están infartando. Obviamente pues el infarto agudo al miocardio pues para nosotros y para cualquier personal de la salud es una urgencia, ¿no? Entonces obviamente se pasa directo a urgencias, se empieza a monitorizar, se le toman muestras de sangre y aquí hay dos tratamientos. Uno es un fármaco que se puede usar, un fármaco que disuelva el trombo o el coágulo.
9: Okay.
10: Ese se pone dentro de la vena y o lo que es lo que está en mayor o digamos más actualizado es hacerle un cateterismo cardíaco.
9: Okay.
10: Y si está disponible la sala de cateterismo o de hemodinamia, pasan directamente a esta sala donde un subespecialista, un cardiólogo hemodinamista, digamos para que se dé a entender, destapa la arteria, mete un catéter ya sea por la pierna o por el brazo y por medio de una pantalla de fluoroscopio va viendo las arterias y ahí él logra visualizar cuál es la arteria afectada. Con este catéter, como te digo, la quita el trombo o la destapa.
9: Okay.
10: Entonces, el tratamiento de elección actualmente.
9: Hoy aprendimos algo muy curioso, muy importante. Me encantó el tema porque ya Ahora sí que voy a ser experta en angina de pecho y dolor torácico. No, ese es el punto de estos podcasts. Y le agradecemos, doctor, por su tiempo, por el apoyo, por brindarnos esta información.
10: Bueno, muchas gracias a ustedes.
9: Pues muchas gracias a todos a ustedes que también nos estén escuchando del otro lado, de ya sea una plataforma, de la radio, donde ustedes se encuentren. Saben que aquí tenemos este programa, este espacio para compartirles, para que ustedes prevengan, para que se informen. Yo muy feliz me voy, soy Génesis Sainz y nos escuchamos en un próximo episodio de Ya Oíste. Cuídense mucho, hasta luego.
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1: 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Hablemos de la intriga. La intriga es chisme con elegancia y cada signo lo maneja diferente. Aries no sabe guardar la intriga, ¿eh? Si sabe algo, se le nota en la cara. A los 5 minutos ya lo soltó y empieza: no te voy a decir nada, pero... Tauro guarda el secreto como si fuera oro. No dice nada, pero te castiga con indirectas todo el año. Sabe todo de todos y nunca lo admite. Secreto como si fuera oro. No dice nada, pero te castiga con indirectas todo el año. Sabe todo de todos y nunca lo admite.

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2: Faltan 2 minutos para que sean las 10 de la noche. Nos despedimos por hoy, pero nos quedamos con ustedes en el pensamiento y en el corazón. Gracias por permitirnos entrar a su casa, a su coche, a su trabajo. Ojalá que hoy nos vayamos a casa, nos vayamos a dormir con más claridad y con ganas de hacer las cosas mucho mejor. Prométeme que te vas a cuidar. Mañana estará Nana Silva con ustedes en el transcurso de este espacio. Yo volveré próximamente. Pero siempre es un placer acompañarles, estar muy cerca y compartir información loca, impredecible. Y sobre todo, mucha información de nosotros para que aprendamos de lo bonito, de lo lindo, de lo sorpresivo, de lo que construye, de lo que da para más y mucho más. Soy Isabel Castro, descansa, cuida a los tuyos y no dejes nada importante para otro día. Este programa presenta información noticiosa y opiniones propias de la conductora y de sus invitados. Buenas noches para ti, buenas noches para todos. Hasta luego.

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1: Colima. En Manzanillo, un trabajador de la construcción perdió la vida en una obra cuando cayó accidentalmente de un andamio. Al lugar de los hechos llegaron los equipos de emergencia que intentaron brindarle los primeros auxilios. Sin embargo, ya no presentaba signos vitales. Con información de los hijos de la noticia, soy Dan Ontiveros.
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0: 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Antes de obtener la fama, el rapero estadounidense Jack Harlow trabajó en un restaurante de comida rápida donde preparaba sándwiches. Actualmente, la revista Forbes lo incluyó en la lista 30 Under 30,

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1: ¿Qué crees, Colima? El Vaticano confirmó que el Papa León XIV, de 71 años, tiene cáncer de pulmón. El pontífice fue operado este martes en Roma, donde los médicos le extirparon el lóbulo inferior del pulmón derecho para retirar el tumor. La Santa Sede informó que la cirugía duró aproximadamente 90 minutos y concluyó sin complicaciones. Con información de los hijos de la noticia, soy Dan Ontiveros.
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1: 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El 25 de septiembre de 2022, Grupo Firme se presentó en el Zócalo Capitalino, donde logró reunir a más de 280 mil personas, rompiendo récord de asistencia. No me

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1: Lima. Un hombre de 42 años murió tras salir proyectado de una montaña rusa en el parque de diversiones Six Flags Over in Georgia, cerca de Atlanta, Estados Unidos. El accidente ocurrió la tarde de lunes y también dejó varias personas lesionadas. Tras lo ocurrido, la empresa Six Flags ordenó el cierre temporal de 9 montañas rusas similares en 6 parques de Estados Unidos, como medida preventiva mientras se revisan las condiciones de seguridad. Con información de los hijos de la noticia, soy Dan Ontiveros.
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0: 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La cantante, modelo, compositora y bailarina argentina Emilia, antes de darse a conocer en la música, fue rostro de diferentes marcas y estudió la carrera de literatura en la Universidad Nacional de Rosario. 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
1: Colima. Un hombre de 42 años murió tras salir proyectado de una montaña rusa en el parque de diversiones Six Flags Over in Georgia, cerca de Atlanta, Estados Unidos. El accidente ocurrió la tarde de lunes y también dejó varias personas lesionadas. Tras lo ocurrido, la empresa Six Flags ordenó el cierre temporal de 9 montañas rusas similares en 6 parques de Estados Unidos, como medida preventiva mientras se revisan las condiciones de seguridad. Con información de los hijos de la noticia, soy Dan Ontiveros.
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1: 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El joven cantante y compositor Benson Boone participó en 2021 dentro del programa American Idol, donde obtuvo un pase dorado para la siguiente ronda. Sin embargo, antes de que la competencia avanzara, decidió retirarse por razones personales.

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1: Colima, este martes en aguas del Pacífico mexicano se formó la depresión tropical 21-E, la cual en poco tiempo evolucionó y se convirtió en la tormenta tropical Trudy. Según el pronóstico, Trudy podría experimentar una intensificación importante durante los próximos días. En ese sentido, se contempla la posibilidad de que Trudy alcance la categoría de huracán en las próximas horas. Con información de los hijos de la noticia, soy Dan Ontiveros.
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0: 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El cantante inglés Elton John es uno de los artistas con más nominaciones a los premios Grammy, 36, ganando 5 de ellos a lo largo de su carrera.

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4: 226.

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2: 243.

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1: Colima, el gobernador de Jalisco, Pablo Lemus, reconoció excesos policiales y detenciones injustas durante la marcha del domingo en Guadalajara, donde miles de ciudadanos exigieron agua limpia y segura. Tras revisar videos del operativo frente a Casa Jalisco, el mandatario admitió que hubo uso excesivo de la fuerza y que los policías nunca debieron arrojar agua ni gases contra los manifestantes. Las 39 personas detenidas ya fueron liberadas y se investigará a los agentes involucrados. Con información de los hijos de la noticia, soy Dan Ontiveros.
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0: 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El cantante australiano Michael Hutchence, quien fue vocalista de la banda INXS, a la edad de 8 años llegó a vivir en Hong Kong con sus padres. Ya en su juventud, Michael incursionó en la actuación, participando

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2: 340.

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2: ¿Qué crees, Colima? Trabajadores activos y jubilados del Instituto Mexicano del Seguro Social protagonizaron este martes una jornada nacional de protestas que, de acuerdo con reportes de prensa, alcanzó la Ciudad de México y hasta 29 arrestados del país. En la capital, miles de manifestaciones marcharon desde el Centro Médico Nacional Siglo XXI hasta las oficinas centrales del IMSS para exigir la renuncia de Rafael Olivos Hernández, dirigente nacional del sindicato, un aumento salarial directo del 10%, más personal y el abasto de medicamentos e insumos. Con información de los hijos de la noticia, soy Dan Ontiveros.
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1: 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Son las 4.

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En 2015, el cantante colombiano Kevin Roldán cantó en la fiesta de cumpleaños del astro portugués Cristiano Ronaldo, quien le pagó por su presentación la cantidad de 250 mil euros.

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4: 425.
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1: Colima. En Colima, médicos, enfermeras y personal administrativo del IMSS también salieron a las calles para sumarse a la protesta nacional. Oralia Ramos, enfermera del Hospital General de Zona número 10 de Manzanillo, denunció que Óscar Morentín, dirigente de la sección 25 del Sindicato Nacional de Trabajadores del Seguro Social, no respalda las manifestaciones para exigir mejores condiciones laborales, medicamentos e insumos. Con información de Los Hijos de la Noticia, soy Daron Tiveros.
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1: 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La canción No Controles fue compuesta por Nacho Cano, integrante del grupo Mecano, y fue escrita para el grupo español Olé Olé, quienes lo publicaron en 1983. Dos años más tarde, el trío mexicano de chicas Flans haría su versión popularizándola en toda Latinoamérica.

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2: 5:56.

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1: Colima. En Colima, médicos, enfermeras y personal administrativo del IMSS también salieron a las calles para sumarse a la protesta nacional. En tanto, Juan Manuel Ramírez Núñez, médico del Hospital General de la Zona Número 1, pidió a la presidenta Claudia Sheinbaum que no minimice las denuncias de quienes sostienen al Seguro Social. Con información de los hijos de la noticia, soy Dan Ontiveros.
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Buenos días, esta mañana tan agradable de jueves 15 de octubre. Empecemos con las buenas noticias. Número uno, y de lo primero que me di cuenta cuando venía camino hacia la estación, ¿soy yo o si está muy fresco, si hay mucho viento? Sentí los vientos otoñales que rozaban por mi cara, pero muy a gusto. No sé si fue mi sugestión, si fue mi equivocación, pero ahorita si tú andas en la calle o ya vas de salida a tus pendientes, a tu destino, a tus mandados, me lo confirmas. Según yo, sí está muy a gusto y sí vi mucho viento, los árboles de las hojas que están, los árboles de las hojas, al revés volteado, las hojas de los árboles que se estaban moviendo de un lado a otro, las palmas de un lado a otro. Y por supuesto, algo que es muy característico de estos vientos otoñales, las hojas secas que caen en el piso, pues también estaban moviéndose bastante. Según yo, sí es mucho vientecito. Qué a gusto y qué rico poder amanecer con este frescor tan, tan necesario, porque luego si hace calor andamos de mal humor. Número uno, noticia número uno, ya te la dejé caer. Noticia número dos, no hay mucho que hablar, no hay mucho que describir del día de hoy. Es quincena. Vénganos tu reino, qué bueno, ya hacía falta. Luego esta quincena la sentimos medio lejezona porque ya gastamos en las empanadas, ya gastamos en una cosa, en otra cosa, ya cumplió años el sobrino, el amigo, el compañero de trabajo. Pero mira, ya llegó la quincena, el día de hoy es cuando nos podemos dar ese gustito. ¿Qué antojo traías atorado por ahí el fin de semana? Que aparte de que hubo huracán, pues no pudimos salir, no pudimos andar en la calle. ¿Quién sabe cómo pinte el pronóstico de lluvias para este fin de semana? Pero si no va a haber lluvias, pues mira, guarda un poquito de tu quincena para que puedas salir a disfrutar de ese antojito que se te quedó por ahí. Hablamos normalmente de comida, o a lo mejor si tenías el brete de salir a la calle, pues mira, ya con eso se soluciona. Yo soy Dana Ontiveros y te voy a estar acompañando hasta las 10 de la mañana el día de hoy. Muchas noticias, muchas conmemoraciones. Al ratito te quiero platicar en específico de una, porque ya ves que luego siempre agarramos una y como que le metemos ahí el hilo de qué es lo que está pasando, qué es lo que está sucediendo, y le metemos un poquito de la realidad y de las situaciones que atravesamos cada uno de nosotros. Vamos a comenzar con la programación musical aquí en Exa 99.7. Primero que nada, el WhatsApp de cabina 312-2320-997 para que mandes su mensajito, recomendación, queja, sugerencia, petición musical. Si me quiere platicar un chisme, si me quiere platicar alguna anécdota, algo por lo que esté atravesando

0: 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Además de ser toda una estrella del rock pop de nuestro país y Latinoamérica, José Madero Vizcaíno estudió la carrera de Derecho en Monterrey, Nuevo León.
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5: ¿Qué crees, Colima? ¿Necesitas lentes de lectura, asesoría para tu vivienda o resolver dudas sobre el servicio de agua potable? La diputada local Karen Jurado lleva la Feria Bienestar en tu colonia a las familias de Villa de Álvarez con atención en educación y otros servicios. Si quieres solicitar lentes de lectura gratuitos, prepara copia de tu INE, comprobante de domicilio y número de teléfono. Sigue las redes sociales de Karen Jurado para enterarte cuál será la próxima colonia que visitará. Con información de los Hijos de la Noticia, soy Dan Ontiveros.
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1: Son las 6 de la mañana con 22 minutos en todas partes. 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Oye, tengo una noticia que darte, o más bien un aviso parroquial. El día de ayer se cerró la dinámica de los boletos de Cinépolis San Fernando por medio de la página de Facebook. Esto quiere decir que si tú resultaste ganador o ganadora, te va a estar llegando una notificación a tu celular por medio de Facebook. Nada más, te tienes que fijar y tienes que revisar, consultar que sea de la página oficial de nosotros, ¿ok? Exa 99.7 Colima, te hago hincapié en esto porque te recuerdo que hace un tiempo tuvimos muchas quejas, muchos reportes acerca de todos ustedes que nos decían que había páginas haciéndose pasar por nosotros. Páginas no oficiales, páginas con muy pocos seguidores, páginas que luego alcanzaba a notar uno, ¿no? Oye, esta página es fake y me está pidiendo datos personales, datos bancarios. Entonces es muy importante nada más revisar que sí seamos nosotros. Y también, si quedan dudas después de haberle dado una revisada a las notificaciones, con todo el gusto del mundo, tú mándanos un mensajito, nosotros te respondemos para aclarar dudas y para decirte, ¿sabes qué? Sí somos nosotros, si ganaste, vente por tus boletos del cine. O para decirte, ¿sabes qué? Es fake esa página, no le vayas a dar clic a ningún enlace, ¿sale? Todo esto nada más para que tengamos las cosas claras y para no caer en estafas, para evitar darle clic a links que nos pueden robar la información. Ya ven que ayer tuvimos una entrevista un poquito que iba por ese lado, acerca de que no le estamos picando a ningún tipo de link, que si no pediste ningún paquete no le piques a ningún seguimiento, ni nada por el estilo, y por supuesto no otorgar datos personales a cualquier persona, ¿va? 6 de la mañana con 25 minutos, un saludote para Toño Landín de este lado, que ya nos mandó mensajito, muy buenos días. ¿Y qué crees? Hoy, entre tantas conmemoraciones como cada día, está el Día Internacional de la Resolución de Conflictos. Vamos a poner una campanita de Vox nada más para hacerla de emoción. Día Internacional de la Resolución de Conflictos. Este se celebra cada tercer jueves de octubre. Hoy, 2026, tocó que cayera jueves 15 de octubre, que es el que estamos atravesando en estos momentos. Y mira que esta conmemoración fue impulsada desde el 2005... por la Asociación para la Resolución de Conflictos, ajá, hay una asociación aunque no lo creas, de Estados Unidos, con el propósito de destacar la importancia del diálogo y de la paz en la solución de disputas. Los objetivos principales de la celebración o de la conmemoración es fomentar vías pacíficas, promover el uso de la meditación, la conciliación, del arbitraje, la negociación como alternativas a la confrontación, a los golpes, a los gritos y por supuesto a los procesos judiciales largos. Para darte un ejemplo muy corto, muy breve, pues aquí tenemos la Junta de Conciliación y Arbitraje, ¿no? Cuando de repente hay un detallito por allá, empresa o patrón con algún empleado, que si el despido injustificado, que si ya me está tratando mal, que si ya pasó esto, pues en vez de que tú te agarres de los pelos con el patrón o con la empresa, te lanzas para allá y allá se trata de hacer como un proceso de mediación, ¿ok? Mira, vamos a llegar a estos acuerdos, vamos a hacer esto de esta forma, ¿estás de acuerdo tu patrón? Sí. ¿Estás de acuerdo tu empleado o ex empleado? No, pues que sí, se firma un contrato, se sigue eso al pie de la letra y párale de contar, nadie se agarró del chongo. Por acá también nos dice que entre los objetivos principales está ampliar su aplicación, impulsar estas herramientas, tanto en escuelas, como en familias, como en empresas, comunidades o instituciones del gobierno y en el sistema legal. Y reconocer la labor para visibilizar el trabajo de los mediadores y las personas facilitadoras de paz que ayudan a transformar los desacuerdos en acuerdos constructivos. Herramientas clave para resolver conflictos. Ahí te va. Pongamos mucha atención a esto para ya no ser tan peleoneros. Escucha activa, prestar atención plena a la otra persona sin interrumpir ni prejuzgar. Y se dice prejuzgar porque todavía ni siquiera termina de platicarte la historia, cómo sucedieron los hechos y tú ya estás, mira, como si fueras Jesucristo nuestro Señor, juzgando a la persona más no poder. Asertividad, expresar puntos de vista y necesidades con respeto y claridad. Siempre mantener el respeto para que todo esté pacíficamente. Y por último, la mediación. Recurrir a un tercero neutral que ni esté apoyando a la otra persona ni te esté apoyando a ti. Simplemente que apoye lo que es justo. Recurrir a un tercero neutral que facilite la comunicación para que las partes lleguen a un pacto voluntario. ¿Qué tal, eh? Ya no hay que ser tan peleoneros. Simple y sencillamente que cada quien, que cada parte haga lo que le toca y lo que sabe que es correcto. También si tú sabes, si tú estás consciente que te estás aventando a hacer actividades que no son correctas, que a lo mejor no es lo que te toca, que estás haciendo de más, que estás haciendo de menos, también sucede mucho, pues mira, vamos agarrando conciencia y vamos también haciendo por ahí nuestro análisis personal, a ver qué tengo que hacer, qué me falta, qué me sobra, para que todos estemos en paz más que nada, ¿no? Oye, en cuestiones laborales, en cuestiones de trabajo, pasamos aquí, ¿qué te gusta? Un promedio, 6 horas, ¿no? Jornadas de 8 horas, jornadas de 4 horas, turnos completos, medios turnos, lo que tú quieras, gustes y mandes, con las mismas personas. Las vemos todos los días. ¿Tú crees que está buena onda estar peleando con los demás? Yo creo que no. Igual y lo mismo pasa en las escuelas. Pasamos 8 horas en clases con las mismas personas, con los mismos compañeros, como para nosotros estarnos agarrando del chongo con ellos. Yo digo, yo pienso, yo por ustedes. 6 de la mañana con 29 minutos, nos vamos con más música. Estás aquí en Exa 99.7.

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2: Son las 6 de la mañana con 46 minutos en todas partes. 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Ya es jueves, jueves casi viernes, jueves último estirón, último esfuerzo para poder llegar al fin de semana. Y así nos lo hace saber nuestro querido Arturo. Hola, buenos días, Ana, ¿cómo amaneciste? Ya casi es viernes, yay. ¡Qué bueno, qué bueno! Esa también es una buena noticia y nos cambia el humor completamente. Mi querida Diana Rojas también. ¡Holis, Dana! Jueves ya casi llegando al fin de semana. ¡Que tengas excelente día! Ya ven que no soy la única que lleva la cuenta regresiva desde el lunes. Chachos de Valles también, un abrazote. ¡Buenos días, Dana! ¡Ah, no! Si no va a ser con broncas, no me sabe que me corran de la chamba entonces. Es que luego uno es bien quién sabe cómo, pero no, ya no hay que pelear, quedamos que íbamos a ser personas de paz, personas pacíficas, que fomentemos el buen ambiente laboral o escolar también. Sergio Hernández, ¿qué tal, Dana? Siempre escuchándote con entusiasmo, con el mismo entusiasmo que yo recibo todos sus mensajes. Te mando un fuerte abrazo, abrazote de regreso y también un abrazote para mi querida Reina Larios, que... Qué bonito es cuando uno recibe mensajes inesperados, mensajes en donde te cambia el día completamente, porque sí, no necesariamente necesitas un gran detalle, un gran regalo, una gran noticia, simple y sencillamente con un poquito de afecto de otra persona, y qué mejor empezar la mañana con mensajes tan lindos, con mensajes tan bonitos que provienen de los grandes sentimientos de las personas, que provienen desde lo más profundo de su corazón. Uno se alegra el día completo, ¿qué te digo? El día, la semana completita. ¡Ay, qué bonito! ¡Qué bonito que todos ustedes a veces me tengan la confianza por acá de compartirme de su vida personal, que me compartan de algo que les sucedió, de algo que les pasó. Esa confianza que de repente se genera es muy, muy, muy bonita. Gracias por ello. Mi querida Celeste también de este lado. Hola, Dana, que tengas un excelente día. Saludos también para ti, Celeste. Excelente jornada laboral. Que te vaya muy bien. Y ya saben todos los que van tras el volante a manejar con mucha precaución un día más, esquivando los baches de Colima y Villa de Álvarez. ¿Qué más quisiéramos? Cuidarnos de otras cosas y no de los baches, pero me da risa que luego vamos como en un videojuego. Le das para un lado, le das para el otro, que si ya caíste y nada más te calambras del dolor, que dices, ay no, ya se me va a ponchar la llanta, o de repente ya se hacen bolas en las llantas por caer en los baches. Pero bueno, en fin, 6 de la mañana con 48 minutos, ya paso a despedirme, que tengan excelente día. Hoy jueves se van a dar cuenta de unas cuantas cositas, y miren, déjenme platicarles rápidamente que a veces uno no se da cuenta de cuánto trabajo, cuánta falta hace alguien en el ambiente laboral hasta que esa persona no viene. Si vieran ahorita yo cómo ando con todo desparramado aquí, viendo qué tengo que hacer, qué falta, qué sobra, qué hago, no, de veras se quedarían con la boca abierta. 6:49 en todas partes, ponte Exa 99.7. Un abrazote por acá, Laura. A ver, déjenme rápidamente si alcanzo, cómo de que no voy a alcanzar. Es que me llegaron unos audios, pero ahí les van, a ver.
3: Hola, Dana, saludos a mi papi que está trabajando, lo quiero mucho. Saludos a mi papi que está trabajando, lo quiero mucho.
2: Ahí está el saludote, es que tiene que trabajar, si no, ¿cómo le hacemos? Y ahí les va.
3: Hola, Dana, te estoy escuchando en el carro de mi mami. Te quiero, muchos besitos, muchos corazoncitos, soy tu fan número uno.
2: Barbarita, mentirosilla. Ya vámonos con más música, nos escuchamos en unos momentos más en Los Hijos de la Noticia Colima. Y recuerden, para finalizar este programa, se presentó información noticiosa y opiniones propias de la conductora y de sus invitados.

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2: Son las 7 de la mañana en punto. 7 de la mañana en punto de este jueves 15 de octubre del 2026. Muy buenos días. Muy buenos días, soy su servidor Edgar Vadillo y como todas las mañanas le doy la más cordial de las bienvenidas a este su espacio informativo del Conde y de los Hijos de la Noticia. Ya estamos transmitiendo completamente en vivo a través del 99.7 de su frecuencia modulada ahí en el cuadrante de la radio y lo hacemos con mucho gusto y como siempre agradeciéndole que nos elija como su opción informativa para comenzar el día. Gracias por estar con nosotros. Vamos a mandar un saludo a la gente que ya se está conectando también a través de redes sociales, la gente que está ahí en nuestra fanpage en Facebook, en Los Hijos de la Noticia Colima. Gracias por estar con nosotros, a la gente que se está conectando a través de nuestra página hermana de 99.7 Noticias Manzanillo, a través de la cual llegamos al puerto colimense. Pues muchas gracias, un saludo para todas y todos ustedes allá en la costa, un saludo a la gente de Armería, a la gente de Tecomán, a la gente que nos escucha en el resto de municipios de nuestro estado, y bueno, a quienes nos siguen allá en la zona de Costa Alegre, en el vecino estado de Jalisco, ahí en la costa sur de Jalisco, en Cihuatlán, en Melaque, en Barra Navidad, y en toda esa franja costera tan bonita que tiene el vecino estado de Jalisco. Gracias por estar con nosotros. También vamos a mandar un saludo a quienes a través del internet pues nos escuchan en otros estados de la República e incluso más allá de nuestras fronteras. Gracias, gracias por estar con nosotros. Vamos a ver cómo amaneció la más pequeñita de la familia naranja. ¿Cómo está mi querida Dana Ontiveros? Buenos
3: días. Buenos días. Bien, porque empezamos con buenas noticias. Ya es quincena, noticia número uno, número dos. Está fresquezón. Les platicaba yo en la mañana en el morning si era mi sugestión o si es verdad que ya se sienten los vientos de otoño.
2: Pues sí, ya estamos con él.
3: ¿Verdad? Sentí fresquezón. Sí, y ya es jueves, casi viernes, pero algo llegó a contrarrestar esa felicidad y es que me hace falta mi media naranja.
2: Nos falta un tercio de la cabina. Sí. Hoy, pues nada más estamos dos, hoy no estamos completos. Y pues sí, lamentablemente no estamos completos porque pues, se nos puso tantito indispuesto.
3: ¿Tantito?
2: Tantito.
3: Casi trasciende. Tantito.
2: Vamos a mandar un saludo a mi querido Marvin Ochoa Sandoval, que seguramente no nos estará escuchando, seguramente estará en sus aposentos,
3: pobrecito,
2: en tomando su baño de leche de burra o de chiva o de qué es,
3: no sé, ¿para qué?
2: Para mantener el
3: la temperatura,
2: el cutis.
3: Ay.
2: Una piel como la de, como la de él, así rejuvenecida totalmente. Pero bueno, esperemos que ya mañana se incorpore nuevamente. Le mandamos un saludo, le mandamos un abrazo a mi querido Marvin.
3: ¿Tú cómo estás?
2: Yo estoy bien. Andamos ya dándole al jale. Ya, alguien tiene que sacar la chamba, ¿no?
3: Sacar adelante la empresa.
2: Entonces, sí. Pues eso de cargar con el rating, pues está complicado, ¿no?
3: Bueno,
2: mira, mi querida Dana, el día de hoy, 15 de octubre, es Día Internacional de las Mujeres Rurales. Entonces, en este espacio que nos autodenominamos feministas, les mandamos un saludo. Un saludo a todas las mujeres rurales hoy en su día, la gente de las comunidades, la gente que realiza tipo de actividades allá en el en el medio rural, allá en el campo. Pues un saludo para todas y todos ustedes. De por sí las mujeres son bien entronas, no se diga, la gente de las comunidades rurales, un abrazo para todas por allá. Y también, fíjate Dana, fíjate, ponte chana Dana, Día Mundial del Lavado de Manos.
3: Oye, importantísimo, que hubo un tiempo del 2020 para acá que nos lo empezaron a meter un poquito más en la cabecita, ¿sabes por qué?
2: A partir de la pandemia, ¿no?
3: Es correcto.
2: A partir de la pandemia nos dimos cuenta que no sabíamos lavarnos las manos.
3: y a mucha gente aún así se le hacía tedioso cada que le daban una capacitación, porque tengo entendido que a empresas, a trabajos, a escuelas, llevaban a alguien personal del sector salud para enseñarnos a lavarnos las manos y renegaban, se les hacía tedioso, ¿no? Pues ni que no supiera, efectivamente no sabes lavarte las manos.
2: Sí, nos dimos cuenta que un lavado de manos profundo, un lavado de manos quirúrgico que le llamaban a ese que nos enseñaron, y se llama quirúrgico porque es el que hacen los cirujanos antes de cualquier cirugía en los quirófanos, pues tarda, no sé, de 3 a 6 minutos, a lo mejor está ahí tallando duro y dale, duro y dale. Y nos dimos cuenta que nosotros nada más llegábamos al lavabo y
3: a llegábamos meter las manos al chorro de agua.
2: Eso salía bien.
3: Sacúdelas y párale de contar.
2: Y ahí veníamos con las manos todas ensopadas, aventando gotas por todos lados. Igual de puercas dejábamos.
3: Ándale.
2: O sea, no. Y a partir del 20, del 2020, como bien dice Ana, aprendimos a lavarnos las manos. Y yo le preguntaría, ¿lo sigue haciendo de esa manera?
3: O nada más fue porque nos metieron el susto.
2: O nada más fue porque, ay, no me vaya a caer el bicho y que quién se ve qué y que esto y que el otro. Sería bueno reflexionar sobre el tema, porque yo estoy casi seguro que ya no lo hacemos de esa manera. Pero bueno, pues ahí vamos. Día Mundial del Lavado de Manos. También es Día Mundial de la Ambliopía. La ambliopía, también llamada como el ojo vago, es un trastorno visual que provoca alteración de la agudeza visual y que puede ocurrir por múltiples causas. Cuando esto pasa, pues la persona tiene una visión bastante pobre que no llega al 100%. También día de la resolución de conflictos. Si usted trae algún conflicto, pues hoy es
3: resuélvalo.
2: Un día para resolverlo. Un buen día. Día Mundial del Bastón Blanco, Dana. Mira, el bastón blanco, que es este que usan las personas débiles visuales.
3: Ajá.
2: Sí, hoy es el Día Mundial del bastón blanco, y bueno, pues un saludo para todas las personas que lo utilizan. Y también un día importante, Día Mundial para crear conciencia sobre la muerte gestacional, perinatal y neonatal. Ahí están las efemérides que tenemos el día de hoy para que usted las tenga presentes. Y bueno, ya sabe de qué estamos hablando el día de hoy en materia de efemérides. Le recuerdo los lineamientos generales para la protección de los derechos de las audiencias. Este programa contiene información noticiosa y opiniones propias de los conductores y de la conductora, así como de nuestras invitadas y de nuestros invitados. Son las 7 de la mañana con 7 minutos. Con 7 con 8 acaba de cambiar. Vamos a comenzar.
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2: Que las y los propios trabajadores del IMSS tengan que salir a las calles para denunciar que faltan medicamentos, que faltan insumos como guantes, como gasas, que no hay ni jeringas.

0: digamos, blandita con la autoridad, por decirlo menos, ¿no? Para no meternos en otras cosas. Así que tienen que defenderse solos. Mire, el IMSS no es gratuito. El IMSS lo pagamos entre trabajadores, patrones y gobierno. Y aún así, faltan recursos para garantizar lo indispensable. Andrés Manuel López Obrador llegó prometiendo transformar el sistema de salud en este país. Desapareció el Seguro Popular con la cantaleta de combatir la corrupción. Creó el INSABI, que terminó siendo un fracaso. Y después vino el IMSS Bienestar. Todo esto a la par de que seguían funcionando el IMSS ordinario y el ISSSTE. Es decir, cambió algunos de los modelos, cambió las instituciones, pero simple y sencillamente no resolvió problemas. A ocho años de la llegada de la Cuarta Transformación, el sector salud está peor. Y mire, lo más indignante es que López Obrador, como ya sabemos, todavía se atrevió a presumir que dejaría un sistema de salud mejor que el de Dinamarca, ¿no? Esto que es del dominio público entre las y los mexicanos. Hoy Claudia Sheinbaum tiene pues la responsabilidad de corregir el desastre en el que se encuentra el sector salud. Ya no le alcanza a la presidenta culpar al pasado, porque el pasado son ellos ya, y tampoco le alcanza con presumir inversiones que simple y sencillamente no resuelven nada, al igual que los programas que no se reflejan en la atención cotidiana. Y las dirigencias sindicales también tienen cuentas pendientes. Su obligación es defender a la clase trabajadora, no darle la espalda, no la tiznen. 8 años, un presidente, una presidenta, 3 modelos de atención paralelos al IMSS y al ISSSTE, y seguimos sin garantizar lo más elemental en los hospitales. 8 años de cuarta transformación y en los hospitales seguimos contando la falta de medicinas, la falta de guantes, la falta de gasas, la falta de alcohol, la falta de jeringa, la falta de todo tipo de insumos. 8 años de la cuarta transformación y en los hospitales, simple y sencillamente, seguimos esperando el sistema de salud de primer mundo que nos prometieron.
1: 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Los dineros con los hijos de la noticia. Cotización del dólar.
0: Déjeme decirle que esta mañana el billete verde está cotizando a 17 pesos con 93 centavos a la compra y a 18.95 a la venta. Recuerde, son cotizaciones interbancarias que a esta hora de la mañana ya realizan instituciones financieras privadas a través del internet.
1: Lo que dijo la tía de Marvin del clima.
0: Bueno, en ausencia de nuestro querido Marvin, déjeme platicarle que la tía para el día de hoy pronostica temperaturas mínimas de 22 grados y máximas de 30, con un porcentaje de lluvia del 75% y una humedad del 86%, para que lo tenga muy, muy presente. ¿Y en el puerto, mi querida Dana?
2: En Manzanillo amanecieron a 26 grados con una humedad en el ambiente del 90%. Les espera una temperatura máxima de 31 y cuentan con 65% de probabilidad de lluvia a partir de las 4 de la tarde.
0: Bueno, déjeme decirle que en el caso del Servicio Meteorológico Nacional, para el día de hoy se están pronosticando para la Colima chubascos con lluvias puntuales fuertes, que son precipitaciones que van a oscilar entre los 25 y los 50 milímetros. Déjeme decirle también que se espera que siga el fenómeno de las olas altas, pero antes de eso le digo que también habrá rachas de viento que podrán alcanzar los 50 kilómetros por hora, las olas altas de hasta 2 metros, para que usted tenga mucho cuidado. El día de ayer las temperaturas máximas estuvieron en Culiacán, en Ciudad Victoria y en Torreón. En contraste, las mínimas en Toluca, ahí en el Estado de México, en Tlaxcala y en Zacatecas. Son las 7 de la mañana con 13 minutos, Dana.
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1: 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Dice Esteban García, buenos días, hijos de la noticia. Conde, mandaste al Melvin al calabozo por andar de insurrecto. Excelente jueves, no, nada de eso. Se puso un poquito delicado, pero ya.
0: No, sí, se puso malito. Mándenle un mensajito. Por aquí en la transmisión en vivo, déjenle un mensajito bonito para que se recupere, porque sí andaba bien malito, pobrecito. Y por acá había un mensaje que me llamó la atención. Decía que lo de los lentes le afectó. Yo creo que se enojó de más de que se le rompieron los lentes y le afectó su salud. Lo dirás de broma, pero siento que sí se le juntaron muchas cosas, pobrecito. Aparte de la tos que no se le quitaba. Aparte de la gripa, del dolor de cabeza, siento que sí se le juntaron dos, tres cositas y por eso cayó muy fuerte ayer.
1: Bueno, dice el Ray por acá, Conde, deseando suerte, después de mucha presión, por fin nos dieron una cita con el director del IMSS en la villa para una cirugía de mi papá. Qué bueno, Ray, nos da mucho gusto.
0: Qué bueno, mucha suerte.
1: Toda la suerte del mundo. Luego dice Jime Guzmán, también dice... Claro que la obligación del gobierno es mejorar los modelos de atención médica, pero ¿qué sucede si la gente que trabaja ahí se roba los insumos otra vez con la cantaleta? ¿Qué pasa si los trabajadores hacen mal uso de las ambulancias? Bueno, eso sí, o de los carros que se les brinda para uso exclusivo de la institución, y pasan más situaciones que tristemente el gobierno puede mejorar, pero no será un gran cambio si nosotros como sociedad no nos metemos la pata, dice Jimé.
0: Miriam nos dice un reporte, por donde empieza la calle Francisco y Madero en el Moralete, junto a la Comisión de Electricidad, esa calle ya no tiene ni un pedazo sano, está lleno de megabaches, ahí ya no funcionan los parches, es que ahí ya se tiene que repavimentar todo completito. Sí. Y así quiere ser gobernador de Colima, ya están como la de Manzanillo dejando hecho trizas, es la opinión de Miriam, dejando hecho trizas el lugar, pero ya andan haciéndole el ojo a otro hueso. La neta, qué coraje que la ciudad esté tan abandonada.
1: Está enojada, Miriam.
0: Sí, está enojada.
1: Dice por acá Antonio Terrazas, dice, y ahora maquilla en la clínica 1 por la enésima vez de la visita a la doñita para que la vea bonito. Bueno, ya nos habían comentado, ¿no? Vamos a la pausa, Dana.
0: Vámonos con un corte comercial. Ahorita regresamos. El WhatsApp de cabina para que mande su reporte, queja, sugerencia es 312-2320-997. Ahorita regresamos.
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1: Son las 7 de la mañana con 19 minutos. Recuerde, se lo digo todos los días aquí en este espacio del Conde y de Los Hijos de la Noticia. Aquí se trata de divertirnos y de pensar juntos cada mañana. Déjenme presentarle el siguiente resumen informativo. El narcotraficante mexicano Rafael Caro Quintero compareció este miércoles ante un tribunal federal de Brooklyn, allá en Nueva York, en los Estados Unidos, pero la audiencia terminó sin un acuerdo de culpabilidad. Conocido como el narco de narcos y fundador del extinto cártel de Guadalajara, Rafael Caro Quintero mantiene conversaciones con la fiscalía estadounidense para explorar un posible acuerdo que evite el juicio y bueno, que incluso le eviten la pena de muerte a Rafael Caro Quintero. Hay que recordar que en Estados Unidos está siendo juzgado, si bien por narcotráfico, también lo están juzgando por el asesinato del agente de la DEA, Enrique Kiki Camarena, allá en 1985, y del cual, bueno, ya se hicieron series, películas, documentales, en fin. Ahí está la situación de el narco de narcos. Déjeme decirle de regreso en nuestro país que, mire, alrededor de 282 mil trabajadores del Instituto Mexicano del Seguro Social participaron en la consulta nacional para decidir si aceptan la propuesta de incremento salarial del 6.8% para el periodo 2026-2027. El balance preliminar reportado ayer, por ahí de las 7, 8 de la noche, según se dio a conocer, que cerca del 60% de los 476,260 trabajadores convocados a votar acudieron a ejercer su derecho en 670 centros de votación. Todavía no se hacen del conocimiento los resultados oficiales, aunque hay ya algunos números, algunas cifras preliminares. Mire, en el caso de Colima, si bien pues ayer se mantenía la incertidumbre, ya se dio a conocer que, insisto, son cifras preliminares, vendrán las oficiales, las tendrán que oficializar. De manera preliminar se dio a conocer que en Tecomán ganó el no, es decir, ganaron los trabajadores que se estaban manifestando en las calles, no están a favor del aumento salarial que se aprobó con 305 votos, y en Manzanillo con 673 votos también ganó el no, según las cifras que pudimos reportear el día de ayer y que estuvieron circulando también por parte de las y los trabajadores. Déjeme decirle que también se dio a conocer de manera preliminar que la cifra final fue de 2,617 trabajadores a favor del no, ya contando el tema de Colima. Y bueno, así la situación, todo parece indicar, si se confirma esta tendencia que se tiene en Colima, que pues las y los trabajadores del Seguro Social que salieron a las calles habrían logrado el objetivo de darle para atrás al acuerdo salarial que ellos consideran que no les favorecía este aumento directo al salario del 2.9%. Vamos a ver cómo evoluciona esta información. Déjeme decirle también que este jueves, en punto de las 10 de la mañana, inicia de manera formal el proceso electoral en el estado de Colima, el proceso electoral estatal. Recuerda que ya el mes pasado había iniciado el proceso federal. Bueno, hoy arranca el proceso estatal. La sesión de instalación se va a llevar a cabo en el auditorio del Poliforum Cultural Mexaca, ahí en el Jardín de la Corregidora. Y bueno, esta elección pues va a concluir con la disputa por la gubernatura del estado el próximo año. Déjeme decirle también en este marco que el día de ayer estuvo en Colima la dirigente nacional del Partido Verde, la senadora Karen Castrejón, para anunciar su respaldo a Rosy Bayardo. Apenas el pasado mes de mayo, Castrejón había estado acá y había estado para hacer lo mismo, pero con Virgilio Mendoza. Así son las cosas en la política, medias raras, medias extrañas, pero bueno, Rosy Bayardo por su parte agradeció el respaldo del Partido Verde y dijo que esto la obliga a trabajar muchísimo, muchísimo más. Ya platicaremos de esta situación y de pues las pifias que viene cometiendo el señor Felipe Delgado Carrillo, que para variar la volvió a regar. Ahorita le voy a platicar algunos detalles de el recién desempacado dirigente del Verde aquí en el estado de Colima. La dirigente de Morena, Mitsuko Márquez, dijo que se espera que sea durante el mes de diciembre cuando se den a conocer las coordinaciones municipales para la defensa de la transformación. Quienes resulten seleccionados, pues muy probablemente, ya lo sabe usted, se convertirán en candidatas y candidatos a las alcaldías. Margarita Moreno insistió en que durante su administración no dejó ninguna deuda al Instituto de Pensiones, aun y cuando la señalaron en su momento. Bueno, Margarita dijo que fue Locho Morán dejó una deuda de 53 millones de pesos en ese rubro. Margarita visitó ayer al líder de los burócratas estatales, a Martín Flores, que fue quien hizo el señalamiento inicial. Y bueno, Margarita le entregó el comprobante que emitió el IPECOL, en donde se establece que en su administración no dejó deuda alguna en el tema de pensiones. Ayer mismo salió Locho en sus redes sociales a decirle a Margarita: vas a ver, Margarita, vas a ver. El lunes voy a dar conferencia de prensa, ya cité a los medios y el lunes te voy a contestar, Margarita. Así lo dijo Locho, palabras más, palabras menos. Por su parte, ayer Rosy Bayardo fue cuestionada también sobre este tema de las pensiones. Se hablaba más de 20 millones de pesos en Manzanillo que están pendientes en el pago al IPECOL. Dice Rosy Bayardo que si hay algo en los últimos meses, seguramente la actual administración municipal se encargará de solucionarlo. Tengo confianza en el trabajo que realiza la alcaldesa interina y en el equipo que ahí se quedó. Y también le dio su raspón de muebles a la administración de Griselda Martínez. Dice Rosy Bayardo, pues hay que contrastar también, ¿no? Porque luego nos hacen los señalamientos, nada más del IPECOL, pero hay que recordar que la administración de Griselda Martínez se dio un bono de partida de 35 millones de pesos para todo el personal de confianza. Fueron los señalamientos que se hicieron ayer. Por cierto, a un año de su ejecución, la exalcaldesa de Cuauhtémoc, Gaby Mejía, fue recordada por amigos y familiares en un evento que organizó el Comité Directivo Municipal del PRI allá en Cuauhtémoc. La gustada sección de los pescaditos. Ayer me reclamaban: oye, no escuchaban la sección de los pescaditos. Creo que pues sí estuvo, pero pues di el dato equivocado porque no la actualicé. Entonces, bueno, usted disculpará. Pero mire, ya faltan 67 días para la apertura de la autopista Colima-Manzanillo a 6 carriles. Recuerde que nos dijeron que va a estar abierta antes de que comience el periodo vacacional de diciembre de este año. El periodo vacacional comienza el 21 de diciembre. Entonces, vamos a ver si es cierto. También nos dijeron de manera muy clara, nada más serán los 6 carriles. Los puentes no, esos luego, esos no estarán listos. Así que bueno, ya estaremos atentos. Y el otro pescadito que le venimos manejando también con mucho gusto es que antes de que termine el año se va a realizar otra vez un trasplante de riñón aquí en el Hospital Regional Universitario. Eso nos lo dijeron en el evento del 25 aniversario del hospital. Ya veremos cómo evolucionan estos pescaditos. Elidio Ramón N. fue vinculado a proceso por su probable responsabilidad penal en el delito de daños culposos. Mire lo que le pasó a Ramón, para que tenga usted cuidado. Circulaba en su vehículo allá por una carretera de Manzanillo y al no conservar su distancia chocó por alcance con el vehículo que iba adelante de él. Eso ocasionó que el vehículo se saliera de la carretera, volcara, en fin. Fue pérdida total el vehículo. Y ahí está, vinculado a proceso ya, Ramón. El juez dio un plazo de 3 meses a la fiscalía para que cierre la investigación. Déjeme decirle que ayer se reportó que el cuerpo de una persona sin vida y maniatado fue localizado en el interior de un domicilio en la colonia Villas Bugambiles, en Villa de Álvarez. Según el reporte, el cuerpo ya estaba en estado de descomposición y bueno, de este hecho tomaron conocimiento las autoridades. Dice el Gabinete de Seguridad que el día de ayer se reportaron 2 personas ejecutadas en el estado, con lo cual la cifra de ejecutados este año en la Colima subió a 407. 407 personas han sido ejecutadas en hechos violentos en lo que va de el año. Y mire, déjeme decirle que el día de hoy, a partir de las 8 de la mañana, vamos a platicar aquí en cabina con el doctor Juan Manuel Ramírez Núñez. Él es médico del Hospital General de Zona número 1 del IMSS, y vamos a platicar precisamente sobre esta consulta salarial, los resultados, las protestas del personal del IMSS y todo este movimiento que viene haciendo la gente del sector salud en todo el país. Son las 7 de la mañana con 29 minutos, Dana.
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1: Bueno, son las 7:30, vamos con sus mensajes, su participación a nuestro WhatsApp, le recuerdo 312-2320-997, y vamos de abajo para arriba, como dice la más pequeñita. Qué curioso que los diputados autorizaron un bono de 68,000 varos para compensar el descuento del ICR de sus aguinaldos, que el gobierno federal les ofrezca el 2.8 de incremento del salario a los trabajadores del sector salud, pero a los empresarios los obliga a subir el salario mínimo al 13%, algo no cuadra. Que el doctor Excel del IMSS, Zoe Robledo, gane 222,000 pesos, mientras ayer se difundió un video de los trabajadores del IMSS, tienen que exterminar a patadas a las ratas de los hospitales, y no hablo de los políticos, esos siguen moviendo la cola, por cierto, y cuando no, la presidenta minimizando las protestas de las y los trabajadores del sector salud. Gracias a Gael por su comentario.
0: Mi querido Adrián, que le mandamos un abrazo, dice, buenos días, abrazote. No fue Marvin, ¿qué pasó? ¿Está enfermo? Un abrazote para él donde quiera que esté. Yo creo que también te manda un abrazote, pero si está muy, muy malito, muy enfermito, déjele su mensaje de consolación en la transmisión en vivo.
1: Sí. Dice Cristian, Pimentel Riult, ya ponte a trabajar las calles, están bien mal, vale, bueno.
0: Aquí está bien feo, aquí la de Sevilla. Ahí, ¿dónde empieza Sevilla? ¿De la plaza para acá?
1: No, un poquito más para allá, cambia de nombre justo en el cruce con Constitución. Okay. Ahí donde está el Club de Presos.
0: Sí, ya. Y de ahí para atrás, es Tecnológico.
1: Yes.
0: Ok. Guti, buen día, por favor. Si traen al Jardín Núñez a sus perros a pasear, no la frieguen y levanten sus desechos. Eso sí, eso ya lo debemos de saber todos. Si vamos a sacar al dogo, al perrito, a la perrita a pasear, a caminar con nosotros, pues hay que cargar nuestras bolsitas. ¿Qué les cuesta?
1: Dice Guti, buenos días, Edgar, Dana, Marvin. Que tengan un excelente día, solo para saludarlos y pasar este reporte. Así se encuentra toda la calle Sóstenes Rocha, en la colonia Albarrada. Estos son los más profundos. Tienen más de un mes y con las lluvias que pasaron el fin de semana se hicieron peor. Nos mandó un videito, ahorita lo vamos a descargar para que nos lo comparta, mi querida Dana. ¿Me lo mandas a mi
0: está
1: WhatsApp?
0: Horrible, al personal, sí, te lo comparto.
1: Ok. Bueno, en lo que descarga el video, mi querida dice Playadura. ¿Ya leímos a Playadura? ¿Ya?
0: No.
1: ¿Ya le dieron cacarro al Marvin? No, ahí anda.
0: Saludos para el Cuije de parte del Cuije. Buenos días, hijos de la noticia. Ahora como que no se sienten completas las noticias. Un saludo para Marvin, que pronto se recupere. A cierta edad ya empiezan los achaques.
1: Sí, pues.
0: Que les pase, les joven y bello. Fue un pequeño desliz por falta de vitaminas.
1: De haber sabido que no iba a ir Marvin, hubiera ido a acompañarlos. Por ese conde no avisa. No, pues
0: A ver, ¿quién es?
1: ¿Quién crees? ¿Quién crees?
0: La licenciada.
1: La licenciada Ana López.
0: Lick, buenos días, bienvenida.
1: Qué milagro, Lick. Un saludo. ¿Qué más, qué más?
0: ¿En dónde nos quedamos?
1: Chacho.
0: Con Chacho, dice, buenos días, hijos de la noticia, menos uno. Sí vi en las historias de Marvin y sí olía como, se escuchaba como Carlitos de Rugards, todo mormado. Sí, sí anda bien malito, pues.
1: Dice, buenos días, Amar. Buenos días, Marvin. Ah, caray. Buenos días, Conde. Dice Toño Landín, en la sección de los pescaditos, faltan 67 días para que todo lo que nos prometieron.
0: Menos los puentes.
1: Menos los puentes. Pues sí. Sí, sobre la autopista.
0: Cristian acá dice: hay algo que no podemos negarles. Y es que sí hubo transformación, Conde. Transformación en el sistema de salud peor que hemos tenido. Transformación en la seguridad pública con los índices más altos de violencia jamás vistos. Transformación en la educación. Ya nadie reprueba sin importar la calidad de educación. Así que sí, sí hubo cuarta transformación.
1: Dice Martín Díaz, buen día, un gusto escuchar el mejor noticiero de Colima. Gracias, gracias Martín por tus conceptos. Que se recupere Marvin, así no será el empleado del mes, ya tiene falta. Provocación buena. ¿Qué más?
0: Pobrecito.
1: Vamos a la pausa, otro.
0: Por acá, el de Cristi, listo. Dice, buenos días, hijos de la noticia, que tengan un excelente día, bendiciones. Ahorita saldrán los borregos de Morena a decir que es culpa de Calderón y Peña Nieto. Ya vi que sí subió, pero anda... Ay, que sí vino Marvin, pero que anda disfrazado de fantasma para que no lo vean, como el TikTok que subió a redes. Sigan nuestras cuentas en Facebook, por cierto, ahí está el TikTok de Marvin por si lo quieren ir a ver. En Facebook nos encuentran como Exa99.7 Colima y por supuesto la página de las noticias, Los Hijos de la Noticia Colima. Vámonos con un pequeño corte comercial, pero antes el WhatsApp de cabina 312-2320-997. Ahora sí, vámonos y ahorita volvemos.
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1: Son las 7 de la mañana con 40 minutos. Mire, déjeme platicarle. ¿Se acuerda que ayer hablábamos de, pues hacíamos esta analogía entre el hijo de Casimiro, de esta agrupación del mexicano que ya me corrigió Mario Alberto Gaitán que estoy mal, que no es mi banda El Mexicano, que es la otra, porque ahora resulta, ya ve que luego se pelean en las bandas y no, y que total, que es Su Majestad El Mexicano. Entonces, gracias a Mario Alberto Gaitán, una institución en el periodismo de espectáculos en Colima. Gracias por su observación a Mario Alberto, le mandamos un saludo. Y hacíamos esa analogía entre el recién desempacado dirigente del Partido Verde, Felipe Delgado Carrillo, el hermano incómodo, vamos a llamar, no, ya no sé ni cuál sea más cómodo, cuál incómodo, si él o Mario, ¿no? El secretario de Educación. Pero decíamos pues que al parecer pues nada más anda estorbando el vale este, ¿no? Don Felipe Delgado. Y mire, ayer lo volvimos a confirmar. Y se lo digo con conocimiento de causa. Créanme que no es otra cosa más que una crítica a alguien que ayer preguntábamos, bueno, pues que nos digan qué méritos tiene para llegar a la dirigencia del partido, ¿no? No nos extraña, pues así es la política, ¿no? Pero no quiero dejar pasar los señalamientos. Mire, hace un par de días, por ejemplo, la dirigencia estatal de la Canaco tuvo que emitir un comunicado. Porque decía la Canaco que en varios medios de comunicación, el 13 de octubre, medios y plataformas digitales, se daba cuenta de un diálogo en el marco de un desayuno, en el que de acuerdo a las notas publicadas, ¿sí?, y cito de manera textual, como lo cita el comunicado, en una reunión con el empresariado, el Partido Verde fortalece su presencia y cierra filas con Rossi Vallardo. Ya era dirigente el señor Felipe Delgado. Y aquí vamos a lo mismo. O sea, empiezan a asumir posturas, pues ahora sí que no son posturas falsas, posturas mentirosas. por lo que se ve en este comunicado de la Canaco, invitan empresarios, sí, a un encuentro, sí, a una reunión, pero ya luego salen con que están dentro de un proyecto político las o los empresarios. La Canaco salió a desmarcarse, decir, no, pero a mí me invitaron, sí, yo fui, reconocemos que pues a lo mejor hay inquietud electoral, política y demás, la propia Cámara no es ajena a este tipo de situaciones, nos preguntan, platicamos opiniones, pero nada más aclarar que no fue así como nos invitaron a nosotros. Esa fue la primera del señor Felipe Delgado. Así debutó, o sea, llegando y haciendo lumbre, total. Y ayer déjeme platicarle, que estuvo en Colima la dirigente nacional del Partido Verde, ¿sí? Estuvo en Colima la senadora Karen Castrejón, que es la dirigente nacional del Verde. Pregúnteme usted si convocaron a la prensa. Sí, sí convocaron a la prensa, pero no a toda. No a toda, ¿sí? O sea, otra vez caemos a las mismas. Va llegando el hijo de Casimiro, del señor Delgado, a la dirigencia del Partido Verde, y otra vez, en una segunda oportunidad, vuelve a cometer un error. ¿Qué dijo Karen Castrejón? Bueno, pues lo tuvimos que reportear nosotros con los medios que sí fueron invitados o los que lograron colarse, ¿sí? Y lo que le comentábamos en el avance. No le voy a decir más porque simple y sencillamente pues no nos invitaron, pues no les interesará nuestra audiencia, ¿no? Olvídese de nosotros, ¿eh? Olvídese de mí, olvídese de Dan, olvídese de Marvin. No les interesa nuestra audiencia porque evidentemente es quien recibe la información que nosotros reproducimos cuando nos invitan a este tipo de actividades. Al señor Mario Delgado no le interesa la audiencia perdón, Felipe Delgado, no le interesa la audiencia de EXA, por lo visto. O que la visita de Karen Castrejón trascienda y se entere la audiencia de los hijos de la noticia de qué es lo que pasó. Pues vino a dar el apoyo a Rosy Vallardo. Y como decíamos, en mayo pasado Karen Castrejón estuvo aquí para decir lo mismo sobre Virgilio Mendoza. Así es la política. Pero el señor Felipe Delgado, 2 de 2, en 3-4 días que lleva en la dirigencia del Partido Verde, ¿quién le está asesorando? ¿Quién lo está acompañando? Y por eso preguntábamos ayer qué méritos tiene el señor Delgado para asumir la dirigencia del Partido Verde en el Estado. Esa es la verdad. Por ejemplo, un tema con la prensa, un tema con los medios. ¿Quién está asesorando en medios de comunicación? ¿A quién tiene al frente el área de comunicación y de prensa en el Partido Verde? El señor Felipe Delgado, que ayer seguramente habrá sido la mente brillante, si no es que el propio Felipe Delgado, de oye, pues no convoques a todos, nada más hay que convocar a los amigos. Pues está bien, pues que se quede con sus amigos, ¿no? A ver si le alcanza. Y si así va a apoyar a Rosy Vallardo, pues ahora sí que, mi querida Rosy, como dice Dana, mejor taco de vidrio, ¿no? O sea, a lo mejor le conviene a Rosy Vallardo, pues mejor sola que mal acompañada, ¿no? Porque si ese va a ser el nivel de acompañamiento que va a traer el Partido Verde del señor Felipe Delgado, pues está de la fregada. Felipe Delgado hizo que me acordara, en el grupo de amigos que nos juntamos desde hace muchos años, amigos de diferente índole, pero principalmente hicimos un buen grupo de amigos en el área de prensa y de comunicación. Tenemos a un amigo que es de los más grandes.
0: Ay,
1: y que lo bautizamos como a raíz de un error que cometió y de una serie de errores que cometió seguidos en una chamba, lo bautizamos como el creador y fundador de la Feria de los Errores. Nosotros le decimos más feo entre los amigos, la Feria de las... imagínese usted, pero me da pena, aquí le digo así, la Feria de los Errores. A eso me recordó el señor Felipe Delgado. A mi amigo, que me omito el nombre y su apodo porque es conocido, el máximo promotor de la Feria de los Errores. Insisto, va llegando don Felipe Delgado y ya con estos errores, con empresarios y con la prensa. Se ve que le pinta bien. Abusada, Rosy, ¿eh? Porque en un descuido, pues mejor. ¿Sabes qué, Felipe? Sí, acompáñame, pero mejor de lejecitos. No vaya a ser. Tanto que ha costado, ¿no?
2: Ábrete tantito.
1: De lejecitos. Pero bueno, pues a ver cómo evoluciona el tema del Partido Verde, Dana.
2: Un saludote para Hilda Álvarez, que nos platica un poquito acá del bastón blanco, aprovechando que hoy está entre las conmemoraciones. Dice que representa independencia. Desde mi experiencia como persona con discapacidad visual, el bastón blanco es una herramienta que me ayuda a desplazarme con mayor independencia y seguridad. Abrazote para Hilda. Y por acá Jesús nos dice: hola, buenos días, Conde Dana. Yo creo que es un poquito de lógica. En aquel tiempo, cuando abrí la secretaría, la Secretaría de Salud, y lo que era el Seguro Popular tenía su propio presupuesto, y ahora que se colgaron del IMSS, que se hizo IMSS Malestar, obviamente, pues ya el recurso está variando y nuestras aportaciones como trabajadores pues ya quedan insuficientes. Agrégale la corrupción que hay en el gobierno actual, que dijeron que iban a ser diferentes, pero sí, efectivamente, sí son diferentes, pero para mal. Saluditos, aquí escuchándolos como siempre. Saludos, Dana. Ahora estamos aquí en Colima. Bonito día, como siempre. Exa en todas partes.
1: Bueno, dice Miguel Moreno: buenos días por Avenida Benito Juárez, a la altura de la Liconza, con sentido a la colonia Prados del Sur. Esa avenida por ambos sentidos está intransitable, y nos comparte algunas imágenes también.
2: Es que sí está horrible, oye.
1: Sí.
2: Por acá Marta nos dice: hola, buenos días, para reportar varios baches en la villa ubicados de La Lechera hacia Prolongación Anastasio Brizuela, llegando al primer retorno. Gracias, saludos, excelente día.
1: Buen día, de Manzanillo a Colima, colapsado el tráfico, y de Tecomán a Colima igual. Salí de Colima a las 6 de la mañana y apenas voy por Jilotupa. Bueno, ánimo, paciencia.
2: Con cuidado, al menos nos vas escuchando un ratito.
1: Sí.
2: Jesús Rodríguez dice: saludos, Dana y Conde, un gusto escucharlos, que Marvin se mejore. Quiero reportar que en la Glorieta de los Perritos hay unos cráteres tamaño familiar, tamaño jumbo. Ya tienen un par de días, lo interesante es que ahí mismo se están trabajando en un machuelo. Así que con el tráfico que se hace y los baches enormes, ya el tránsito es muy lento. Saludos en cabina y a todo el equipo naranja.
1: Luna Ortiz nos comparte unas fotografías de unos baches que reportó hace algunas semanas, y que eran, ella dice que eran de Siapacop y que Vladimir había dicho que ya se habían reparado. Luna, si me pones el domicilio, si me pones la colonia, lo pasamos el reporte con mucho gusto.
2: Un saludo para Adolfo, buen día, nos dice por acá, que tengas excelente jornada laboral, mi estimado. Clara dice: yo nomás escucho que Riul tiene las calles olvidadas, pero yo vivo para la villa y también están las calles horribles. Es que en todos lados, no se trata nada más de que hay en Colima, y Villa de Álvarez.
1: Dice Ricardo, dice: oye, Conde, ¿dónde anda movilidad? Pues ve la tiznada llanta. A ver, ahí me mandó un videito, ahorita lo revisamos, Ricardo, con mucho gusto. A ver si me lo mandas, el de Ricardo, ¿no?
2: Ay, ¿no tiene llanta o qué? Es una ruta, es un transporte público.
1: Me imagino.
2: A ver, chécalo, porque no le entendí muy bien al video. Oscar Leonel dice: buenos días, familia naranja. Un saludo para Marvin, que se recupere pronto. Parece que la calle Sostenes Rocha de la colonia La Albarrada está en muy mal estado. Todas las calles están en muy mal estado, mi querido Oscar. Carlos Gerardo dice: fresca mañana para todos. Buenos días, buenos días. André nos dice de este lado: bache en Avenida José de Ruiz. ¿Esa es una alberca? En Villa de Álvarez, mega barranca, está muy deteriorada esta avenida a la altura de la colonia Ramón Serrano y Jardines de la Villa. Nadie lo arregla, tiene como 6 meses. Chécate este.
1: Fíjate, este que me compartiste.
2: El video del camión.
1: Ajá, el video del camión. ¿Quién lo mandó? Era... ¿Ricardo?
2: Ricardo Torres.
1: Lo vamos a convertir a la autoridad estatal. Es un hijo de su madre, es un al parecer es un camión de transporte público urbano, sí. Trae las placas 362732, ahorita lo vamos a compartir porque trae las llantas muy lisas.
2: No puede ser.
1: Por eso, por inmovilidad, ¿qué onda, no?
2: Pues se supone que le tienen que hacer inspección a los camiones. Oye, yo tengo una duda, ¿cada cuánto tiempo se realizará? ¿O simplemente cuando van a salir? ¿Cuando son nuevos o seminuevos, recién comprados?
1: No, pues se supone que son revisiones físicas periódicas.
2: ¿Pero qué tan periódicas? ¿Cada año?
1: No tengo el dato exacto, ajá, pero yo pensaría que sí son cada año para renovar sus permisos y demás, ¿no?
2: Ajá.
1: No manches con el bache de la Sóstenes de José de Ruiz.
2: ¿Eso es una alberca? Échate un clavado.
1: Ahí cabemos, ¿eh?
2: ¿Está enorme?
1: ¡Ah!
2: Esos son los famosos ponchallantas, ¿no?
1: No, ese te voltea el carro.
2: Sí, claro. Ay, imagínate, pasa un transporte público, una ruta por ahí, se voltea.
1: ¡No manches!
2: Sí, problema, se voltea.
1: ¡No manches!
2: No, está horrible. Ay, qué feo tener así las calles.
1: Ya acabo de mandar ya el videito, ya me lo pidieron de gobierno.
2: Acuérdense, por favor, todos sus reportes, si son tan amables, de regalarnos una foto, si es posible, o un video, y la ubicación exacta, que es lo que necesitamos para poderlo compartir, y que la dependencia dé en el lugar exacto donde está sucediendo, o está pasando ese bache, o hay una fuga de agua, o hay alguna otra cosa pendiente, ¿sabes?
1: Ese de la José Ruiz hablan de 6 meses sin repararlo. No, qué bárbaro.
2: Es muchísimo. Y peor se va a poner. Vámonos a un corte comercial, pero antes déjenme platicarles de los nuevos planes Telcel Ultra. 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Ahora sí, nos vamos a un corte y ahorita regresamos.
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1: Son las 8 de la mañana en punto, 8 de la mañana en punto, y ya tengo la línea telefónica al doctor Juan Manuel Ramírez Núñez, médico del Hospital General de Zona Número 1 del IMSS en Villa de Álvarez, a quien le agradezco mucho que me tome la llamada esta mañana. ¿Cómo estás, doctor? Buenos días.
32: Hola, muy buenos días.
1: Oye, doc, muchas gracias por tomarme la llamada. Doctor, platícanos un poquito, ya sabemos cuál era la causa de la protesta, ya sabemos cuál era la causa por la que salieron a las calles. Ayer se llevó a cabo la consulta salarial en todo el país. ¿Cómo les fue en Colima?
32: Así es, al igual que en todo el país, estamos en sintonía con toda la base trabajadora y pues ganó un rotundo no al incremento salarial paupérrimo que nos querían imponer nuestros dirigentes arraigados del Sindicato Nacional de los Trabajadores del Seguro Social.
1: Se ha hablado de un incremento global del 6.8%, ¿no?
32: Sí.
1: ¿Cómo estaba distribuido ese aumento que fue rechazado?
32: Pues aproximadamente el 2.9, si mal no recuerdo, iba al sueldo tabular solamente. Lo demás se distribuía en algunas otras prestaciones, entonces no estuvimos de acuerdo porque sacando cuentas con algunos compañeros eran entre 100 y 200 pesos de aumento, dependiendo las categorías, algunos un poco más, pero sí, entonces, y al igual que todo el país, Colima dijo que no, y lo más probable es que venga un congreso extraordinario en el cual pues la base trabajadora nuevamente sea convocada para ir y negociar todo con el sindicato.
1: Tengo entendido que ustedes estaban o están en la petición de un 10% directo al salario, ¿no?
32: Fue lo que se planteó ante la mesa de negociación de la CEGOP de primera intención, ¿verdad? Junto con otras demandas que eran como la que quitaran el artículo 136 bis para que no se nos sancionara cuando opináramos, la que están mencionando algunos compañeros como la ley Mordaza.
1: Oye, doctor, ¿y cómo les fue ayer en la consulta? ¿Qué hubo participación? ¿Sí salió la clase trabajadora del seguro a votar? ¿Fue un proceso transparente? Por ahí me mandaron algunos videos donde incluso se reportaba alguna agresión por parte de integrantes del comité seccional del sindicato.
32: Fue una gran participación de todos los compañeros, yo creo que incluso mayor que cuando hay elecciones para secretario general. Entonces, pues esto nos habla de un sentir legítimo, ¿verdad?, de todos los demás compañeros. Y me repite la siguiente, por favor.
1: Sí, ¿qué tipo de participación hubo? ¿Fue transparente? ¿Fue la...?
32: Sí, mencionaba, ¿verdad?, lo de... Bueno, en cuanto a la transparencia, pues sí, en la mayoría de las unidades hubo observadores, ¿verdad? Debido a que en la convocatoria no estaba negado que no hubiera. Además, las actas pues fueron contabilizadas delante de otra compañera observadora, así como personal del Centro Federal de Conciliación. Y pues respecto al video, existe otro previo también donde se le acerca al doctor a manifestar la intención de estar como observador, buscando a la persona del Centro Federal. Entonces, pues, ya sabían de antemano y se desconoce por qué actuaron de esa manera, si en ningún lugar, bajo ninguna circunstancia, se debió haber negado el acceso, porque la solicitud se hizo de forma pacífica y tranquila.
1: Claro. Oye, Doc, ¿y por qué incluyeron en sus peticiones que se mejore el tema del abasto de medicamentos y de insumos? Esa parte como que ha llamado la atención. O sea, dicen, ok, sí, pues su salario y demás, sus demandas como trabajadores, pero ¿por qué ahora incluyen esta necesidad de insumos, de medicamentos?
32: Creo que nuestra atención de calidad, derechohabiente, además de que se brinde un salario justo, se tenga cobertura en las áreas que se requieren, pues el beneficiar con insumos a lo que es la institución, como le mencionaba, pues va a impactar a todas las demás personas, no solamente al personal que elaboramos, debido a que, como saben, pues hay ocasiones que las citas se difieren, no hay equipo médico, ¿sale? Entonces, pues creo que si tanto pacientes como los trabajadores nos unimos, ya es cuando vemos que podemos exigirle al gobierno que nos voltee a ver, que atienda nuestras demandas, que nos brinde nuestras herramientas de trabajo y que cumpla con lo que tiene que tener en cada y una de las laborales.
1: En una declaración que nos diste el día de la marcha, tú hacías un llamado a la presidenta de la República a que no minimice las denuncias del personal del Seguro Social, y pareciera lamentablemente que cada mañana desde Palacio Nacional se empeñan en minimizarla y se empeñan en voltear a otro lado, Doc.
32: Así es, ¿verdad? Entonces, creo que es una lucha legítima de toda la base, entonces pues no debemos de ser minimizados. Y como todos sabemos que cuando los directivos o personal de gobierno visita un hospital, pues aplica el que hay que barrer por donde va a pasar la suegra, porque no solucionan el problema de fondo, ¿verdad? Creo que las personas que la rodean, o no sé, son más políticos que gente que realmente conozca la institución. Entonces, simplemente le hacemos un llamado a que no se nos minimice, como bien usted lo dijo, y atienda el llamado legítimo que está surgiendo en todo el país.
1: Perfecto. ¿Para cuándo crees que se lleve a cabo el nuevo congreso para ver el tema del nuevo ajuste salarial?
32: Mira, la convocatoria, el sindicato decía que tenía 12 horas, ¿verdad?, para publicar de forma oficial los resultados, y estamos expectantes, ¿verdad?, pero creo que es cuestión algún par de días para que surja el llamado, para que se formen los congresistas o se anoten. Y la intención es que se haga nuevamente en Churubusco. No sé si está enterado que han pasado algunos años para acá que se realizan en la periferia, pues en lo que allá en el centro de México conocen como la provincia. Uh-huh. Entonces también otra de las peticiones, de nuestras peticiones, fue que se realizaran en el centro de México para contar con el apoyo y la fuerza, todo el músculo de la base trabajadora.
1: Colima manda representantes, ¿no? Tú has estado por allá, ¿no?
32: Sí, por allá estuvimos junto con el compañero Sergio Aguilar, la compañera Eva, que también ha estado ahí muy activa en este movimiento. También nos acompañó Oscar de Laboratorio, su papá, que ya pues trae años de experiencia de luchas en las espaldas, y la compañera Lupita Cepeda. Ahora estuvimos representando a

0: luego de las protestas de trabajadores del IMSS. Nos decía, pues todo parece indicar que es un triunfo, un abrumador triunfo del no. Habrían logrado el propósito quienes salieron a marchar, y bueno, ahora están a la espera de los resultados oficiales para luego entonces que venga la convocatoria para el nuevo Congreso Nacional, en donde habrá de analizarse la nueva propuesta. Y como ya escuchaba usted, ellos están proponiendo que sea en la Ciudad de México, hacia donde lleguen representaciones de todo el país, y que bueno, ahí se pueda tomar esta decisión en torno a los trabajadores del Seguro Social. 8:10, Dana.
1: 8:10, y tenemos más mensajes de todos ustedes que les vamos a dar lectura. Ricardo Pimentel dice: yo digo que Tey debería de arreglar las calles de su municipio, parece campo minado, sin contar que debe 2 llantas. Eso de las llantas, yo creo que pierde más uno, tanto tiempo como dinero y esfuerzo, en estar dando vueltas y vueltas si es que decides pues ir al ayuntamiento, ¿no? ¿Qué es lo que procede? ¿Es una denuncia o algo?
0: Sí, ya lo que hemos comentado, ¿no? Alguna vez de presentar un recurso ante el Tribunal de Justicia Administrativa, pero va largo,
1: imagínate,
0: pues.
1: Imagínate el tiempo. ¡Ay, qué flojera! Jorge Miramontes dice: buen día, Conde y Dana. Vámonos a donar sangre en las instalaciones. Ándale, de la Coca-Cola, golazo, saludos. Qué bueno que se sumen a esto, donando amor con Grupo Goxa. Muy bien.
0: Eso, dice Juana García, que se mejore Marvin.
1: Por acá, no nos dejó nombre, dice: buenos días, quiero mandar un saludo a mi compa Edgar Manchas, que cumple años hoy, el mejor elemento de la oficina. Ay, bueno, ya quisiera
0: felicidades
1: que alguien me dijera que soy el mejor elemento de la oficina. Lisbeth Sofía, buenos días, hijos de la noticia, quiero inconformarme, vivo a un costado del fraccionamiento que está enfrente de la clínica 19, allá por donde pusieron el Teletón, ¿verdad? El CRIT.
0: Sí.
1: Desde las 5 de la mañana ya están trabajando. No existe algún organismo que regule el horario de trabajo. No dejan descansar. Pero en construcción o algo así, Liz, no entendí.
0: Bueno, dice Gael Sandoval, dice: la gobernadora tocará el tema de morosidad con el IPECOL en los monólogos de la deformación, los diálogos, supongo que se refiere, o presumirá los conciertos gratis de la feria. Pues ya veremos, ¿no? Y sí, efectivamente, ayer desecharon una propuesta para que compareciera Hugo Vázquez ante el Congreso. No quiso el oficialismo que fuera el director de IPECOL a explicar un poquito.
1: Por acá Javier Romero dice: buenos días, saludos al buen Manches en su cumpleaños. Ah, mira, el Edgar Manchas que nos decían, pero ¿por qué Manchas?
0: Pues no sé.
1: A mí siempre me da curiosidad saber por qué a la gente le ponen el apodo que tiene.
0: No, y hay gente que tiene facilidad, ¿no? Pues.
1: Por acá dice: me saluda, siempre te escucho cuando mi papá me lleva a la escuela. Mi nombre es Juan Carlos. Un saludote, Juan Carlos. Ale Pedraza nos dice: buenos días, les quiero reportar unos cráteres de luna del crucero, del cruce con Rodolfo Chávez Carrillo a Prados del Sur. Saludos y que se mejore Marvin, también esa calle está horrible.
0: Dice el Brian: que se mejore Marvin. Ponte chago, Brian, mándale saludos para que se aliviane.
1: Mándale un medicamento.
0: Sí.
1: Aarón González: buenos días, mis estimados hijos de la noticia. ¿Será que en Colima y en la villa ya están haciendo alcancía para las campañas y por eso no hay dinero para reparar las calles?
0: Centavos, nunca alcanza los centavos. Gracias a Claudia por sus saludos. También le pide saluda a Marvin. Dice Marvin: que te recuperes pronto, hay mucho COVID y mucha influenza cruzado.
1: Con cuidado. Gwen nos dice: buenos días, estamos a 2 semanas de iniciar la feria estatal y las 2 vialidades que te llevan para allá, que son la avenida Gonzalo Sandoval y la avenida Niños Héroes, se encuentran en totalmente abandono como campos minados. Nuevamente el presidente municipal no hace nada por arreglarlas.
0: Dice Oscar Ceballos, dice: buenos días, ex amigos, excelente jueves. Si arreglan los baches, oigan, comenzaron con el relajo de la glorieta de los perritos y la diosa del agua. Rasparon y encontraron los baches de la administración pasada. Por favor, terminen la obra el fin de semana, hay pronósticos de lluvia.
1: Híjole.
0: Y no hicieron nada martes ni miércoles. Falta reencarpetar con pavimento al menos.
1: Daniel nos dice: saludos a Marvin, que lo vi y no me saludó. ¿Cómo?
0: Pues
1: andaba malito.
0: La malón, sí. Dice Lenin Mesina, que le mando un saludo a Lenin. Dice: pregunta seria, los taxis amarillos que trabajan con aplicación, ¿también tienen que adquirir el seguro de plataforma de cobertura amplia o para ellos el nivel de seguridad sigue siendo bajo como para traer

0: un seguro mutual? Buena pregunta.
1: Alex Larios nos dice: buenos días, Dani Conde. En la calle Tecuán de Villa de Álvarez, por la escuela Pato Araujo, creo que ya nos habían pasado un reporte similar. La calle está llena de baches. Ya no sé si reportarlos o mandarle a poner azulejos porque parecen albercas. Están grandísimos, horribles.
0: Dice mi querido Alejandro Urtiz que le mando un saludo. Buen día, Alex. Dice: no tuve oportunidad de tomar fotos, pero por Beca Ranza, un poquito arriba de Campo Verde, un comerciante tuvo que tapar un megabache con lo que tenía a la mano para que sus clientes pudieran entrar a su negocio. Obvio, sin el material adecuado, el bache sigue estando mal. Y el ayuntamiento ni sus luces, dice Alex.
1: Lore nos dice: buenos días, extraña la melodiosa voz de Marvin, que se recupere pronto. Yo no tengo para comprarme otro carro, pero ¿qué vamos con tanto trinche bache? Nunca había visto a mi Colima tan descuidado. Y va de la mano con lo que nos dice por acá mi querida Marlene Novela, que le mandamos un abrazo. Dice: buenos días, de verdad, yo nunca había visto en la zona conurbada de Villa de Álvarez y Colima las calles tan lastimadas. Y a los ayuntamientos les vale.
0: Sorbete. Bueno, ya nos mandó Luna el domicilio, la ubicación, digamos, de la zona donde se ubican los baches que ya habían sido tapados por Zapacón. Ahorita los vamos a mandar a Vladimir. Nos dicen por acá, los que tienen que tapar baches y no lo hacen, quieren ser gobernadores, quieren ser candidatos a la gubernatura, pero con esto la verdad no tengo a quién dar mi voto, tan hermoso que es nuestro Colima. Saludos al mejor noticiero, gracias maestro.
1: Gracias, saludos. Ey, nos dicen acá, Marvin estaba malito de temperatura, no de la mano para saludar. Pero no traía
0: Pues
1: ánimos,
0: sí, o sea,
1: pues. Estaba
0: está cabizbajo, miren. O sea,
1: decaído.
0: miren, hoy que sí lo estamos defendiendo, porque sí lo vimos, que sí andaba así como que.
1: Pobrecito. Cuco, un abrazote. Nos dice: buenos días, hijos de la noticia. Dana, Edgar, y un abrazo a Marvin, que se mejore. ¿Le habrán hecho daño en los ojos de buey? No, eso se los tumbó, pero mira, alegre de la vida. Que tengan un excelente día. Y por acá nos comparte algo, fíjate. Dice: pasando a otro asunto, el día de ayer, mi hijo, que recién egresó del TEC de Colima, supuestamente iba a recibir su Colibeca computadora. Los tuvieron como 4 horas esperando y no les dieron nada. Desde las 8 de la mañana hasta poco después de las 12 del mediodía, solo le dijeron que se espere a ver si cuando entreguen a los estudiantes de la UDC, posiblemente él reciba. Pero no es garantía y lo van a tener otras tantas horas esperando y perdiendo clases, pregunta. Y no le supieron decir a dónde acudir para ver ese tema. Me comentó que fueron varios compañeros en la misma situación. Ahora sí que los dejaron
0: Pásame ese para
1: parados.
0: compartírselo
1: Sí,
0: al
1: déjatelo,
0: enlace
1: comparto ahorita.
0: de gobierno del estado para que vean lo que piensa la gente de cuando
1: Del
0: lo citan
1: sistema, de
0: y no
1: cómo lo están
0: llegan.
1: haciendo, claro.
0: ¿No? Así de sencillo. O sea, es el programa estelar, las Colibecas. Y miren.
1: Algo anda fallando por ahí. Vámonos a un corte comercial. Ahorita regresamos el WhatsApp de cabina para sus reportes, quejas, sugerencias, cumplidos también, los mensajes para que Marvin se mejore. Esos déjeselos en la transmisión en vivo. Yo creo que sí los está leyendo. 312-2320-997. Ahorita regresamos.
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0: 8:22. Oiga, muchas gracias por todos sus mensajes. Está lleno de mensajes el WhatsApp.
1: La mitad son quejas de los baches y de las grandes vialidades que tenemos en Colima.
0: Está la quejadera de los baches, sí,
1: y
0: cierto.
1: Con justa razón.
0: Sí, fíjate que le preguntaba ahorita, mi querida Dana, acá a nuestro enlace en Villa de Álvarez, a Claudia. Ajá. Porque le mandé ya este de
1: José de Ruiz.
0: De José de Ruiz. Ajá. Digo, oye, claro, no la frienes, ¿qué onda con ese bachezote?
1: ¿Y qué te dijo?
0: Dice, es que dice, tengo entendido que esa calle la van
1: a repavimentar,
0: repavimentar toda.
1: ¿Cuándo?
0: Pues, digo, ¿cuándo? Fue lo que le dije, le digo, oye, pero
1: yo
0: pues
1: trae. Yo me mojo.
0: Me lleva 6 meses, ¿verdad? No, déjame ver ahorita que quién sabe qué hay que para acá, que para allá, y ahí anda la Clau moviéndose hasta eso.
1: Mira, acá nos dicen, hola equipo EXA, el megabache que dicen de Sosener Rocha, hace como un mes se cayó un señor mayor que iba en una bici, me tocó verlo. Ese día estaba lloviendo, que tengan un buen día. Pues es que está peligroso.
0: Sí, la verdad sí está complicado. ¿Qué más?
1: Caroli Bautista nos dice, buen día, hace rato que mencionaban que se roban el medicamento en el IMSS, me pasó en una ocasión con un medicamento oncológico para un familiar, yo fui a surtir su receta, eran 8 cajas, y el de la farmacia no me las dio todas, argumentando que era un medicamento muy costoso de 50,000 pesos cada una de las 8 cajas, no manches. Dice entonces que le hizo a unas cajas que no me surtieron. en su momento dije, pues eso nos recetó el médico, yo no lo inventé. Está medio raro y deja mucho de qué hablar.
0: Por acá nos dice una persona, dice, buenos días, Edgar Dana, aquí escuchándolos como todos los días, saludos para Marvin, que se mejore. Dice, hace unas semanas les comenté acerca de una situación sobre la colonia Villa San José, a espaldas de una conocida ferretería, sobre unos olores muy fuertes que salen del drenaje. Somos muchos aquí afectados y la situación sigue. Igual no sé si pueden ayudarnos nuevamente a pasar el reporte con Vladimir. Vamos a pasarlo nuevamente para,
1: con mucho
0: para
1: gusto, la gente de Zapopó. Por acá José nos dice, buen día, bendiciones. ¿A poco sí tenemos gobierno?
0: Oh, no le pierdan la fe, hombre.
1: Lizeth nos dice, así que es en la construcción en donde hacen mucho ruido. Ahorita lo compartimos con mucho gusto, ahí en la clínica 19, en el fraccionamiento que está enfrente. Por acá Miguel Pérez dice, buenos días, con la noticia y Dana, ¿me podrían ayudar a pasar dos reportes de luminarias? Como no, con mucho gusto, en la avenida Liceo de Varones en Colima, desde donde comienza el Instituto Estatal de Cancerología hasta la colonia Boston del Sur. ¡Hora!
0: ¿Qué hubo?
1: Dice, no hay iluminación, negro, negra la noche.
0: Páselo, Brian.
1: Sí, también sobre, ¿es Colima? Ah, sí.
0: Sí, dice, un saludo a Elba, dice, buenos días, hijos de la noticia, que se mejore pronto Marvin, un abrazo. Gracias.
1: A ver,
0: ¿Quién crees que me está culpando? ¿Quién crees que me está culpando de que Marvin esté malísimo? Que yo traje virus y que yo lo enfermé a todo mundo. ¿Quién crees?
1: Clara.
0: Ay, Clara.
1: ¿Y son mentiras?
0: Son totalmente.
1: Ay, son mentiras. Tú nos enfermaste a todos. Mira, a mí no se me ha quitado la tos. Ya tengo un mes con ella.
0: Mira, no está donde tiene que estar.
1: Ahí anda. Ya la miré. Armando nos dice, buenos días, los escucho a diario. Saludos a todos ustedes. Muchas gracias por la preferencia, Armando. Te mandamos un abrazo.
0: Gracias. Saludos, Armando. Buenos días, hijos de la noticia. Envío mi ruta de baches. Ahí les va, dice Jaime. Camino a Lisenco, okay. A los lados del puente sobre el libramiento donde inicia la calle Madero, allá por la CFE, frente a la embotelladora de refrescos, toda la Maclovio Herrera, toda la Mariano Arista y algunas de estas calles no se los saben tapando el bache, sino levantando todo el pavimento y volviendo a pavimentar o
1: sí,
0: colocar concreto hidráulico.
1: A final de cuentas va a quedar toda parchada, va a quedar mal, no va a funcionar, la lluvia se lleva todo ese material, luego estamos en tiempos de lluvia y se les ocurre ahorita hacerlo. No, es ahí, es quitar todo.
0: Sí,
1: y de cero.
0: Sí, sí, sí, una infinidad de baches, ¿no?
1: Oscar nos dice, nuevamente, yo sin oportunidad de foto, pero cruce de tercer anillo con J. Merced Cabrera, super baches. Ahorita este es para Claudia. J. Merced Cabrera es por allá,
0: sí,
1: en Villa de Álvarez. Cristian Farías, buenos días, hijos de la noticia. Yo quisiera saber si la luna tendrá más cráteres que Colima. Buena duda, oye. Buen cuestionamiento. Orlando, buenos días, aquí andamos esquivando los baches como en la feria de los carritos chocones. Que se mejore Marvin, saludos.
0: Dice por acá, a mi nieto así lo tuvieron y era en el bachillerato 1 y jamás se la dieron, nunca recibió la famosa computadora de las Colibecas, me supongo, ¿no?
1: Sí, que nos platicaba Cuco la historia de su hijo. Judith dice, buenos días, ánimo Marvin, empieza la feria, ni ganas dan de ir. Cochinero ni basura van a recoger. Se enojó Judith.
0: No, hombre.
1: Cochinero dice, le hace.
0: Dice Esteban, coincidencia o acto alevoso, las participaciones federales a los municipios han bajado desde que la cuarta transformación está en el poder, dejando a los presidentes municipales sin recursos para ejemplos. Pues sí, sí, eso sí es cierto también.
1: Víctor González, buenos días, hijos de la noticia. Saludos, Dana y Conde, que te mejores, Marvin. Mi opinión, ¿que este gobierno no verá todo lo que está pasando? Pues no ven los, cada quien ve lo que le conviene.
0: Pues sí, o sea.
1: Claudia, Marvin se tomó en serio el disfraz de fantasma. Ahorita nos decía Adolfo que le mandamos un saludo, que le echáramos tantita harina ahí a la silla, que porque ahí andaba. La licenciada dice que se me hace que el Marvin no quiere ir a trabajar o anda crudo. No te creas, mejor amigo, que te mejores. Pues vete a saber, no, si anda malito.
0: Sí, no, ayer empezó.
1: No, es que no, está como yo. Se alivió, ¿no?
0: Ajá,
1: es
0: lo que te iba a decir,
1: se alivió.
0: Sí, corrigiendo, sí es cierto.
1: Recayó, tuvo una recaída porque en ningún momento llegó ya aquí al 100. No llegó a su 100%.
0: Ajá.
1: Nunca se alivió y como que anda bajo de las defensas y por eso tuvo esa recaída con temperatura. Pero ayer todavía acabamos el noticiero y él hace, a ver, tócame. Y sí, estaba bien calientito, pobrecito.
0: Y ayer decía, también en el WhatsApp, ¿no?
1: Ajá.
0: Que ya andaban rondando los 39 de temperatura.
1: Es muchísimo. Bueno. Un saludo por acá para Arturo Chávez, nos dice, buenos días. Por acá Ángeles dice, por favor, que acaben de encarpetar en la glorieta de los perritos, porque nada más rayaron el piso y no regresaron a poner pavimento. Por otra parte, a ustedes los felicito, hacen un maravilloso programa. Gracias por ser nuestra voz ante las injusticias, ¿no? Hombre, un placer, Ángeles.
0: Sí, gracias. Avenida Los Baches, de Avenida La Raza, esquina con Calle Madero, en Colima, también nos mandan un videito, a ver si me lo descargas también para compartirlo con la autoridad, por favor.
1: ¿Quién te lo mandó?
0: Aquí está, es ahí. Abajo de Arturo.
1: Terminación. Ay, ay,
0: 1262.
1: Ajá, ahí te va.
0: Okay.
1: Y por acá, a ver, ¿dónde me quedé? Con Ignacio, que nos dice, buenos días, Conde Marvin, que se recupere pronto. Y Dana, aprovechando su espacio, quiero reportar que uno de los vecinos gandallas que rentan el fin de semana se metieron a una casa que está desocupada. Esto es en la colonia Puerta del Valle y la calle es Arco de San Luis. Por si alguien de la audiencia conoce al dueño, que le avisen. ¿Y paracaidistas o cómo?
0: Pues puede ser. Dice Marco Tulio, la Gober apoya a sus allegados de Morena. A Manzanillo le da todo el apoyo y los otros ayuntamientos los obstruye y afecta a la población colimense. Bueno, esta es una interpretación. Dice Miguel Ruelas, dice, buen día, ese dinero que se está invirtiendo en las jardineras debajo del puente que se está llenando de basura y monte, deberían mejor invertirlo en la repavimentación de avenidas y que con orgullo el gobierno del estado diga que él lo hizo. Bueno, entiendo que es sobre los trabajos que se hacen ahí bajo puente de aquí de Tercer Anillo y Camino Real.
1: Juan Mojica, buenos días, saludos. Marvin se debería de tomar una cagua bien fría y santo remedio. ¿Será que sí? No se lo digas dos veces.
0: ¿Cómo no?
1: Por acá, saludos. Ahorita está el gobierno con el dicho, ojos que no ven, baches que no se sienten.
0: Manches, pues sí se sienten y re bien los canijos.
1: Ulises García, hola, buenos días, hijos de la noticia. Mi pregunta es, ¿por qué no invitaron al niño que lloró en el vientre para que los hubiera acompañado el día de hoy?
0: Híjole.
1: Para no hacerlo madrugada.
0: Pues sí. Dice, antes de ir a la pausa, a ver, dice acá el último, dice, ojalá y los medios de comunicación, cuando sale la coligobernadora a dar su repertorio de mentiras, la cuestionen incisivamente sobre el tema de los baches, ya que es la máxima autoridad en el estado, y que no se justifique que a ella no le toca. Es que sí pasa, y creo que tiene razón también la gobernadora cuando dice, a ver, pues, a mí por qué, ¿no? Pero también entiendo el sentido de lo que dice Marce, y aquí lo hemos comentado. Un poco lo que comentaban ahorita sobre el tema del puente, ¿no? Si a una autoridad no le da, o si a una autoridad no está haciendo la parte que le toca por lo que usted quiera o mande, pues que lo haga el gobierno del estado, ¿no? Lo están haciendo en algunos casos, me da la impresión, con algún otro tinte en ciertos municipios, ¿no? Porque van y llevan ahí al personaje que están promoviendo para ese cargo, pero lo hacen, háganlo. Yo creo que al final de cuentas la gente ya está muy viva, ya está muy despierta, y por más que insistan en quererle meter a alguien por donde usted quiera, promoviendo lo político electoralmente, la gente al final va a votar por quien quiera, más allá de las situaciones. Pero bueno, a ver qué pasa con esa situación de los baches. Hay muchísimas quejas de baches, de hoyos, agujeros, cartillos, alcantarillas y lo que usted quiera y mande. Y bueno, pues ahí vamos repartiéndonos poco a poquito. Ahí está el Brian enguasado y Claudia también con los reportes. Pero bueno, ya estaremos atentos. Dana.
1: 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Vámonos de un corte y ahorita regresamos.
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12: 8 de la mañana con 39 minutos. Gracias por todos sus reportes. Gracias por su participación. A nuestro WhatsApp 312-2320-997. Oigan, antes de seguir con más información, déjenme compartirles el reporte más actualizado en torno al tema de Trudy, que es el reporte de las 6 de la mañana, es el último que tenemos, porque la tormenta tropical Trudy ya evolucionó, ya se convirtió en huracán, ¿sí? De hecho ya amanecimos con él como huracán. Y déjeme, es huracán categoría 1. Déjeme decirle que a las 6 de la mañana se ubicaba, todavía está lejos de nuestras costas, estaba a 465 kilómetros al sur suroeste de Acapulco y a 720 al sur sureste de Manzanillo. Está lejísimos, pero está avanzando a una velocidad de 15 kilómetros por hora. O sea, si viene avanzando. Trae vientos sostenidos de 120 kilómetros por hora y algunas rachas de 150 kilómetros para que lo tenga usted presente. Hay un aviso, recomendaciones para la gente de Guerrero, la gente de Oaxaca principalmente, porque es allá por donde anda, pues para que se mantengan atentos. La verdad es que de acuerdo con el pronóstico que se está haciendo, déjeme checar aquí la imagen, sería pues hacia el fin de semana prácticamente cuando estaría frente a nuestras costas como huracán categoría 1. Se va a fortalecer el día de hoy, se va a mantener como categoría 1. Mañana 16 va a ser categoría 3, si no es que antes. Pasaría todo el viernes como categoría 3. Y hacia la medianoche del viernes estaría evolucionando, hacia la medianoche del viernes estaría evolucionando a un huracán categoría 4. El sábado 17, ya como huracán categoría 4, estaría avanzando frente a las costas de el estado de Michoacán principalmente. Y bueno, por lo que alcanzo a ver, estaría tocando o estaría pasando muy cerca de nuestras costas otra vez como huracán categoría 3. Es el pronóstico que se tiene en estos momentos. para que usted lo tenga muy, muy presente, para que empiece a tomar en cuenta. Ya no la sabemos, ya la acabamos de vivir, ¿no? Con Simón, ahora que sí nos dejó muchas situaciones, sobre todo en la costa. Entonces téngalo en cuenta. Hablaba con un amigo el día de el sábado que estuvimos. Oye, es que escucho la lámina del vecino, pues es que eso era antes. Vaya, ve y dile a tu vecino para que se ponga listo para la que sigue, ¿no? Sí. Y que la amarre bien la lámina, que le ponga los remaches que faltan, o que la quite y la cambie, ¿no? Todo eso hay que preverlo, porque hasta el momento el pronóstico todo indica que va a pasar muy cerca de nuestras costas otra vez, pero hay que ver. Lo que siempre nos dice mi querido Edgar Montiel son pronósticos, y los pronósticos como tal pues pueden variar, ¿no? Son las 8 de la mañana con 42 minutos. Hay más mensajitos, Dana.
0: 8:42, es correcto. Tenemos más mensajes y te va a tocar un cumpleaños con huracán.
12: Un cumpleaños huracanado, fíjate.
0: El sábado cumpleaños nuestro querido director de noticias, Edgar Vadillo. Así que mañana usted puede venir a traerle el detallito, el regalito, porque ya ve que él, pues, jefe patrón, no trabaja los sábados, nada más yo trabajo los sábados, mis otros dos compañeros no descansan, ellos de lunes a viernes, como burocracia, y párale de contar. Entonces, usted puede venir mañana a traerle su sobre, su chayote.
12: Sí.
0: ¿Le gustan los plátanos?
12: Sí, también.
0: ¿Le gusta el café? ¿Le gusta el pan? ¿Las galletas? A todo le entra.
12: A la tragadera. Así que...
0: Por ideas, usted no va a tener ningún problema.
12: Está viendo el mono, ¿cómo está?
0: A todo le llega. Gustavo dice, por primera ocasión en la historia, Manzanillo tiene mejores vialidades que Colima, pero ni eso les va a alcanzar. Adriana Hernández dice, buenos días, hijos de la noticia, quiero reportar un bache por la calle Prolongación 5 de Mayo en Villas Colimán, en Villa de Álvarez. Lo taparon hace 15 días y con la lluvia, pues ya se volvió a abrir. Ahorita lo compartimos.
12: Sí, dice Humberto, dice, buenos días, saludos para todos. Un saludo para Marvin, que se recupere, le mandamos buena vibra, dice... y muy pronto dice, aprovecha, Dana, te escuchas muchísimo, deberías de tener tu programa. Pues sí lo tiene, a partir de las 6 de la mañana. Conde, ahí continúa, pero saben que no es la 4T, solo nuevos empleados que llegan con estas ideas de robar. Dice, la circulación vial está colapsada de Colima a Tecomán, la fila es interminable y está pasada la gasolinera en Las Golondrinas. Bueno, paciencia.
0: Por acá nos dicen, aprovechando las quejas de baches por la calle Roberto Esperón en Colima, a un costado de la Fiscalía y Protección Civil, ya no se puede pasar, y por el libramiento Griselda Álvarez en el Camellón Central, desde la avenida Petatera hasta la Glorieta de los Perritos, hay postes, pero no hay lámparas. Buen día. Ay, sí me ha pasado que en la noche está oscuro, oscuro, oscuro, oscuro, oscuro.
12: Sí. Dice Charlie, un saludo a Charlie Vázquez, dice, la entrada de Manzanillo, nos manda un video, ahorita lo vamos a descargar, dice, mucho tráfico y baches, para que anden con precaución, abusados, dice Charlie.
0: A ver, déjate lo mando, ya lo descargué por acá, déjate lo paso.
12: A ver.
0: Horribles los baches. Acá dice Toño, Conde, ¿te vas a quedar hasta las 11 que llegue Fabián? Sí.
12: Bueno.
0: Vamos a valorarlo.
12: Bueno.
0: Un saludo para Patty también por acá, dice, hay muchos baches en el empedrado. Oye, esos baches que también se encuentran en el empedrado, ¿ahí qué procede? ¿Le ponen piedras o qué? Porque no es como la repavimentación.
12: Claro. Dependiendo del tipo, pero generalmente les ponen baches, perdón, les ponen baches.
0: ¿Motro?
12: Un bache sobre el bache. Les ponen piedra, ¿no? Generalmente es piedra otra vez que le ponen, le remueven la tierra y las vuelven a acomodar, generalmente es lo que hacen.
0: Ay, Dios mío.
12: Sí, sí.
0: Mira,
12: sí,
0: la
12: sí,
0: Lick sí. Dice, Dana, dile al Conde que ya le tengo su regalo, lo mismo que él me dio.
12: Chale. Bueno. Ay, licenciada. Ay, licenciada. Bueno. Dice, en Avenida La Paz y Madero, ¿Avenida La Paz? Frente a la refresquera, cerca de la Comisión Federal. Creo que ya había compartido algo de esto, ¿no? Al inicio de la calle Madero está lleno de baches, que incluso sí. Mandaron un video también que por ahí anda. Bueno, pues.
0: Y Y Ricardo nos dice, buen día, por favor, su apoyo para que nos escuchen las autoridades correspondientes para tapar los pozos que hay de la carretera de Coquimatlán hasta el crucero de Caleras. Nos estamos viendo afectados todos los que utilizamos la ruta alterna a diario. Es que esto de las rutas alternas también es un rollo. Ponle tú que al principio les funcionaba, ¿no? Esto de las rutas alternas y tomar estas vialidades para quien transita por ahí todos los benditos días, pero luego que se empezó a meter transporte pesado que no debería de circular por ahí, que empezaron a incrementar los accidentes y ahora que está también lleno de baches, pues ¿para dónde le dan?
12: Oye, ese bachesote que está también ahí en la entrada de Manzanillo. Manzanillo, es que es el paso de los trailers, ¿no? Mira, ya incluso ahí está. Sí, no, es otra cosa. Estaba la quejadera de algunos comerciantes también, porque empezaron ya con la construcción de un distribuidor vial que van a hacer ahí cerca del barrio 5 del Valle de las Garzas. Uh-huh. Y hay comerciantes de esa zona que se están viendo afectados. ¿Te acuerdas la historia que nos aventamos acá con el Arco Norte?
0: Sí, claro.
12: De los restauranteros y demás que incluso vinieron aquí, nos acompañaron, estuvieron, hicieron denuncias y demás. Que luego vino Paco de Desarrollo Económico y que iba a haber programas y demás y todo.
0: Sí.
12: Bueno, ahora les va a pasar en Manzanillo. Porque en Manzanillo, ahí en Valle de las Garzas, están haciendo un distribuidor cerca del barrio 5 y es la afectación. Y ya está la quejadera. A ver cuánto tiempo se va a llevar esa construcción, a ver cuánto tiempo van a tardar en hacer la obra. Pero sí, incluso me compartieron un material recientemente, algunos colegas reporteros de allá de Manzanillo, donde sí se ve el malestar de comerciantes de esa zona. Vamos a ver incluso si podemos contactarlos también para platicar con ellos en los próximos días. Y es importante conocer el sentido de la gente y para que vean que en todos lados hace agua, ¿eh? En todos lados pasa lo mismo cuando se realizan este tipo de obras. Sí, la frase, pues, y es una realidad, o sea, las molestias son temporales, ¿no? Y el beneficio sí es permanente, pero luego también la autoridad, lejos de buscar resolver, y más en el actual régimen.
0: ¿Soluciones que, o algún apoyo?
12: Sí, exactamente, o alertar o prevenir, no dicen nada, se cae, no, un desastre. En fin, vamos mejor con los mensajitos.
0: Mira, Linda Rodríguez acá te propone una nueva sección, ahorita que estás con lo de los pescaditos, dice, buenos días, alegrías, deberían agregar una nueva sección que diga, ¿cuánto tiempo tardan en reparar donde pasó el accidente, que fue en el puente del tercer anillo enfrente de Yasaki, con el accidente del 6 de septiembre, y sigue igual, que está ahí el puerquero, dices tú, ajá, el tiradero.
12: Puerquero del tráiler.
0: Sí.
12: Sí, estaría bien, Linda, fíjate.
0: ¿Ya pasaron entonces qué?
12: ¿Más del mes? Sí.
0: Válgame.
12: Por allá anduvo nuestra intrépida reportera, pero bueno. Buenos días, dice, en otros años nunca se vio tanto bache, está muy descuidado todo Colima, Villa de Álvarez, el Panteón de Colima, muy olvidado. Basura, más basura en el panteón, nos mandan unas imágenes, dice, para el rancho de Villa, uno de los tantos que se ven, unos chicos y otros que ponchan llantas, gracias por su participación.
0: Manuel López dice, hola, buen día, la avenida Colima, Primero de Mayo, entre Niños Héroes e Insurgentes, tiene muchos baches, saludos, abrazos, y arriba el América, dice.
12: Eso chingado, cómo no, que se note, dice. Bueno, dice Arturo, mejor vamos a los tacos de la Ford. Bueno, pues cómo no, sí, cómo no, ya se hambre, con tanto bache ya se me movió la cena. Saludos, hijos de la noticia. Pues provechito, mi querido Arturo, que te sea leve.
0: Y Jared de este lado dice, hola, hablando de baches, ya están tapando los baches por Gonzalo de Sandoval. Es algo que dijo... ¿Qué dijo quién? ¿A quién se refiere?
12: No sé.
0: No sé. Saludos, chicos, dice, pero bueno.
12: No les saqué. Bueno, ahorita lo revisamos, nos dicen por acá también. Dice Gustavo, tocando el tema del empedrado, que es mucho más bonito, fresco y ecológico, ha notado que lo artesanal dura mucho más que el pavimento corriente, y hoy en Colima sufre menos la suspensión de los autos y nosotros en el empedrado. Fíjate que yo sí lo he notado, pero también lo he notado que hay cada gente que va a vuelta de rueda en el empedrado como si se le fuera a destartalar el carro. Oiga, dele tantito más. No, pero sí.
0: A destartalar el carro. Fíjate que yo les comentaba, no me acuerdo si ayer o antier, que empecé a manejar otra vez, que yo me vengo despacito, despacito, despacito. Mis poderosísimos, ¿qué te gusta? 40 kilómetros. La gente se me desespera. ¿Quién va atrás? Digo, yo tomo mi carril que me corresponde. Si yo sé que voy a ir despacito, pues yo tomo el carril que me corresponde. Pero la gente, ¿vieras cómo se desespera? Entre que voy despacito y voy esquivando los baches, una pitadera que se arma atrás y yo, bueno, vuelan.
12: Si vas por la derecha, vas bien.
0: Opción 2, pásate al otro carril. Digo, yo vengo preocupada por no caer en los baches. Todavía sí. No me los logro aprender todos de memoria, entonces voy con cuidado, pero sí.
12: Sí, si vas por la derecha, vas bien. Ayer me pasó algo. Ahí voy al confesionario.
0: A ver.
12: Iba yo aquí por la salida del río. Saliendo de aquí.
0: Ajá.
12: Y pasando el cruce con Ignacio Sandoval, ahí donde está el Café de la Sirenita, pasé ese semáforo.
0: Ajá.
12: Y adelante hay un bache, pero perro, ¿eh? O sea, perro, sí. Bravo, de esos bonitos, ¿no?
0: Hondo.
12: Esos, sí. Así como el capitán y como el oso, así más o menos.
0: Ajá.
12: Perro el bache. Entonces yo iba por la derecha porque iba cante y cante.
0: Ajá.
12: Y para desviar, para sacar la vuelta al bache, todavía me cargo más a la derecha sobre mi mismo carril de la derecha, ¿no?
0: Sí.
12: Ah, pues resulta ser que venía un motociclista que me quería rebasar por la derecha.
0: Ah, ya.
12: Y el güey se enojó y me echó acelerones. Bueno.
0: Todavía,
12: rey. Le digo, oye, pues yo voy bien, tú me quieres rebasar por la derecha. Es de educación vial básica. Se rebasa por la izquierda.
0: Sí.
12: Y pasa por la izquierda el güey. Y el güey soy yo. O sea, porque pasa, me volteé a ver y moviendo la cabezota del casi como que.
0: Sí, diciendo. ¡Ay! ¡Ay, o sea, no, digo, qué coraje!
12: ¡Ah! Y el conejo fue uno.
0: Ahora resulta.
12: Dije, ahora resulta. Un saludo si me anda escuchando por ahí. Pero bueno, así las cosas. Ya nos vamos, a ver, antes de irnos, los últimos mensajitos. Dice Fabricio, ¿qué café te gusta?
0: ¡Ándale!
12: El que quiera, de eso no tenemos, no tenemos problema, tomamos café del que sea.
0: Por acá, todo Colima está embachado, pero ¿qué tal los puentes del Arco Norte y Arco Sur? ¡No, chulada! Acá nos dice Edgar. Ahí te hablan, Edgar, ¿te gustan las gelatinas para llevarte una por tu cumple y la compartas con tus compañeros? La enfermera Liz García.
12: ¡Ay! Mi queridísima Liz, sí me gustan, pero no los voy a dar a mis compañeros, sí me gustan. Sí me
0: la
12: gustan,
0: gente la egoísta no trasciende a los reinos de los cielos, yo no sé.
12: Gracias, mi querida Liz. Dice Paco, a este gobierno ya se le fue el sexenio y las cosas están peor que antes, y eso que tiene el apoyo del gobierno federal, pero nomás no se ha notado. Saludos, Paco. ¿Qué más? Los últimos.
0: Por acá, ayer viví un episodio desagradable en el tercer anillo, Griselda Álvarez, casi en tronque con Niños Héroes. Cuando en el retén de la revisión de alta velocidad, Villa de Álvarez, me paran, cabe decir que desde la famosa curva de la muerte, ay, ¿sí se llama así o así lo pusieron ustedes? Ya estaba viendo mi velocidad, nunca rebasé los 70 kilómetros por hora. Pues me paran y me dicen que era porque iba a alta velocidad. Le dije al oficial que no y ella me dice, ¿tiene cómo comprobar que iba a menos velocidad? Ya por ahí quedó.
12: Bueno, ¿qué más?
0: Un saludo para Eric Ansures. Por acá también Clarita dice, no compartes, bien tacaño. Clarita. Y de este lado, el Crit quedó muy bonito, pero horrible la calle que la rodea, hace que no luzca. Todas esas avenidas, 20 de noviembre, desde el Rey Colimán, la Glorieta del Charro y la calle de la Clínica 19 están horribles. Y no es tema de ahorita con las lluvias, tienen muchísimo tiempo, le urge un
12: reencarpetamiento.
0: Eso.
12: Y bueno, ¿algún otro? Cristi.
0: Cristi nos dice, feliz cumpleaños al conde, que se la pase de maravilla, rodeado de toda su familia, con un fuerte abrazo que te manda. Es el sábado, pero se le celebra mañana, Cristi.
12: Sí, el sábado es el mero día, como el santito dice, ¿no? Pero mañana vamos a celebrar aquí vamos a hacer la fiesta.
0: Spooky fiesta.
12: Es una spooky fiesta. Oigan, gracias por todos sus mensajes, de verdad, siguen llegando y muchísimos mensajes, hoy salieron prácticamente todos. Gracias por su participación. Sí, salieron casi todos. Digo, no es nada personal contra mi querido Marvin. Hoy se prestó porque también no hubo mucha entrevista, ¿no? Pero gracias a todos, a todas y a todos por participar. Este espacio es para ustedes, ya saben, nosotros queremos funcionar solamente como el canal de comunicación que representa un medio, ¿no? Entre la audiencia y entre los niveles de gobierno. Que los niveles de gobierno muchas veces hacen patos, la gran mayoría sí, sí es cierto. Desafortunadamente así pasa, pero también hay que decirlo que hemos tenido buenas respuestas en muchos casos también, tanto de los ayuntamientos como de CEPACOP, el propio gobierno del estado, en fin, ha ido mejorando también esa parte. Nos reportan un megatiradero de agua en Vista Volcanes, ahorita vamos a descargar el video para compartirlo. Es Colima, y Ana Flores también nos manda un video, pero no nos dice de qué se trata. Lo vamos a ver, dice Cristi que extraña a Marvin, en fin. Bueno, que te mejores, querido amigo, que te mejores, mi querido Marvin, y ojalá que mañana puedas estar por acá para cerrar la semana juntos y que todo vaya bien. Vamos a descargar también el audio de Gabriela Macías para ver qué nos dice. No pudimos descargarlo muy ahorita, bien. Pero lo descargamos y lo compartimos en caso de ser necesario con autoridades. Ya nos vamos, ya en la parte final. ¿Algo más, mi querida Dana?
0: No, es todo. Nos despedimos y nos escuchamos en unos ratitos más en Los Hijos de la Rolexa a medias, porque nos hace falta mi querido Marvin Ochoa Sandoval.
12: Bueno, ya nos vamos. Les recuerdo que este programa presentó información noticiosa y opiniones propias de los conductores y de la conductora, así como de nuestras invitadas y nuestros invitados. Gracias a la más pequeñita de la familia. Gracias. Naranja. Ya nos vamos, ya sabe. Después del corte se queda con mi querida Dana, que pues se va a las 10:15. No, se va a las 10, mi querida Dana, y luego pues ya llega Fabián, y Fabián acá va a estar también con ustedes. Yo los espero mañana a partir de las 7, es su compromiso. Pásenla bien.
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0: Colima, la exalcaldesa de Colima y actual regidora Margarita Moreno no se quedó callada ante los señalamientos de Martín Flores Castañeda, líder de los burócratas estatales, sobre presuntos adeudos al Instituto de Pensiones. A través de sus redes sociales y con comprobante en mano, aseguró que durante su administración no dejó un solo peso pendiente con el organismo. Margarita sostiene que las cuentas están saldadas. Con información de los hijos de la noticia, soy Dan Ontiveros.
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Mañana con 9 minutos, las 9:09. En estos momentos, Marvin, si estuviera aquí entre nosotros, estaría diciendo, cierren los ojos y pidan un deseo, porque normalmente lo hacemos en el 11:11, pero él diría, también te va a funcionar si lo haces a las 9:09. ¡Ay, grupo, estoy bien triste! Primero que nada, darle los buenos días y la bienvenida por acá al programa de Los Hijos de la Realeza, que andamos a medias, andamos incompletos, andamos tristes. ¿Para qué te voy a decir que no, sí? Porque me hace falta mi media naranja, mi medio limón, mi media mandarina, mi media granada, si tú le quieres poner. La verdad, le extraño mucho a Marvin. Uno crea cierto.

0: vamos a tener varios ganadores el día de hoy con una dinámica que vamos a hacer por parte de nuestros amigos hermanos del alma de Ángel Santoyo y Tailin, porque nos mandaron 3 vales para 3 personitas diferentes que quieran lavar su carro. Que volteen a ver su auto en estos momentos y digan, híjole, sí me pasé de lanza, ¿verdad? Ya está muy sucio, ya le hace falta. Entonces no se despeguen porque más adelante les voy a estar platicando cómo va a ser la dinámica para que puedan ustedes participar. Y hablando de participar, el WhatsApp de cabina completamente a su disposición es el 312-2320-997. El mensajito de los buenos días, el mensajito de qué van a hacer hoy, qué van a desayunar. También si quieren alguna complacencia, ya saben que aquí andamos bien y de buenas. Ya es jueves, es quincena, último estirón para llegar al fin de semana. ¿Cómo no vamos a andar de buen humor? Y vamos a comenzar con la programación musical aquí en Extra 99.7. Ando emocionada además. Las 9 de la mañana con 11 minutos, pidan sus canciones favoritas. Por acá las ponemos, nos vamos ahorita en estos momentos con Gloria Trevi. Tenemos persona invitada especial, aprovechando que va entrando por esta puerta y nos va a estar acompañando y va a ser parte de esta dinámica para regalar los 3 vales de autolavado. Saluda a la audiencia y los hijos de la Alexa.
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7: Las curiosidades de tus artistas favoritos. María de los Ángeles Becerra, o simplemente María Becerra, es fanática de la serie Game of Thrones. Tiene un tatuaje de dicha serie en medio del pecho y fue el primero que se puso.

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2: Son las 9 de la mañana con 26 minutos. Nos llegaron mensajes de parte de todos ustedes. Agradecida de que por acá sigan sintonizando Exa 99.7. Un abrazote para nuestra amiga Felipa Ceja. De este lado, Betty Álvarez. Nos comenta un aviso parroquial que me parece importante mencionarlo, sobre todo que también es una de las vías que usamos mucho. Dice: buen día, chicos. Pudieran comentar que hoy se pavimenta la glorieta de la Diosa del Agua y estará cerrada de 9 a 2 de la tarde aproximadamente para que tomen sus precauciones y por supuesto usen vías alternas. Muchas gracias, Betty. Emma Cárdenas, un abrazote para Emma. ¿Cómo estás? ¿Cómo se encuentra Gael? Por acá también Adrián nos dice: Marvin, te extrañamos. Créeme que sí lo extrañamos muchísimo. Dice Clara Díaz: ¿ya desayunaste tu huevito con ketchup? Ay, no me gusta el huevito con ketchup. No me gusta la ketchup, tiene mucha azúcar y no sabe rica. Sabe todo menos a jitomate, se supone que es salsa de jitomate. Dice por acá: ¿se va a quedar el ente maligno el día de hoy? Por supuesto, sí, es programa especial. De este lado, por su pollo, Gerardo Morales, que le mandamos un saludo. Y a su vez, se le manda un saludo a Evaristo Chávez. Dice que hoy sí va a trabajar. Tocó sacar adelante la empresa, tocó ser el pilar que sostiene este país que se llama México y se está cayendo en pedazos. Oigan, pues tenemos dinámica por parte de nuestros amigos de Ángel Santoyo Detailing. Muy importante que vayan a seguirlos a sus redes sociales, les voy a platicar por qué. 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Vámonos con la dinámica rapidísimo. Ya saben que aquí queremos que ganen pronto, que se lleven los premios pronto. Y lo único que tienen que hacer es mandarnos un mensaje al WhatsApp de cabina 312-2320-997. Poner la frase ganadora en todas partes. Ponte Exa 99.7. Me regalan también, por favor, su nombre completo para saber a quién le vamos a dar el gane. Y les recuerdo que lo que vamos a obsequiar son 3 vales para un autolavado. Y al final van a contestar el siguiente cuestionamiento, que está muy interesante y que va a dar mucho de qué hablar. Aquí está Edgar Vadillo para hacer el cuestionamiento.
3: Para ponerle tantito picante, tantita polémica a la dinámica del día de hoy, que nos digan, mi querida Dana, ¿qué objeto encontrado en un carro podría provocar inmediatamente una discusión de pareja? Aunque tú vayas solo, aunque tú vayas sola y que de repente te encuentras al que es, ¡ay, joder! O sea, y que agarras el celular y le... hasta, o sea, no te esperas a llegar.
2: No, hombre, ajá.
3: Óyeme.
2: ¡Tin!
3: Pancracio, ¿cómo?
2: Patroclio, ¿cómo?
3: Patroclio. Óyeme, Patroclio. ¿Qué está haciendo en el carro esto que me acabo de encontrar? ¿No? O a la inversa, ¿no? Que va Patroclio y se encuentra... Imagínate que se encuentra, no sé, en la guantera, en alguna... Y le marca a su pareja. Óyeme, Patroclia. ¿Qué es esto que me acabo de encontrar?
2: Mío no es. Esta marca de labial yo no la uso.
3: Ahí está, ya pusiste un ejemplo.
2: Ah, ya puse un ejemplo, ¿no? Es cierto. Ajá.
3: Ya pusiste un ejemplo. Pero evidentemente, pues...
2: Uy, no, hay un
3: montón de cabeza.
2: Cosas. ¿Puedes? Y me fui por algo básico, ¿eh?
3: Que es lo más tradicional, a lo mejor,
2: sí,
3: ¿no?
2: Claro.
3: Pero no,
2: pues. Híjole.
3: Esa es una tradicional.
2: Bueno, interesante el cuestionamiento. Manden sus mensajes, sus participaciones y ahorita le vamos a dar un poquito de juego con la lectura a las respuestas que ustedes están dando, que al parecer tienen muy sucio el carro y quieren ganarse estos vales o le saben al tema porque hay muchísimos mensajes. Vámonos con la música, pero antes mandarle un saludote y un abrazote a Samantha Vargas, desearle mucho éxito porque el día de hoy comienzan las competencias. Ella es va en representación aquí del estado de Colima a la NBHA en las finales nacionales 2026. Va por categoría juvenil. Por parte del rodeo en Saltillo. Le mandamos un abrazote y ahora sí nos vamos con la música.

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2: Las jirafas tienen 30 veces más probabilidades de ser alcanzadas por un rayo que las personas.
3: Nadie te preguntó.
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4: Son las 9 de la mañana con 43 minutos. Y antes de pasar a leer sus mensajes y antes de pasar a decir a los ganadores algo importante, recomiéndenme verdaderamente y de lo más profundo de su experiencia y corazón el mejor jarabe, o si en pastilla hay, pues en pastilla, para la tos, porque ya tengo un mes con esta tos y cada vez es más enfadosa. Ya no me duele tanto el pecho, porque no es con tanta intensidad, a diferencia de mi querido Marvin, que ayer le dieron unos ataques de tos como una invitada que le mandamos un saludo que tuvimos aquí en el noticiero. Pero es una tosita tan enfadosa que ni siquiera me permite hacer mis actividades día con día. Si usted tiene un jarabe que le haya funcionado, dígame el nombre para comprarlo porque ya me enfade. Y ahora sí, dicho esto, vámonos con los mensajes. Por acá nos decían, de los que más se repitieron, de las participaciones que más se repitieron fue que un labial. ¿Cuál era la pregunta que hacías, Edgar?
5: La pregunta que hicimos es, ¿qué objeto encontrado en un carro podría provocar inmediatamente una discusión con la pareja?
4: Ok. Por acá nos dice Gaby que un arete puede ser. El cabello de otra persona. Ropa interior o un labial. Celeste.
5: Que deje los calzones arriba del carro. Está complicado.
4: Celeste,
5: ¿no?
4: Dice: yo pienso que una liga del cabello o un artículo de maquillaje.
5: Pero ¿por qué tienen que pensar mal luego, luego? O sea, no puede ser. O sea, que lo dejó la mamá de esta persona.
4: Pues yo creo que depende
5: una hermana,
4: del contexto. Si la persona dice, oye, no tiene mamá, ya trascendió el reino de los cielos. Es hijo único. Entonces, pues, ¿qué? ¿Cómo le acomodas, no?
5: Le di ride, un aventón a una compañera de la chamba, del jale.
4: Ramona nos dice, maquillaje de otra mujer. Alberto dice, el calzón de una dama que fue pasajera. Ahora resulta que pasajera. Pepe Gómez, el objeto encontrado en el auto podría ser un lápiz labial, una toallita húmeda, un cabello, muchas cosas.
5: Cabello.
4: Acá Luis Armando también nos dice, cabello que no sea de ella. Por acá Juan Carlos dice, ay, ¿qué? Acá Mario Paz, un cabello largo y rubio. ¿Será que ya le pasó? ¿Por qué tanta la descripción de hasta el tono del cabello? Juan Pablo dice por acá, a mí me tocó ver en el carro de un conocido cuando bajó la visera un calzón de dama.
5: No, no, no.
4: Jared, un objeto podría ser la liga del cabello. Gerardo dice, un calzón también. Es un mensaje que se repitió mucho, Por acá dice, una bolsa de mujer o un lápiz labial. Eso sería tema de discusión o aclaración. Isa Martínez dice, un cabello güero. Yo soy prieta, hombre. Bueno, pues ella con justa razón, si se encuentra un cabello güero, tiene para hacerla de tos en ese momento. Acá José Luis dice, la cantidad de artículos que me han dejado, imagínate, soy Uber, desde estuches de maquillaje, cartera, rímel, labial, brillo de labios, imagínense. Juan Mojica dice, una situación cuando se sube la pareja al auto y se quiere conectar al Bluetooth y tracas, el auto te delata mostrando a las personas que se han conectado y más cuando... es una amiga que sospecha de ella. Una vez me pasó y así me fue. Ah, es correcto, aparece el historial de los dispositivos conectados.
5: Sí.
4: Entonces,
5: sí, sí,
4: es cierto,
5: sí. Muy, muy de estos tiempos, ¿no?
4: Ajá, muy de ahora.
5: Sí.
4: Híjole. Y acá ya me pasaron, cállate que ya me pasaron a dar un montón de recomendaciones. Mira, Adrián dice, el jarabe tapatío. Acá dice, para la tos, un té de hojas de eucalipto. Lo venden en el Mercado Obregón. Ahorita le paso a dar lectura a estos mensajitos porque sí me interesa ya quitarme esta tos enfadosa. Y siendo las 9 de la mañana con 47 minutos, vámonos con los tambores para hacerla de emoción porque ahí les van los nombres de los ganadores. Muchas felicidades para Julio César Ayala. para Fabiola Palacios y José Luis Aranda Valdés. Ustedes son los tres afortunados ganadores que los vamos a estar esperando para que pasen por su vale el día de hoy. Desde este momento que ya escucharon que ganaron, a más tardar las 2 de la tarde. Si su pregunta es, ¿no alcanzo yo a pasar? ¿Puede pasar alguien más? Claro que sí. Nos lo pueden hacer saber por medio de un mensajito para hacer la anotación o cuando llegue la persona que nos dé su nombre, ¿sale? Muchas gracias, felicidades a todos los que participaron. No se desanimen quien no ganó porque todavía hay más dinámicas a lo largo de los programas en vivo. 9:48, yo creo que, a ver, ¿qué será? ¿Alcanzamos a irnos una canción más? ¿Qué pasó? ¿De qué te ríes?
5: Es que estoy viendo un mensaje que por acá dejó Carla. Dice, no sé qué decir, ya me encabrité de tanto que pensé.
4: Yo sería, yo fácilmente leyendo los mensajes.
5: Pero bueno.
4: Vámonos una canción más y ahorita regresamos.

0: ya me estoy aventando todos sus mensajes acá y entre remedios y anécdotas acá ya me platicaron que uno se enteró que los papás de un amigo se divorciaron porque encontraron unos calzones en el carro. Acá que en una ocasión una amiga de mi ex dejó sus botas y se las tiré a la basura. Y la morra, oye, ¿y mis botas? Es que las acabo de sacar a 13 meses sin intereses. Se pasan de lanza. Y mira, de este lado dice, ¿por qué solo mencionan artículos de mujeres? ¿Los malos somos los hombres?
1: Yo puse, bueno, cuando hicimos la pregunta, puse el ejemplo
0: de
1: la
0: mujer. En general, sí, claro.
1: Sí, claro.
0: Puede ser a lo
1: ¿qué
0: mejor.
1: ¿Qué tal una gorra?
0: Ándale, una gorra. ¿Un boxer?
1: Unos boxers.
0: Sí, un cinto.
1: Ajá. ¿Un cargador de celular?
0: Bueno, el cargador de celular.
1: ¿No?
0: Así de, oye, pero ¿a ti no te entra ese modelo?
1: Una envoltura de alimentos, por ejemplo, de cualquier, una envoltura de frituras que tú no comes.
0: Ahí traes unas almendras y yo soy alérgica a las almendras.
1: ¡Ah! Oye, traes de estas.
0: Ya me enojé yo también.
1: De estos chocolates y ni te gustan a ti. ¿Quién se los come?
0: Soy alérgica yo a las nueces. Bueno, con esto ya pasamos a despedirnos porque si no, sí vamos a terminar bien enojados. Gracias por sus recomendaciones, estoy tomando nota de todas ellas para ahorita lanzarme a comprarme los 25 jarabes que me tenga que comprar y ya quitarme esta tos enfadosa. Que pasen excelente jueves, casi viernes, mañana hay Spooky Fiesta, mañana cumpleaños Edgar, mañana... No. Mañana no, pues el sábado, pero mañana lo celebramos porque no vienes a trabajar el sábado. Tráigale su regalito, su detallito, a él le gusta de todo. Cuando digo de todo, es de todo. Y en todas partes, Pontex 99.7. Nos vemos y nos escuchamos el día de mañana. Vámonos, Edgar.
1: Vámonos, Dana, gracias.
0: Bye, bye.
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1: Colima, Efren N. fue vinculado a proceso por su probable responsabilidad en el delito de pornografía, luego de realizar conductas sexuales al interior de un camión de transporte público en Colima. El pasado 7 de octubre, un usuario alertó al conductor, quien detuvo la unidad frente al bachillerato número 1 de la Universidad de Colima y pidió apoyo al 911. Policías municipales lo detuvieron. Con información de los hijos de la noticia, soy Dan Ontiveros.
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0: 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De lo demás, no nos hacemos responsables. 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

probando, probando, 1, 2, 3, 1, 2, 3. Oigan, y yo, es que no es lo mismo estar solito que estar con Marvin, entonces no son buenos días. No, le mandamos un abrazote a mi tío Marvin, porque ya ven, hay que descansar de vez en cuando. Que le mandamos un abrazote y espero esté muy bien, que se me recupere el niño Marvin, porque aquí lo vamos a estar esperando. Bueno, es más, yo le doy todo el fin de semana, ya de una vez que aprovechen. Y los jefes escuchando de qué hora, ¿verdad? No, sí, le mandamos un abrazote y espero que ustedes estén teniendo un excelente jueves ya. Jueves 15, oye, por fin. Ay, o sea, ya como que sientes que te quitas un poquito más la soga del cuello. Y dices, como que ya alcanzo a respirar un poquito más. Yo creo que sí, porque la verdad estábamos esperando que llegara la quincena. Aunque en cuanto caiga el billete, mira, el banco diga... Venga, chepa acá. Pero bueno, vámonos poniendo en sintonía porque estamos todavía... Bueno, no puedo gritar ahorita porque somos los hijos de la realeza. Todavía ahorita ando con pedigrí, dices tú. Porque al rato sí, al rato ya nos alocamos, echamos despapalle como ayer. Pero... Y ya me pusieron los jefes. Si te escuchamos. Y yo, sí, Marvin, todo el fin de semana. Ya que no venga. Para que descanse. Abrazote a los jefes. Que mira, para que vean, ¿eh? Yo quisiera que así también ustedes los apapacharan los jefes. Pero ni modo. Uno goza de privilegios. Pero bueno, vete comunicando al 312-2320-997, que con mucho gusto vamos a estar platicando de todo lo que acontece en el mundo del espectáculo, en cosas curiosas que pensabas que no existían, no sucedían. Por supuesto que va a haber dinámicas, por supuesto también que va a haber mucho mitote, y para eso yo quiero que te vayas comunicando y me digas, oye, ¿de dónde me estás escuchando? Tengo mucho que no hago esa dinámica, ¿de dónde me están escuchando? Nomás para darme un quemón, hasta dónde estamos llegando. Sí. Entonces, vamos, por supuesto, a poner ahí el radar de dónde nos están escuchando, dónde nos están sintonizando, nada más para tener una encuesta de salida. Y dice por acá, íralo callando bocas con la puntualidad para que no digan que hasta las 10, 15 y esas cosas. Mira, yo nada más dejo. Acuérdense que hablen bien o mal, pero que siempre hablen. Porque qué flojera ser irrelevante. Hay que siempre dar de qué hablar, para bien o para mal. Sale. Mi querida Yasmín va llegando. Ay, es que, oye, anulo cualquier maldición porque ya se me están enfermando aquí en cabina. Entonces no quiero. Por favor, tráigame unas mandarinas. Acá se las pago. Porque debo de tomar mucha vitamina C. No quiero que me alcance los síntomas porque ya escuché que andan. Entonces, mira, entre menos burros, más solotes. No queremos andar malitos porque aparte el calor que hace afuera. Bueno, en la noche está medio fresquibón, ¿verdad? Y aquí en la cabina el frillazo. Pero afuera, no, hombre, ¿para qué te cuento? Pero bueno, mi querido Mario también dice, saluditos, mi estimado hijo de la Realexa, media naranja, hasta el rato, un fuerte abrazo. Ahorita nos andamos manejando en mucho, siendo pedantes, ¿sí? Ahorita de mucha categoría de la High Slice. Sí. Dice por acá, yo te estoy escuchando desde mi carro en la villa. Ua, saca las caguas, hermano. Ah, no, ya no tomamos, dice. Ah, y yo sí, yo tomo agua. Abrazote, todo mundo ya, me encanta porque son como, es el síndrome de fin de año, en donde queremos bajar 15 kilos, en donde queremos dejar los vicios, en donde queremos cambiar todos los hábitos porque ya sentimos, nos sentimos como con la responsabilidad de que no cumplimos los propósitos de año, ¿no? Entonces dices, ahora sí, ya quedan nada más 2 meses, pues vamos a darle con todo. Y no me va a ajustar, como dicen, no voy a cansar. pero bueno, Bere también dice, buenos días, Odián, acabo de sacar la quincena de mi esposo y ya me gasté la mitad. Ni modo, es el privilegio de tenerte, de que te tenga a su lado. Ese es el costo. Así. Quería mujer guapa y exitosa, pues tocó sopo. Y el marido así como que, ¿qué onda, Fabián? No te pases. No, está bien, pues es que te digo, sí o no, que cuando uno siente que ya llega la quincena y dices, ok, pero vas pagando las cosas y dices, ¿cómo?
te quedas con 20 pesos y dices, ay, caray, pues bueno, otra quincena más para sobrevivir. Dice, horas sin raspar muebles. Mi querido Héctor también va llegando y dice, tiririri. Ahorita no, ahorita estamos serios. Somos hijos de la realeza, acuérdense. Pero vamos a arrancar con música como todas las mañanas. Estamos todavía con los hijos de la realeza. Y por supuesto que nos vamos a poner al tanto de todo lo que ha sucedido en redes sociales. De lo que se dice, se comenta, se argumenta. Y que incluso se está debatiendo. Ay, ahora resulta. Vamos con Big Bon en Exa 99.7. Estás con los hijos de la realeza y de la B chica. Big Bon.

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3: 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Con información de los Hijos de la Noticia, soy Dan Ontiveros.
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curiosidades de tus artistas favoritos. El cantante y compositor mexicano Gabito Ballesteros comenzó a cantar a la edad de 8 años en el coro de la iglesia local. Allí fue precisamente cuando sus padres detectaron su talento.

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Continuamos en EXA 99.7 y oigan, por acá ya tengo más saluditos, tengo mensajitos al 312-2320-997. Todavía soy hijo de la realeza, todavía no puedo deschavetarme como siempre. A partir de las 11 sí, ya estoy autorizado, así dice mi contrato. A partir de las 11 te alocas recio. Y mi querida Nico dice, yo ando ahorita acá rumbo a San Gabriel y aún se sintoniza. Es que sí, mira, cada vez descubrimos que nos podemos escuchar en diferentes partes. O sea, y a través de nuestra frecuencia. Y eso nos pone muy, muy de buenas. Emma dice, hola, ¿le puede mandar un saludo a mi mamá que va saliendo de la terapia de su rodilla? Y a Fernando, para que trabaje con más ganas, jajaja, los TQM, claro que sí. Ay, oye, yo me interesa esa terapia de rodilla. ¿A dónde está yendo tu mamá? Me parece muy importante que me pases la información. ¿O dónde puedo adquirir una rodilla nueva? Alguien que me eche un grito. Elba dice, hola, buenos días, ¿cómo estás? Muy bien, Elba, ya es jueves, mira, no me puedo quejar. Todo excelentemente bien. Saludos desde Tokio, mi querido Fabián. Y yo, arigato nagasea. Invocando un demonio, ¿verdad? Por andar inventando palabras. Pero bueno, oye, de lo que te quiero platicar es que, mira, después de que ya en la casa de los famosos, que sí, estuvimos platicando, estuvimos diciéndole, estuvimos viendo, estuvimos apoyando, quejándonos, agarrándonos del chongo, pues, ¿qué crees? Al parecer, yo creo que Mariano Ochoa, después de haberse ganado esos 4 millones de pesos, pues no sé, como que ya la gente se está enfadando porque, pues, sigue, creo que no ha demostrado como que esta madurez de, a comparación de los otros 3 ganadores, de que ganaron y que todo muy bien, excelente, y ella sigue aferrada de que le están tirando, de que aguantó mucho bullying, cuando por supuesto que llegamos a ver que aventaba también comentario bien furries. Entonces, Mariano Ochoa pues sigue en boca de todos, y hemos visto también que más integrantes como Memo Schutz, como S. Pérez, como Gema, como Karina, pues han tenido bastantes eventos, han estado invitados a diferentes podcasts y demás, entre ellos Pinky Promise, han estado con Jair Sánchez, y entonces, más bien la gente se pregunta, ¿dónde está el éxito de la ganadora? O sea, hay mucho hate todavía, pero pues esto quiere decir, a mí desde mi perspectiva, si me preguntas, creo que Mariana debería estar feliz de decir, ya suelto la casa, o sea, de que ya gané, que era el objetivo, ¿no? Ganar ese reality, lo ganó, con trampa, sin trampa, como tú quieras, ella ganó, el maletín no se lo van a quitar, el dinero tampoco, entonces mejor que cambie ya como que el discurso y que diga, no, sí, excelente, me la pasé muy bien, hay gente con la que no volvería a colaborar y demás, y seguimos, ¿no? Pero la mujer sigue aferrada a estar tirando ahí hate, y por eso le está lloviendo siempre. El otro reality que sigue, por supuesto, vigente es La Granja VIP, que, híjole, o sea, ya mucho pleito, mucho me desespero que todo mundo, así me salió un video y todo mundo está gritando. Si no es Manelik con Niurka, es Niurka con Mono, se llama. O sea, ay, se andan agarrando el chongo todo el día. Digo, ay, no, ya basta, o sea, bastante estrés tengo todo el día como para estar viendo pleitos ajenos y no agarrarme a catorrazos con alguien. Dice por acá, Mariano Ochoa me prestó la mitad del premio. Y yo, pues, presta para la orquesta. Puro team bicolor. Otro que me tiene, mira, ya sáquelo. Pero lo van a hacer ganador. A la gente le gustan las víctimas, por eso ganó Mariano Ochoa. Entonces, en una de esas va a ganar Kevin Bicolor, que yo siento que no está dando nada, más que puro cringe. Mi querido Vlad dice, buenos días, Lord Fabián, que tengas una excelente pasarela de quincena. Pues sí, nomás voy a ver pasar así el billete. Llega, así como llega, se va. Pero manifiesto que llegue más. Sí, sí y sí. Pero bueno, te digo, esos son los realities que ahorita, bueno, más bien, La Casa de los Famosos que ya se terminó, La Granja VIP que sigue. Y para todos aquellos que también estuvieron siguiendo hace ya un tiempo por YouTube, La Mansión VIP 2 ya viene. Yo sinceramente no la seguí, no la vi, estuve viendo clips nada más,
pero se presume, se cuenta que vienen personalidades bastante fuertes. Entre ellas dicen que Paola de las Perdidas va a entrar, ya veremos. Hay más gente que suena por ahí, pero pues hasta el 8 de noviembre o a lo mejor un poquito antes conoceremos quiénes son los integrantes de este reality organizado por Hot Spanish, este creador de contenido, pues que ya sabemos que hace dinámicas de la calle, que regala dinero y demás, y que le fue muy bien, bastante bien en la primera temporada de la mansión VIP. Pues ya veremos cómo se desarrolla. Si tú eres fan de los realities, vas a estar pegado ahí, y si no, pues no pasa nada. Le damos vuelta a la página y seguimos escuchando EXA 99.7. Sí, sí y sí. Y vamos a viajar en el tiempo con esta agrupación que yo recuerdo que los veía y decía, eran brasileños y brasileñas. Los veías en la tele, siempre con trajes muy estrafalarios, con poca ropa a veces y haciendo movimientos muy furries. Estoy hablando de Ashe Bahía con Beso en la Boca, ¿te acuerdas? ¿Qué andabas haciendo en esos tiempos? ¿Qué moda andaba pegando? Como 2004, 2005, ya llovió, di. Vamos con Beso en la Boca en EXA 99.7.

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10:43 y ya casi estamos cerrando con los hijos de la realeza. Mi querido Mario se está comunicando. Dice, hola mi Fabián, buenos días, saluditos. Abrazote para ti, hermano, que ya andas con todo. Por acá dice, puro team Kevin y Bebechita. Dice, hay que agarrarnos a garrotazo, nos agarramos, jajaja, no te creas. Y yo, pues di dónde. Di dónde, pon punto medio. Y nos agarramos del chongo. Abrazote, mi querido Diego. Yo le digo, pues la Bebechita sí me cae bien. El Kevin me caía bien en parodiando, pero ya después digo, Furries, puro Team Pimpi. No veo la granja, pero sinceramente yo me quedo con Pimpinela. Y ni moño, dijo la pelona. Y por supuesto que nosotros vamos a seguir con más por acá, porque hoy es jueves y ya sabes que al rato en media naranja se vienen las historias de terror, historias escalofriantes, en donde por supuesto vamos a platicar sobre, sobre todo lo que acontece de cosas paranormales. Si te ha pasado, si te ha sucedido alguna cosa extraña, pues por supuesto que vamos a estar platicando por acá. 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Por acá dice, buenos días Fabián, que tengas un excelente día, bendiciones. ¿Puedes poner la de soltera de Shakira, porfa? Claro que sí, Cristi, como ñequeño la tengo por acá para bailar en este juevesito y por supuesto ponernos al tanto. Así que vamos con música. Yo voy a cerrar el changarro ahorita ya de los hijos de la realeza, pero vamos a comenzar con Media Naranja y las historias de la exa peluda. Así que no te vayas, te digo, no me voy a despedir, nada más voy a cerrar el changarro. Nos vamos con Shakira, lero lo le lo le, con soltera, para que bailes, para que disfrutes en Exa 99.7. Shut up.

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1: Colima. En Manzanillo, un trabajador de la construcción perdió la vida en una obra cuando cayó accidentalmente de un andamio. Al lugar de los hechos, llegaron los equipos de emergencia que intentaron brindarle los primeros auxilios. Sin embargo, ya no presentaba signos vitales. Con información de los hijos de la noticia, soy Dan Ontiveros.
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3: Las 11 de la mañana con 7 minutos y ahora sí, hay que deschavetarnos porque ya estoy en mi zona de confort, en mi lugar seguro, que es Media Naranja. O sea, también en Los Hijos de la Relexa, pero ahí tenemos que mantener la calma, los protocolos y demás. Porque, pues, ser hijo de la Relexa conlleva mucha responsabilidad. Sí. Entonces, pues, nos andamos ya ahorita locando. Porque eso es lo que quiero, que ustedes se comuniquen al 312-2320-997 y empecemos con el cotorreo recio. Pero hoy la cabina se convierte en algo espeluznante, dices tú. Hoy se convierte en algo más horripilante, en donde las historias que la gente cuenta, los sustos que se ha llevado, las cosas que ha soñado o acontecimientos que no tienen explicación lógica, se hacen presente en la Exa Peluda. Por eso voy a pedirte que vayas redactando tus historias, que vayas también platicándome por mensaje de voz, por llamada, como tú quieras, que aquí los teléfonos están más que disponibles para todos nosotros. Pero bueno, ahorita ya nos ponemos halloweenescos, pero pues yo quiero que se vayan reportando, que toda la gente que ya desayunó, espero ya hayan desayunado, que ya traigan algo ahí en la barriguita y van a decir: Fabián, no manches, ya son las 11, o sea, yo soy de los que desayuna a las 7 de la mañana, pero es que a esa hora ya estoy mimido todavía. Ajá, o sea, entonces pues me espero, me espero a que se haga más tarde para desayunar, porque yo soy team. Yo prefiero no desayunar, está mal y que lo diga, pero no. O sea, hay que desayunar mínimo, no sé, un yogurcito, una frutita, un changuichito, algo, pero que caiga en la barriga, porque si no, imagínate, andar en ayunas y todavía que te hagan enojar, pobre vesícula, al rato mira, va a andar toda fiurris y no queremos. Pero bueno, vamos con más, porque ya sabes que para mí es un verdadero placer, agasajo, estarte acompañando con música, con dinámicas, con historias y por supuesto que me des la oportunidad de estar contigo en tus actividades, que si andas haciendo el quehacer, que si andas llevando los chamacos de aquí para allá, que si andas trabajando en tu taxi, en tu servicio de aplicación, donde quiera, muchísimas gracias, porque son los hermanos y hermanas más fieles. Oye, nos están escuchando desde tempranito y hasta que dejan de ruletear, pues se despiden con nosotros. Les agradecemos infinitamente, porque ya sabes que escuchar EXA 99.7 te va a hacer quemar más calorías, te va a hacer que te llegue más dinero, va a llegar más amor, vas a ser una persona más guapa, más guapo. Entonces, yo que tú me quedaba aquí, yo te lo digo por experiencia. Y yo, y no, que no suene como amenaza. Al contrario, que suene como una oportunidad para ser mejor persona. En todos los sentidos, física, emocional y todos los aspectos de lo que viene siendo el mundo socioecológico. Pero bueno, yo te voy a esperar por acá, vete conectando conmigo, soy Fabián de Los Ángeles de la Luz y un placer te digo estar en esta mañanita en quincena. Ahora sí, estamos a la mitad de octubre, espero que vengan muchas sorpresas, que ya tengas tu disfraz preparado, que si te vas a disfrazar, pues que ya tengas todo organizado y también yo siempre te estoy recordando desde septiembre, que vayas apartando las fechas de las posadas, porque después nadie puede. Entonces, desde

0: Son las 11:15 y oye, a mí me da mucho gusto tener acá en la línea a la diputada Karen Jurado, que teníamos ya ratito sin platicar, pero que siempre nos tiene novedades de toda la agenda legislativa, de toda la chamba que viene realizando. Karen, buenos días, ¿cómo estás?
1: Hola Fabián, muy bien, muy buenos días y siempre contenta de cuando hay oportunidad compartir un poco de todo lo que realizamos.
0: Excelente, sí, yo sé que siempre andas, cuando no es en el Congreso, andas visitando las colonias y demás, y precisamente platícanos qué novedades hay, qué ha hecho Karen en estos días por el bienestar de la ciudadanía.
1: Compartirte que, pues bueno, estuvimos trabajando hace un par de semanas y ya el próximo miércoles 21 vamos a tener un panel. Es un foro dirigido a cuidar, quién cuida de quienes nos cuidan, ¿no?

0: el objetivo puntual es dotar de toda la información a las personas que se dedican al cuidado, ya sea de familiares, de que tengan alguna discapacidad, alguna enfermedad crónico-degenerativa, o que por alguna condición requieran el apoyo constante de lo que necesitan para desarrollar su día a día, y también pues a quienes se dedican o se están formando en temas tan sensibles como el trabajo social, la fisioterapia, que es parte de las acciones que realizamos con del seguimiento de esta nueva ley de salud mental y adicciones.
1: Excelente, Karen. Oye, y precisamente así como sé que atiendes estos problemas de que pudieran llegar a tener ciertos jóvenes, ciertas personas de adicciones, también otro tema que yo pienso que es primordial y que recuerdo desde el primer momento, nos has platicado que vienes trabajando es en beneficio de la salud mental. Si tenemos una salud mental, obviamente en buenas condiciones, pues obviamente vamos a poder desarrollarnos de la mejor manera en nuestro entorno y además pues vamos a poder evitar estos tipos de adicciones y demás, ¿no? ¿Qué se viene trabajando en cuanto a la salud mental?
0: Sí, compartirte que se creó un nuevo, vaya, un observatorio a nivel estado, que es lo que busca precisamente evaluar cuáles son los principales factores de riesgo y cómo van impactando en cada etapa de la vida para nuestros jóvenes, para nuestros niños, también para nuestras personas adultas, porque si bien siempre ha habido factores que ponen en riesgo nuestra salud mental, tal vez antes no los hablábamos tanto, ¿no? Tal vez antes, pues nuestros abuelitos estaban pasando por una situación, ni modo, eres el grande, te aguantas y sigues trabajando porque tienes que sacar adelante a la familia, ¿no?
1: Sí.
0: Y sin embargo, eso generaba muchas condiciones, mucha vulnerabilidad, que incluso se podía convertir en violencia dentro del hogar. Y ahora lo que buscamos es, con estas nuevas estrategias, pues ir informando cada vez más a las personas que sepan que existe una Comisión Estatal de Salud Mental y Adicciones que se dedica a brindar y a canalizar las atenciones que se requieran, no nada más para la persona que tenga alguna enfermedad, que tenga alguna discapacidad psicosocial o que tenga ya un problema muy puntual con el consumo de sustancias, sino también para su entorno, para su familia.
1: Claro.
0: Y esto pues nos ayuda muchísimo para que se atienda adecuadamente, para que exista esta reinserción social y pues también, insisto, el entorno que es sumamente importante para que pueda llegar a buen término cada uno de estos procesos, terapias y tratamientos que se deben de realizar.
1: Excelente, y pues por supuesto que vienes trabajando, yo digo que para tener una salud mental en buenas condiciones, para a lo mejor no recaer en estos problemas de drogadicción y excesos, pues para eso se vienen haciendo programas y actividades que tú vienes realizando en las diferentes colonias, ¿no? Desde llevar el cinito, hacer actividades en donde nos podamos, pues más bien como ocupar, entretener, a lo mejor también descubrir nuevos talentos y que desde pequeñas edades, edades tempranas se pueda, por supuesto, implementar buenas costumbres y que en un futuro cuando estos niños puedan crecer y desarrollarse, pues estén completamente, pues no sé, en un buen entorno con buenas herramientas para poder enfrentarse a la vida y que así pues poco a poco vayamos creando una red de apoyo, vayamos creando un mejor entorno. Y me gusta mucho, Karen. Y yo sé que no solamente ahí para la chamba contigo, sino que también ahorita vienes realizando un programa de salud y visual también para todos aquellos que pues necesitamos lentes. Platícanos dónde podemos inscribirnos, en dónde, no sé, se van a estar presentes para toda la gente que esté interesada.
0: Sí, te comparto que prácticamente todas las tardes visitamos alguna colonia, alguna comunidad. Precisamente hoy nos toca zona rural, más tarde a partir de las 5:30 vamos a visitar Juluapan. Y el objetivo pues es acercar todos estos beneficios directamente a la población. Tras unas gestiones que estuve realizando, conseguimos lentes de lectura completamente gratuitos para las personas que lo requieran, y ahí quienes nos siguen en nuestras redes sociales pueden ver qué colonias vamos a visitar. Quienes estén interesados pueden acudir, no importa que no vivan en esa colonia, lo único que les pedimos es llevar dos copias, una de su INE, otra de su comprobante de domicilio, para cubrir esta parte administrativa, pero ahí les hacemos su prueba rápida. Si tenemos la graduación que requiere la persona, se la entregamos de manera gratuita y pues ya se van a casa con sus lentes de lectura para poder disfrutar de ellos.
1: Excelente. Entonces, para todos aquellos que estén interesados, sigan las redes sociales de la diputada Karen Jurado Escamilla si la encuentran. Y también tienes un teléfono para todos aquellos que estén interesados, que tengan algún problemita y demás. ¿Cuál es ese teléfono para que estén en contacto contigo?
0: Sí, es el 312-241-4245. Ahí nos pueden llamar, nos pueden mandar un mensajito de texto o un WhatsApp, lo que más se les facilite, y poder estar enterados en dónde nos pueden localizar para poder adquirir sus lentes o cualquier otro trámite de seguimiento de gestión que nos soliciten y esté a nuestro alcance, siempre cuentan con ellos.
1: Excelente, pues muchísimas gracias, Karen. ¿Algo más que nos quieras compartir antes de despedirnos?
0: Pues invitar a todas las personas que nos escuchen, si por ahí conocen a alguien, pues no nada más de Julbapan, sino de las comunidades que están un poco más adelante y deseen adquirir sus lentes de lectura, esperen contar con ellos, que sepan que vamos a estar desde las 5:30, y reiterar también la invitación al panel, quién cuida de quienes nos cuidan, porque el objetivo, pues insisto, es no nada más dotar de las herramientas, sino acompañar a las personas que viven estos procesos, que sepan cuáles son las instituciones aliadas a las que se pueden acercar a recibir cualquier tipo de atención, y pues que en su servidora siempre tienen una aliada.
1: Excelente. Muchísimas gracias, Karen. Esperamos verte muy pronto por acá en la cabina.
0: Claro que sí. Gracias a ti, Fabián.
1: Que tengas bonito jueves. Adiósito. Ahí adiós. Está nuestra amiga Karen Jurado, diputada local, que le agradecemos siempre por mantenernos informados de todas las actividades que viene realizando. Nosotros vamos a seguir con más desde Media Naranja en Exa 99.7.
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las curiosidades de tus artistas favoritos. El nombre del cantante Chayanne es debido al gusto de su madre por la antigua serie estadounidense llamada Cheyennes. Y desde que era bebé,

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2: Yo tengo derecho de portarme mal para pasarla bien, tiquiriquiri. Las 11:43. 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Sí. Y oye, por acá ya tengo más mensajitos. Me están pidiendo tacones rojos. Ah, y yo, unos tacones, pero se antojan de camarón. De carne asada adobada. Es que, mira, uno con hambre. ¿No les pasa que a veces ya estás dormido y que sueñas que andas comiendo? ¡Ay, no, qué bárbaro! Te despiertas con un hambre que dices... Y nada más tienes así de que un limón seco en el refri, un plátano ahí ya todo maduro, tantita leche, un pedacito de queso y ya. Y dices, pues, ¿qué hago? Un licuado, di. Pero bueno, pues sí, mira, es que yo pensando siempre en comida, pero bueno, no hay cosa mejor que comer y dormir, la verdad. Ínimo. Y yo sinceramente creo que sí prefiero dormir. Y yo, pues, no se nota. Pero bueno, ya son las 11:45. Es el momento de que, por supuesto, también vayas pensando en tu historia de la Exa Peluda, porque ya tengo por acá una. Entonces vamos a leerla a continuación. Sale, no te me vayas, porque este jueves se va a poner espeluznante en Exa 99.7, como todos los días. La Exa Peluda ya está lista para asustarte y que no puedas dormir en las noches. Sí. Nos vamos con la reina del pop, Madonna, presente en Exa 99.7. Estás en Media Naranja, no te vayas, que esto se va a poner increíble. ¡Vámonos!

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2: Las manzanas son más efectivas que la cafeína para mantenerte despierto.
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1: ¿Qué crees, Colima? El narcotraficante mexicano Rafael Caro Quintero compareció este miércoles ante el Tribunal Federal de Brooklyn, Nueva York, pero la audiencia terminó sin un acuerdo de culpabilidad. Conocido como el narco de narcos y fundador del extinto cártel de Guadalajara, Caro Quintero mantiene conversaciones con la Fiscalía estadounidense para explorar un posible acuerdo que evite el juicio. Con información de los hijos de la noticia, soy Dan Ontiveros.
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0: 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Es el momento de comenzar con las historias de la Exa Peluda. Porque ya tenemos por acá historias que ustedes nos mandan al 312-2320-997. ¿Sale? Y precisamente la semana pasada me quedé con una historia que no pasamos. Así que vamos a comenzar de una vez. Y dice: cuando era estudiante universitaria, me pasó algo que el día de hoy sigo pensando qué me pasó en realidad. Tenía un proyecto en parejas y mi compañera y yo decidimos dedicarle un día entero a terminarlo. Y pues como ella vivía bastante lejos, mejor se quedó a dormir conmigo, ya que yo vivía más cerca de la universidad y sería más fácil movernos en la mañana. Pues total, que terminamos bastante tarde y nos fuimos a dormir. Yo tenía mi alarma puesta a las 6 de la mañana para arreglarme y tomar la ruta. Entonces, cuando sonó, la apagué rápido y moví mi cortina viendo que ya el cielo empezaba a clarear. Me levanté al baño, me lavé la cara y regresé al cuarto a empezar a cambiarme. Y mi compañera desde la cama mirándome raro, me pregunta, ¿qué haces? A lo que le dije que ya eran las 6 y ya era hora de despertar. Me mostró su teléfono, donde claramente veía que la hora eran las 3:48 de la mañana. Nos reímos porque me dijo que estaba nerviosa por la exposición, pero yo la verdad no le conté lo que había visto. Yo me quedé fría y rápido vi mi celular y en efecto, la hora eran las 3:48. Me asomé por la ventana y estaba súper oscuro todo. Por días dudé si había sido sonambulismo, salto en el tiempo o qué, pero te juro que yo escuché mi alarma, la apagué y miré el cielo empezando a amanecer. ¡Ah! ¡Me encanta, me encanta, me encanta, me encanta! Muchas gracias, que no recuerdo quién me la mandó la semana pasada y qué se me pasó. Sinceramente dije, oye, discúlpame, pero vamos a abrir la siguiente semana con esta historia. Y oye, es que suena, es como estas cosas cuando estamos viviendo algo que parece que ya sentimos que lo habíamos vivido anteriormente, como un déjà vu, pero es extraño, porque no sé si les ha pasado que llegas a ciertos lugares en donde se te hacen conocidos los sitios, las personas, como si fuera, no sé, una repetición. Es extraño, pero ahora como tú lo dices también, o sea, te saca de onda. Recuerdo que si era una mujer, recuerdo que si era una hermana la que nos mandó esta historia. Pero sí, sí es extraño, y más porque te empiezas a cuestionar como de que realmente no estaba dormido, o sea, ¿qué pasó, no? Y te saca de la realidad que estás viviendo y dices, pues si yo acabo de ver que eran las 6 de la mañana, timbró mi alarma, un desfase en el tiempo, un brinco en no sé, en la dimensión, porque mucha gente puede decir, claro que no, o sea, de seguro estaba soñando y demás. Pero, ¿y si no estaba soñando? ¿Y si realmente pasó algo ahí en el tiempo que no sé? No sé, me da mucha curiosidad. Muchas gracias, muchas gracias. Por acá tengo saluditos. Dice, buenas tardes, estimado Fabián. ¿Cómo estás, mi querido Oscar? Dice, ¿puedes mandarle saludos a Tere, Rubí, Karen? Que no se pierden la Exa Peluda todos los jueves. Muchas gracias. Saludos, muchachonas. Bonita, bonita tarde. Bueno, ya es mediodía para todas ustedes. Y también, por supuesto, a mi querido Oscar. Que no se pierden la Exa Peluda. Y que yo sé que andan trabajando. Y ahí no les ha pasado nada ahí en la chamba. Hay que nos puedan platicar de algún susto, de algún suceso. Salen, y por acá ya tengo otra historia. Dice, hola Fabián, buenas tardes. Te cuento algo que me pasó en una plaza, no voy a decir la marca. Dice, hace como 2 años. Fui al cine con una amiga y cuando terminó la película, entré al baño antes de irnos. Ya era la última función y casi no había gente. Mientras estaba en uno de los cubículos, escuché que alguien entró y se metió al baño de al lado. Se escuchó que puso su bolsa en el gancho y hasta jaló el papel, lo normal pues. Cuando salí me estaba lavando las manos y me di cuenta de que la puerta del cubículo seguía cerrada. Lo raro fue que por abajo no se veían los pies de nadie. Pensé que la persona estaría acomodando sus cosas, pero cuando llegó mi amiga le pregunté si había visto salir a alguien y me dijo que no. Antes de irnos, la puerta se abrió un poquito sola. No había nadie adentro y en el gancho tampoco había ninguna bolsa. Sé que pudo haber sido la puerta, pero las dos escuchamos claramente cómo alguien había entrado. Ok, ya entendí. Sí, es que ahí es como que estos ganchitos en las puertas, ¿no? Donde puedes, hay gente que, no sé, a lo mejor se cambia o pone ahí, su, como tú dices, su bolsa o su mochila. Pero sí, o sea, si dices, ya escuché que entró, que cerró la puerta, el baño, o sea, y como para hacer la broma, o sea, ¿quién le iban a hacer la broma, no? Si ya era la última función del cine, y que si no, yo sé que a más de alguno les ha tocado ir a la última función en donde ya ni siquiera los trabajadores del cine están, solamente, algún guardia que esté cuidando la plaza, pero que sí da miedo, o sea, entonces, ¿realmente quién fue? ¿Realmente quién fue? Alguien que está atrapado en la plaza. Y sí, se sabe también que las plazas de Colima asustan mucho. Así que si hay algún guardia, si hay algún trabajador que estuvo laborando en estos lugares y que tiene algunas historias, pues es el momento de platicarlas al 312-2320-997. Nos vamos a ir con Belinda Cactus, las 12:11, desde la cabina naranja de EXA 99.7.
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0: Las curiosidades de tus artistas favoritos. El nombre real de la cantante Doja Cat es Amala Ratna Sandile Diamini. Nació en Los Ángeles, California, y proviene de una familia de artistas. Yeah.

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2: En todas partes, ponte Exa 99.7, las 12:23. Oye, voy a tener dinámica por WhatsApp. Nada más te alerto así. Si no me tienes, pues porque ahí va a haber un algo. Yo solamente ahí te digo, ¿sale? Y por acá mi tía Jackie dice, hola Fabi, bonita tarde calurosa. ¿Cómo se antoja un agua de coco super helada, verdad? Oye, sí, la verdad el agua de coco muy rica. Me encanta, me encanta. Dice, me encanta escucharte Fabi y seguirnos en TikTok. ahí andamos echando relajo. Que ahorita ya no he hecho TikTok, pero me encanta. Yo pensé que es mi red social la que más consumo actualmente. Me fascina la creatividad de la gente. Me fascina cómo la comedia simple, ¿sabes? O sea, todas las simplezas me fascinan. Dice, ¿vas a ir a Yuridia? Pues de querer quiero. De tener ganas, mira, un chorro, pero vamos viendo yo. Que se ajusten, que se ajusten, por supuesto, las cosas financieras. por acá dice Lucero, hola guapísimo, ¿por qué Marvin no está? Y yo noto que en ese tema es sensible que me pone muy mal. Me pone muy mal ese tema sensible, o sea, la verdad no quiero hablar de eso porque... Está descansando el niño Marvin, está descansando. Le mandamos buena vibra al niño Marvin, pero todo bien, todo bien. O sea, anda poquirris malillo, pero está bien el niño Marvin. Que descanse y que cargue baterías. Dice, se tomó muy en serio el disfraz de fantasma. Sí, pero está bien, se merece un descansito. Sale, vamos a seguir con más historias de la exa peluda. Y dice por acá. Hola, Fabián. Hola. Dice, hasta me paré de manejar para escribirte. Siempre me encanta escuchar las historias. Bueno, esto no es tanto de terror, pero... Ay, me está marcando por acá. Pero... Pero, sinceramente, sí me asusté. Nunca me había pasado algo así. Bueno, una vez por mi casa... Pasó una peregrinación y yo me quedé afuera viéndola. Cuando en eso veo que la peregrinación venía una señora que no me habla. Entonces, en cuanto yo la veo, empiezo a tener una serie de recuerdos que claramente no eran recuerdos, donde yo miraba cómo esa persona agarró su teléfono, abrió su WhatsApp, se metió a un grupo de WhatsApp y de ahí me buscó y me agregó. Quedé helada cuando yo me metí a ese grupo de WhatsApp, que era nuevo, era de venta de ropa. Y oh, surprise, efectivamente, ella estaba ahí. Yo podía ver su foto de perfil e información. Hice la prueba con otro celular y del otro no. Claramente me tenía agregada. Pero, ¿qué fue eso? Ok, o sea, está raro. Sí, tienes razón, está raro porque... O sea, parecería como si hubieras tenido un flashback. Cuando la viste, o sea, fue como de que, no sé, déjame como alucinar de que haya sido como una cuestión de brujería. Alguien que por algo, o sea, como que te haya trabajado o que haya querido, o sea, ¿por qué tener tu número? ¿Por qué querer saber la información de ti? O sea, y hasta la fecha no sabes quién es la señora, no sabes, no lo ubicas, no la recuerdas. No sé, o sea, está raro, sí está raro como de tener esta noción de conocerla, pero no, pero ver como este flashback de cómo te agrega y efectivamente la tienes en tu grupo es algo extraño. ¿Errores de la Matrix? Pudiera ser. Pero bueno, vamos a seguir con más, gracias por mandar sus historias de terror, así que... Vamos a darle con todo. Seguimos con LP Lost on You, 12:27 desde la cabina de EXA 99.7.

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2: En todas partes, Ponte Exa 99.7, las 12:36. 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
14: 12:49. 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
1: ¿Qué crees, Colima? En Colima ganó el no en la consulta nacional sobre el incremento salarial del personal del IMSS. De manera preliminar, se dio a conocer que ganó el no en Tecomán con 305 votos y en Manzanillo con 673 por 1,639 de Colima. De esta manera, se consuma el rechazo de esta clase trabajadora al incremento salarial del 2.9%. Con información de los hijos de la noticia, soy Dan Ontiveros.
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3: Continuamos con las historias de la Exa Peluda. Al 312-2320-997. Sale, así que vamos a seguir con más. Y por acá tengo una historia en audio y eso me pone muy de buenas, así que vamos a escuchar cuál es la historia.
4: Hola, mi
3: niña. Ay, ay, ay, mira, pareces nuevo, Fabi. La niña me anda desconectando acá el changarro. Ahí está. Ahora sí, vamos a escuchar la historia de Alexa.
4: Hola, buenas tardes. Disculpa, quisiera mandar mi historia. Es que yo cuando era pequeña, mi papá siempre me platicaba de que él veía fantasmas. Y pues yo no le creía. Y me empezó a contar historias. Y hubo tres encuentros en los que me platicó. El primer encuentro fue que él siempre veía una foto en la que aparece una señora, que era su tía abuela. Él nunca la conoció, pero se supone que ella estaba muerta. Pero un día él estaba en la noche y se la encontró leyendo. Estaba leyendo y le dijo a su mamá: mamá, la señora en la foto está ahí en la sala. Y le dijo: ¿cómo crees, mijo? Ella ya falleció. Y pues ahí fue cuando mi papá se dio cuenta de que podía haber espíritus. Después de eso, él tenía un tío abuelo que como era dueño de unos colocales, siempre llevaba un bonche de llaves. Entonces, cuando caminaba, se escuchaba el bonche de llaves. Y un día volvió a escuchar el bonche de llaves, pero ya que había fallecido. Y se siguió escuchando más y más y más fuerte. Y sintió que algo le tocó el hombro y de repente ya no sintió nada. Después de eso, bueno, en realidad no le tocó el hombro, pero después de eso, estábamos en el cuarto, yo con mi papá, y empezó a oler un perfume de mi tía abuela fallecida. Y dice: ahí está el perfume de tu tía abuela. Y yo: ¿pero quién es ella, papi? Y dice: es una tía abuela tuya que ya falleció. Y dice: ¿pero cómo, pues? Y le digo, no, debe ser algo así como el perfume que echa mi tita. Y dice: no, sé que es ella. Y después de eso le dije: ah, hola, tía abuela, así como creyéndole, pues. Y después de eso, él se fue. Y yo volteé para atrás y vi una rata negra. Y que tenía los ojos rojos. Okay. Y se me quedó viendo. Yo nomás me escondí bajo la sábana y ahí se quedó como 20, 30 minutos. Después llegó mi papá y de repente la rata desapareció. Y yo le dije: papá, había una rata negra con ojos rojos allí. Y dicen: ¿cómo, pues? Y empezamos a buscar, pero ella no estaba. Y pues esa fue mi historia.
3: Ay, muchas gracias. Oye, no sé tu nombre, pero gracias por compartir esta historia con nosotros. Sinceramente, mira, hay personas que tienen como este don de poder ver gente que ya no pertenece a este plano. Son los mediums, ¿no? Incluso que hay gente que puede conectar con esas entidades, hay gente que los puede ver y demás. O como tú lo dices, no solamente es como que se vean las sombras y demás, sino también está como idea de que puedes, las fragancias u olores, ¿no? O sea, de que olor a flores, el olor típico del perfume, creo que también son parte de las manifestaciones que pueden realizar ciertas entidades. Y es como la forma. Ah, Yanira. Gracias, Yanira. Bienvenida. son ciertas como entidades que pueden realizar eso. Y eso de la rata roja, pues está. Perdón, de la rata negra con ojos rojos, pues está como raro, ¿no? Es curioso. Porque entonces pudiera ser también una entidad mala que se hace pasar por la tía abuela. Porque las entidades son muy así, de que se hacen pasar por ciertas cosas como ya, digamos, normalizaste de que se presenta contigo, o como ya normalizaste de que, ah, se escucha algo, se mueve algo, ay, es fulanito. Pero puede ser que también las entidades abusen de esa confianza, por así decirlo, y estén adoptando entidades que no son. Uh-huh. Pero bueno, tengo por acá otra historia, así que vamos a darle. Sas dice por acá. Ahí, ¿dónde está? Dice, hola Fabián, te cuento algo que le pasó a mi familia en Xochitlán. Una tía nos pidió que cuidáramos su casa mientras salíamos unos días de viaje. Mi mamá iba por las tardes a regar las plantas y darle de comer a los perros. Un día me pidió que la acompañara porque tenía que mover unas macetas. Estábamos en el patio cuando escuchamos que se cerró una puerta dentro de la casa. Pensamos que había sido el aire porque algunas ventanas estaban abiertas. Entramos a revisar y encontramos cerrada la puerta de una recámara que mi tía siempre dejaba abierta. Mi mamá la abrió y todo estaba normal. Antes de irnos, escuchamos que alguien arrastraba una silla en el comedor. Fuimos a ver y una de las sillas estaba separada de la mesa. Mi mamá me dijo que seguramente la habíamos movido sin darnos cuenta, pero ninguno de los dos se había sentado. Lo que sí recuerdo es que uno de los perros no quiso entrar a la casa esa tarde. Se quedó echado junto a la puerta hasta que nos fuimos. Oye, y Xochitlán, que se sabe también que es tierra, obviamente, de gente que puede trabajar con cierto tipo de energías y demás. No sé, imagínate todas las entidades que pueden haber. Y más si es una casa vieja. Es ahí cuando yo siento que las entidades están más... No sé, como que entre más años tenga una vivienda, entre más gente haya pasado, no sé, haciendas, qué sé yo, lugares donde hubo mucho movimiento en su momento, pues más de alguna entidad o energía se quedó atrapada ahí. Híjole, pues gracias por compartirnos, porque seguimos con las historias de Alexa Peluda, así que no se vayan. Continuamos con más buena música. Esto es Hot Dog, Las Pequeñas Cosas, en Exa 99.7.

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2: Continuamos con las historias de la Exa Peluda en Exa 99.7, la 1:13. Gracias, gracias por siempre estar compartiendo con nosotros todo lo que le sucede paranormal, ¿sale? Por acá dice, hola Fabián, yo estudié en la Universidad de Colima y quiero contarte algo que nos pasó a unos compañeros cuando estábamos terminando un trabajo. Era temporada de entregas y nos habíamos quedado hasta tarde trabajando en un proyecto. Ya casi no había estudiantes y estábamos guardando nuestras cosas para irnos. Uno de mis compañeros salió al pasillo para contestar una llamada. Cuando regresó nos preguntó quién había pasado caminando hacia los salones, porque había visto una muchacha con una carpeta. Le dijimos que ninguno de nosotros habíamos salido. Nos asomamos y no vimos a nadie. Pensamos que seguramente era otra estudiante. Lo curioso fue que unos minutos después escuchamos que alguien intentaba abrir la puerta de un salón que estaba cerrado. Se escuchó varias veces que movía la manija. Uno de mis compañeros fue a revisar y el pasillo estaba completamente solo. No pasó nada más, pero al día siguiente nos enteramos de que ese salón llevaba algunos días sin utilizarse porque estaban haciendo unas remodelaciones. Y yo, mira, qué a gusto querer estudiar después de estar siendo fantasmita. Y yo ya no quiero, ¿no? Pero fíjate que yo pienso que hay lugares como las escuelas, siempre lo hemos dicho, las universidades, donde pasa tanta gente, en donde no sabíamos qué era anteriormente, gente que a lo mejor inicia estudiando y por X o Y razón no termina, fallece, y pareciera que forma parte de su ciclo estar haciendo las mismas actividades, ¿no? Que no se da cuenta que ya no pertenece al plano. Pudiera ser alguien así, que quedó atrapado, o incluso alguien que en su momento, bueno, no ha habido historias de personas que fallezcan como en escuelas, ¿no? Hasta ahorita no he sabido, pero que realmente a lo mejor su energía y su esencia se quedó atrapada ahí. Ay, no, pero bueno, qué cosas. Por acá tengo otra historia. Dice, hola Fabián, mi historia es de una casa que rentábamos en la villa. Era una casa normal, de dos recámaras, y vivíamos mi hermana y yo. En el cuarto de mi hermana había una ventana que daba al patio de servicio. Todas las noches escuchábamos tres golpecitos en el vidrio, pero pensábamos que eran las ramas de un árbol del vecino. Un día mi hermana se cansó y salió a revisar. Se dio cuenta de que no había ninguna rama cerca de la ventana. Esa noche dejamos una cubeta justo debajo para saber si algún gato se estaba subiendo. Como a la 1:00 a.m. volvimos a escuchar los tres golpes. Mi hermana prendió la luz del patio e inmediatamente no vimos nada. Lo que nos dio miedo fue que el día siguiente encontramos marcas de dedos en el vidrio, pero del lado de adentro. Limpiamos la ventana y no volvieron a aparecer las marcas, aunque los golpes siguieron escuchándose algunas noches. Yo creo que no hay sensación más extraña, más fea que escuchar que tocan tu puerta, tu ventana, lo que tú quieras, y que realmente no sea nadie. Yo lo viví por años en la casa de mis abuelos, y siempre era como a cierta hora, o sea, era un golpe de así. O sea, que ya estábamos cansados de que se escuchara, o sea, decimos, pues qué onda, porque era un golpe fuerte que daban a nuestra puerta, y te entiendo, o sea, es algo que ya te pone los nervios de punta porque no sabes en qué momento va a pasar, y más porque tú dijeras, es una broma, ¿no? Se escucha el golpe y se escuchan obviamente los pasos correr, no, o sea, inmediatamente uno abría y no había nadie, entonces era como, ¿qué onda? O sea, ¿por qué nos están asustando? Y más porque era ya algo renuente, era algo que pasaba, o sea, a cierta hora como a las 11:00 p.m. y era como que cerrabas la puerta y sí o sí se escuchaban que la golpeaban.

0: Pero bueno, vamos a seguir con más, ¿te parece? Porque esto no acaba hasta que se acaba. Seguimos con más información, más buena música, más historias de la Exa Peluda. Así que no te vayas, continuamos en Exa 99.7.
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0: 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Las curiosidades de tus artistas favoritos. Óscar Armando Díaz de León Güez, o mejor conocido como Carín León, empezó a componer sus canciones a la edad de 15 años. Un año más tarde se lanzaría como profesional ingresando a la banda sierreña Los Reales, donde destacaría por su talento.
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2: Continuamos en Exa 99.7. Seguimos con las historias de la Exa Peluda. Al 312-2320-997. ¿Sale? Y bueno, por acá tengo un audio. Así que vamos a escuchar otra historia que me encanta cuando ustedes mandan audio. ¿Sale? Así que vamos a escuchar.
3: Hola, mira, yo tengo una historia, pero es así como de que de primero se me hacía raro, después se me hizo bonito y después hasta lloré. ¿Por qué? Porque haz de cuenta que años duró mi abuelita y pues sus hijas y todo viviendo en esa casa. Llega el momento que le piden la casa, que porque la iban a vender y por X motivo total, que según eso pues le dijeron que tenía que desocuparla. Cuando la desocupan, a los años, yo me salgo de mi casa, me junto y vuelvo a agarrar esa casa. Era una casa ya muy vieja, era un cuarto grande, por decirlo así, y el patio era lo único que tenía. El separador era una barda que separaba la casa, o bueno, el cuarto, de la cocina, otra barda que separaba de la cocina a donde estaba el lavadero, el baño y ya el patio. Cuando mi abuelito fallece, pues yo tenía unos escasos 7 años y duré toda la vida llorándole. Cuando ya por fin me voy yo a esa casa a vivir ahí, lo empiezo a ver sombras, empiezo a ver cosas o escuchar ruidos, cosas así. Y yo pues empecé a bromear diciendo que pues mi abuelo, hasta mis hijos, primero decían, es que yo veo como que alguien pasa, yo veo como que alguien se asoma, yo siento como que alguien está viéndome. Y yo empecé a decirle, es que es mi abuelo, y mi abuelo, y mi abuelo. Y un día les digo, ¿ustedes ven como una persona? Me dice, sí. ¿Qué es lo que ven? Y me lo empiezan a describir. Ellos, por lógica, no conocieron a mi abuelito. Pero a la hora de describirlo, me lo describen tal cual es, o era él, tal cual se vestía él. Entonces, pues sí, me quedé así como que, ¿cómo? Y ya después me dijeron, no, es que él no está descansando, préndele una veladora. Y yo, ok, se la prendo y qué. No, pues al prendérsela, su alma va a descansar. ¿Y qué? ¿Se va a ir? Y sí. Y yo, pero es que yo no quiero que se vaya. Yo lo quiero conmigo, yo lo necesito conmigo. Y un día lo soñé. Y dije, no, le voy a prender la veladora. Prendí la veladora y hasta ahorita, hasta este día de hoy, no lo he soñado, no he pensado en él, no lo he vuelto a ver, no he escuchado ruidos, que también ya me salí de esa casa, pero antes de salirme, yo ya no escuchaba ruidos, ni lo veíamos, ni nada.
4: Porque es de cuenta que años...
2: Me encanta porque estaba grabando, pero gracias Blanca. Oye, pues mira, es que es lo que te digo, como que yo sé que perder a una persona que aprecias tanto, pues es muy difícil, ¿no? Y más el acostumbrarte a no ver a esta persona, y si llega un punto en el que dices, bueno, pues tengo como que estas sombras que se ven aquí, y tú dices, es mi abuelo, ¿no? Y a lo mejor sí era tu abuelito. Pero también el no soltarlo, el no darle la oportunidad de seguir, ¿no? De lo que según se dice, porque no podemos comprobar todavía qué hay después de la muerte, ¿no? Pero pareciera como que muchas veces retenemos a nuestros seres queridos, ¿no? Y así como tú lo dices, lo soñé, prendí la vela y a partir de ese momento ya dejé de escuchar, de ver y de sentir, ¿no?, como esta presencia. Yo pienso que sí es importante, muchas veces retenemos a nuestros seres queridos. Lo mejor que podemos hacer, cada quien tiene obviamente su duelo, su proceso, pero es dejar que pues poco a poquito sane el dolor, honrar su legado, recordarlos y demás, ¿no? Porque yo pienso que mucha gente de la que nos deja en este plano no quisiera que vernos siempre tristes, ¿no? Y por todos los momentos bellos, recordarlos. Pero gracias por compartir. Te digo, obviamente tú dices, no, es que yo quería que siguiera aquí conmigo, que estuviera ahí, pero yo pienso que en el lugar donde está, pues siempre te está echando la mano y te está mandando buena vibra para seguir adelante. Muchas, muchas gracias por compartir esta historia y pues yo pienso que, te digo, no vamos a comprobarlo hasta que nos vayamos, pero sí se me hace como que un tanto egoísta pensar que nos morimos y ya. Yo siento que sí hay un esta historia continuará. Vamos a seguir con más música. Black Eyed Peas con I Got a Feeling en Exa 99.7. Las historias de la Exa Peluda están ya casi terminando, así que aprovecha para mandar tu historia, ya sea por mensaje o sea por también por audio o por llamada. Aquí las vamos a estar esperando. Continuamos en Exa 99.7.

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0: Continuamos en EXA 99.7 y oye, aprovecho para mandar una felicitación enorme para una excelente amiga, pero que el día de hoy pues le está deseando un excelente cumpleaños a su esposo, Emanuel. Y sí, estoy hablando de mi querida Laikeli Musette Flores Méndez, que sí, me costó mucho aprenderme su nombre cuando la conocí en aquel certamen de Villa de Álvarez por allá del 2018, pero que ahora puedo presumir que es una de mis mejores amigas. Así que mi querida Laikeli, espero que pases un excelente cumpleaños, que ahora que ya eres mamá con Julieta, que yo sé que es tu mayor regalo, pero que siempre te rodee la buena vibra, las mejores cosas, salud, dinero, mucho éxito, que sigas siendo una mujer excelentemente trabajadora. Eres una amiga increíble, así que todo lo bonito te lo mereces el día de hoy. Déjate apapachar, que hay muchas sorpresas, estoy seguro, para ti, y que este año que se suma a tu vida pues venga acompañado siempre de pura alegría, de felicidad, de salud, dinero, todo en abundancia siempre. Y déjame decirte que te están dedicando una excelente canción con Enrique Bunbury, de parte de Manuel, que estoy seguro que te ama con todo su corazón, y que si por algo muchos seguimos creyendo en el amor, precisamente es por ustedes. Así que felicidades, Laikeli, y los dejo con esta canción, La Constante, de Enrique Bunbury. Muchísimas, muchísimas felicidades. Continuamos en EXA 99.7.

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2: En todas partes, ponte Exa 99.7. ¿Qué crees? Que ya me tengo que despedir. Ya tengo que dejar el changarro con todo. Y pues ni modo, tocó sopo. 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Sí, sí y sí. Y bueno, pues ya me tengo que despedir. Te agradezco por haberme acompañado. Estar por acá conmigo y por sobre todo dice mi querido Toxi, saludos Tocayo en su día social, hoy es día del gruñón, le dije abrazote Tocayo, nuestro día. Abrazote. Ok, dice por acá no van a regalar en diciembre cuando salga la película de Avengers Doomsday, boletos, pues será prudente, hay que esperarnos hasta diciembre, hermano. Mi querido Oscar dice, ¿qué onda, hermano Fabián? ¿Cómo que las películas de Avengers Doomsday se estrenan en diciembre? Solo están en preventa. Sí, sí, sí, o sea, por eso te digo, son las que puedes ya aprovechar en la aplicación de Cinépolis Go, puedes obviamente ir comprando en preventa desde ahorita para apartar tus boletos porque luego se acaban, ¿sale? Vamos, vamos ahora sí a despedirnos. Te agradezco por haberme acompañado y estar en esta frecuencia mañana. Por fin viernes, oye. Ay, mira, hasta mi cuerpo se relaja. Te agradezco por haber estado aquí. Come algo rico, toma mucha agua, ponte bloqueador. Sal con tu sombrilla porque parece que ya se nubló. Entonces ya sabes que el clima anda igual de bipolar que Yola. No vaya a ser una de esas, te me vayas a mojar y enfermar. Y no queremos, pero eso sí, no te olvides de brillar como foco de taquería para que todo el mundo quiera estar alrededor de ti. Cuídate, cuídate mucho, que tengas muy, muy bonito jueves y mañana estaremos nuevamente por acá. Soy Fabián de Los Ángeles de la Luz, en todas mis redes sociales, arroba soy Fabián con B chica. Así que hasta mañana, adiosito, bye bye.
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4: Gracias.
5: Gracias.
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1: ¿Qué crees, Colima? En Colima ganó el no en la consulta nacional sobre el incremento salarial del personal del IMSS. De manera preliminar, se dio a conocer que ganó el no en Tecomán con 305 votos y en Manzanillo con 673 por 1,639 de Colima. De esta manera, se consuma el rechazo de esta clase trabajadora al incremento salarial del 2.9%. Con información de los hijos de la noticia, soy Dan Ontiveros.
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3: 2:2.

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1: 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Las curiosidades de tus artistas favoritos. El conejo malo, Bad Bunny, estudió por 2 años la carrera de comunicación audiovisual en la Universidad de Puerto Rico en Arecibo. Al poco tiempo decidió abandonar sus estudios para dedicarse por completo a la música.

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17: ¿Qué pasaría si la tierra bajo tus pies temblara dos veces en menos de un minuto? Eso ocurrió el 24 de junio en el norte de Venezuela, 6 de la tarde con 4 minutos. Sismo de 7.2. ...39 segundos después, otro de 7.5, más fuerte, sin tiempo para bajar unas escaleras.
18: 5 de la tarde, 33 minutos, presten mucha atención porque hace pocos minutos se registró un sismo con epicentro en Morón, en Venezuela, que se sintió también aquí del lado colombiano.
17: Al día siguiente, el conteo. Casi 200 personas fallecidas.
19: Más de 1.500 heridas.
17: 250 edificios dañados. Los sismólogos le llaman doble evento sísmico. Dos sismos de magnitud parecida, separados por segundos. Prácticamente en el mismo punto. El Servicio Geológico de Estados Unidos reportó que la potencia indica una interacción compleja de rupturas bajo la superficie. Y hay otro riesgo añadido. Sismos de esta magnitud cerca de la costa pueden detonar tsunamis.
19: Olas que viajan a la velocidad de un avión.
17: La zona no es nueva en esto. Desde 1900, 5 sismos mayores a 7 han sacudido el norte de Venezuela. El epicentro fue al sureste de Yumare, justo donde empujan dos placas, la del Caribe contra la sudamericana. ¿Pero por qué tiembla? Mira un mapa mundi. África y Sudamérica encajan como piezas de rompecabezas. Eso notó Alfred Wegener hace más de un siglo. Propuso que todos los continentes alguna vez estuvieron pegados en uno solo, Pangea. Lo criticaron. ¿Qué fuerza podía mover masas de roca tan grandes? La respuesta estaba adentro de la Tierra. El calor del interior genera corrientes en el manto que empujan las placas. Se mueven centímetros por año. Lento, pero cuando la tensión acumulada se libera de golpe, tiembla. Ahora bien, el peligro principal no es el movimiento, sino el estado de las construcciones. La ciencia ya sabe dónde tiembla. Lo que no puede decir es cuándo ni con qué fuerza. Por eso construir bien marca la diferencia. Viviendas, puentes, tuberías de agua, todo pensado con normas que soporten. En una región sísmica, hasta cómo trazas las tuberías de agua o las líneas eléctricas
19: puede hacer la diferencia entre un daño reparable y una emergencia.
17: Revisar lo que ya está construido, reforzar, planificar con criterio sísmico. Eso también salva vidas. En México lo vivimos en 1985 y en 2017.
19: Sabemos lo que un sismo le hace a una ciudad.
17: Tenemos alerta sísmica, tenemos reglamentos de construcción, simulacros. La pregunta es si los aplicamos con el rigor que se necesita. Venezuela nos recuerda lo que ya deberíamos tener grabado. La tierra se mueve. Siempre se ha movido. La pregunta no es si va a temblar, es si estamos listos cuando pase. Con información de la doctora Nayeli Ruiz Rivera, del Instituto de Geografía, y del doctor Arturo Iglesias Mendoza, del Instituto de Geofísica, ambos de la UNAM. Un guión de Leonardo Santiago, con información del portal Ciencia UNAM. Les saluda Mónica Genis.
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22: 226.
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23: 238.

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10: 257.

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1: ¿Qué crees, Colima? Estuvo en Colima la dirigente nacional del Partido Verde, la senadora Karen Castrejón, para anunciar su respaldo a Rosy Vallardo. Apenas el pasado mes de mayo, Castrejón había hecho lo mismo con Virgilio Mendoza. Por su parte, Rosy Vallardo dijo que el respaldo recibido por el Verde la obliga a trabajar muchísimo más. Con información de los hijos de la noticia, soy Dan Ontiveros.
0: 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Son las 3.

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2: Tres de la tarde con 5 minutos. En todas partes, ponte Exa 99.7. Bienvenidos a este programa que no tiene ni pies ni cabeza, pero tiene mucha información, tiene mucho chisme, tiene mucha recomendación, tiene comentarios totalmente fuera de contexto. Pero una locutora que las quiere, que los quiere y las quiere mucho. Y es el momento de nombrar lista. ¿Cómo están todos ustedes? Este es el pase de lista 312-2320-997. Me dará muchísimo gusto estar con ustedes. Don Mario, buenas tardes, Nana presente. Bueno, no es Don Mario porque le digo Don Mario a Don Mario Paz. Este es Mario, el otro Mario. ¿Quieres Medina? Según yo, sí. Sí eres Medina. Ah, no estoy tan mal. Mi Cuije, ¿cómo está? Don Cuije nos escucha desde hace 34 años, yo creo. Los amigos los de Ron Cuije. Gracias, tú también, que tengas una excelente tarde. Arturo, presente, acá andamos, Nana. Gracias, Arturo, por pasar a saludar. Y doña Mari dice, presente, querida Nana, ¿cómo estás? Oye, querida Mari, tú me trajiste un rico, yo pensé que era un brownie el sábado, pero en realidad era una cosa chocolatosa deliciosa. ¿Sí eres tú? Si no eres tú, de todas maneras, gracias a la Mari que me trajo el sábado eso tan chocolatoso. Juan Carlos González, ¿cómo estás? Gracias. Pues el radio escucha más lindo si esas vamos, ¿verdad? Ándele pues, ¿cómo están todos ustedes? Espero que muy bien. Yo soy Nana Silva, hoy tenemos una temperatura de 32 grados centígrados. Con sensación térmica de 39. Nada que extrañar en este bello rumbo. Porque aquí se extraña cuando hace frío. Y se queja uno, pero se disfruta también cuando hace calor. ¿Por qué? Pues nos echamos unas bebidas refrescantes y ya con eso nos quitamos el calor aquí. ¿Cuál es el problema, verdad? Bueno, pues aquí estaremos hasta las 10 de la noche. Oye, Nana Fest. Marce Ramírez, saludos, Nana. Hoy comeré sola. Mi güero trabajando, mi hijo e hija en la escuela. ¿Cómo crees, Marcelita? No estás sola. ¡No estás sola! Estás con Ni Pies Ni Cabeza y toda nuestra tribu naranja, ¿ok? Mi Vladi Martínez, disfrutando, Nanita, aquí presente. El modo infierno, ya listo para el Nana Fest. Eso me parece muy bien. Quiero que me compartas foto de tu festejo, porque ya sabes que vivimos para el chisme aquí. 3:08, yo soy Nana Silva, en todas partes ponte Exa 99.7 y viene Siddhartha a cantarnos pedacito de mi corazón.

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3: ¿Qué crees, Colima? ¿Necesitas lentes de lectura, asesoría para tu vivienda o resolver dudas sobre el servicio de agua potable? 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Si quieres solicitar lentes de lectura gratuitos, prepara copia de tu INE, comprobante de domicilio y número de teléfono. 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Con información de los Hijos de la Noticia, soy Dan Ontiveros. 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

Con 23 minutos en todas partes, ponte Exa 99.7. ¿Cómo les va? Yo espero que muy, muy bien. Gracias por seguirse comunicando. Bienvenida, Hani, aquí al Nana Fest. Usted es parte de la tribu naranja, ¿cómo no? Oye, les voy a recomendar algo que les he recomendado algunas veces, pero ya me encontré en las más recientes temporadas. Me refiero a la serie Outlander, que ahora me la encontré en Disney Plus. Sí, así es, dentro de una plataforma que yo no me esperaba. Primero la vi en Netflix, después la vi en Paramount. Sí, en Paramount. Y por último terminaremos de verla en Disney Plus. Bien, pues ya no tiene contenido exclusivamente para niños y niñas. Esta es una serie entre romántica y de fantasía. Trata acerca de una mujer que habita después de la Primera Guerra Mundial. O la Segunda. ¡Ay! Creo que después de la Primera... No, después de la Segunda Guerra Mundial. Ella habita después de la Segunda Guerra Mundial, es recién casada y va con su esposo a Escocia, donde prácticamente la tragan unas piedras. Y la llevan 200 años atrás, conoce ahí a gente de las tierras altas de Escocia, se enamora de uno, se casa allá con uno. Y las circunstancias políticas pues la hacen regresarse a su tiempo con su esposo, pero va embarazada. Y entonces su primer esposo pues cuida de la niña y cuida de ella. Y ya después, cuando muere el esposo, se regresa otra vez 200 años atrás. Bueno, les estoy contando mucho. Esta es una historia de Diana Gabaldón, que abarca algo así como 9 libros. Yo solamente he leído 8. Y no crean que son libros de 200 páginas. Son libros de 400 a 600 páginas. Llevo 8, me falta uno. Y a partir del quinto libro o la quinta temporada, el asunto comienza a cambiar. Y en vez de romántico o fantasioso, se convierte a romántico histórico. Porque habla mucho acerca de la independencia de los Estados Unidos de América. Está bonita, está chida, la mera verdad. Me gustan más las primeras temporadas, pero pues yo quiero saber en qué se termina esta historia. Yo soy Nana Silva y en todas partes ponte Exa 99.7, se llama Outlander y está en Disney Plus. 3:26, ahí viene Belinda.

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6: Tres de la tarde con 42 minutos en todas partes. Ponte Exa 99.7. Oigan, ya casi es fin de semana y los jueves estrenan. Estrenan así, ¿en dónde? En Cinépolis San Fernando. Y por supuesto nos invitan cada jueves a ser socios de Club Cinépolis. Y para que te inscribas es muy fácil. Bajas la aplicación a tu celular, te registras y listo. Disfrutas al máximo el cine. Llevas tu teléfono, te lo escanean ahí el QR y con eso ya estás participando. 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No, hombre, es una maravilla. Hoy se estrenó Street Fighter, La Caída de la Ballena. Están proyectando nuevamente El Laberinto del Fauno, lo cual me parece fabuloso. Está La Madre Siniestra, que ayer ya les dije de qué se trataba. ¡Ay! Está La Isla de las Muñecas. ¿Cómo crees? ¿Es de terror? Y por supuesto que es mexicana. Sí saben cuál es La Isla de las Muñecas, ¿verdad? ¡Ay, no! ¡Qué emoción! ¡Qué emoción! Acuérdense que hay que ir a apoyar el cine. Está todavía Avengers, Doomsday, El Corazón de la Bestia, que tiene garantía Cinépolis. Resident Evil Noche Cero, Coyote contra Acme. ¡Wow! ¡Ay, está súper canino! ¡Qué emoción! No, no, tienen que ir. ¿Está la de Cristiada? ¡No inventes! ¡Está la de Cristiada! Esa me gusta mucho. No es una película nueva. Esa ya la, pero está muy buena, ¿eh? O sea, la están proyectando nuevamente. El protagonista principal es Andy García, pero también está Eva Longoria, que interpreta a la esposa de Andy García, y también sale Oscar Isaac. ¡Ay, no! ¡Qué emoción! ¡Qué buena programación tiene Cinépolis San Fernando! Voy a ir. Paulina Rubio, esto es Lo Haré Por Ti, yo soy Nana Silva, y en todas partes, ponte Exa 99.7.

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3: Faltan 11 minutos para que sean las 4 de la tarde en todas partes. Ponte Exa 99.7. Oye, hoy me despierto con la noticia de que Garbage dará un concierto completamente gratuito en el Zócalo de la Ciudad de México. ¿Cuándo? El próximo mes, el 14 de noviembre, va a estar ahí. No se necesitan boletos, nomás se necesita que usted llegue temprano para alcanzar lugar. El lugar está harto de grande, así es que... Pero yo creo que el gobierno de la Ciudad de México pues pone a disposición muchas cosas de seguridad, de higiene, de etcétera, etcétera, para que la gente más o menos esté bien en eso, en ese tipo de eventos que son masivos, hipermasivos, o sea, sensacional. Pues esta banda liderada por Shirley Manson pues va a cerrar en la Ciudad de México su gira mundial 2026, pero a la vez el fin de una era de 30 años de tours intensos bajo su formato tradicional. Para que usted cante la de I Think I'm Paranoid o la de Only Happy When It Rains o la que más me gusta a mí, que es la de Stupid Girl. Stupid Girl. Ay no, qué emoción. Pura gente así como de mi época. No, pues me imagino, o sea, que si yo pongo en mi casa o en mi playlist está mucho Garbage, pues también mis hijos e hijas pues se van a saber las canciones, ¿no? Y ahora con tanta facilidad que tenemos de plataformas donde pueden investigar más acerca de esta banda, pues sí habrá también jóvenes que vayan a ver a Garbage al Zócalo de la Ciudad de México. Y gratis. 9 minutos antes de que sean las 4 de la tarde. Yo soy Nana Silva en todas partes. Ponte Exa 99.7. No me molestaría ver a los siguientes cantantes gratis. Son Bruno Mars y Carol Gee.

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1: ¿Qué crees, Colima? La dirigente estatal de Morena, Mitsuko Márquez, dijo que se espera que sea durante el mes de diciembre cuando se den a conocer las coordinaciones municipales para la defensa de la transformación. Quienes resulten seleccionados muy probablemente se conviertan en candidatas y candidatos a las alcaldías. Con información de los hijos de la noticia, soy Dan Ontiveros.
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2: Las 4 de la tarde con 7 minutos en todas partes. Ponte Exa 99.7. Muchas gracias, Clarita. ¡Ay, qué rico! Me están ofreciendo comida. ¿Quién soy yo para negarme? Don Cuije, nana, ahora no me has puesto mi canción de Ansetería. Fue la primera que puse, chato. No me digas que no la escuchaste. Mira, o verás, a las 3. Con... ¿Cómo no? Ah, no es cierto. Puse Siddhartha. Sí es cierto, te la pongo. Ayer fue cuando puse Danzatería al principio, pero sí, te la pongo luego. ¿Va? Don Odín, presente, nana. Buenas noches, Coca, buenas noches. Ah, porque llegaste tarde, tú no te apures. Hoy vamos a tener Nana Fest, así es que... Hay tiempo. Hay tiempo para cotorrear, hay tiempo para divertirse, hay tiempo para todo. Espero que se queden conmigo y que disfruten al menos este programa, que la mera verdad no tiene ni pies ni cabeza. Quien sí tiene pies y cabeza, es el nuevo bebé de Hilary Swank. Ay, como la ven, la actriz de The Million Dollar Baby, pues acaba de publicar en su Instagram un video de lo más bonito, cute, cuidado. Bueno, me pareció estupendo. Después del de Anne Hathaway, la manera de compartir que vas a tener un bebé, pues tienes que ser creativo, ¿eh? La de Anne Hathaway estuvo bien tierna, pero la de Hilary Swank estuvo con producción. Están con fondo negro y ellos, quiero pensar que también traen ropa negra, pero encima de eso traen luces neón, como líneas de luces neón. Y entonces están bailando lo que parece ser un papá y dos niños, que son los gemelos que ya habían tenido Hilary Swank y su esposo, el empresario Philip Schneider. Y los niños son los gemelos que hace 3 años tuvieron, Aya y Om. Claro que no se les ven sus caritas ni nada. Todo está oscuro y nada más se ven como los circulitos y los... pues la tira neón, vamos, de colores. Y están bailando muy simpático y de repente atrás sale una cuarta persona, se voltea y entonces... o sea, es una persona de palitos... que en el estómago trae un círculo y trae un baby adentro, también de neón. ¡Ay! Está bien ternurita. Y pues la noticia, aparte de que va a tener un tercer bebé, Hilary Swank, es que Hilary tiene 52 años. Pero cuando estás bien cuidada, cuando eres sana, cuando, bueno, me imagino que bajo un montón de cuidados médicos te preparas primero y después das a luz a tu bebé, pues yo creo que está pues más que bello y más que perfecto. Y ella escribió en su Instagram: mucha gente me ha estado preguntando cuál va a ser mi próximo proyecto. Se presenta en diciembre. O sea que van a hacer en diciembre el bebecillo. ¡Ay, qué bonito! En todas partes, ponte Exa 99.7. Vamos a escuchar Agua. Agua con Maluma y Shakira. Un merengue acá bien sabrosón para disfrutarlo en grande. Yo soy Nana Silo, son las 4:11. Me voy aquí hasta las 10, así es que aguántenme. En todas partes, ponte Exa 99.7.

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Joaquín y Alerena de la Riva, es decir, la Joaqui, antes de ser famosa, fue madre a sus 22 años y comenzó rapeando en plazas de Mar de la Plata, Argentina, y fue la primer mujer en llegar a semifinales de batalla.

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4: Son las 4 de la tarde con 22 minutos en todas partes. Ponte Exa 99.7. ¿Cómo están? Yo espero que muy, pero muy bien. Oye, hay una noticia que a mí, desde la primera vez que la di, me causó tristeza por todo lo que... Cuando hay una persona que toda tu vida has admirado, o que te gusta su música, o que... En tu casa, tu mamá, tu tía lo admiraban, y cuando se ve involucrado en una situación como esta, pues siempre causa como un poquito de tristeza. Y es la situación de Julio Iglesias, quien inicialmente fue acusado por agresión sexual de unas trabajadoras que tenía. El señor Julio Iglesias ya es muy grande. Yo creo que tiene... unos 80, yo creo que sí. Ahorita investigamos. Tiene 83 años, Julio Iglesias. Y hasta donde yo sabía, había sido como el máximo vendedor internacional de discos. Cuando se usaba que se compraba uno el disco físico, ¿no? Una primera denuncia fue archivada. Sin embargo, la Fiscalía Española acaba de dar su autorización o avaló la posibilidad de abrir una investigación del señor Julio Iglesias. Y entonces, pues quiere decir que esto ya no será archivado, que estos supuestos delitos se van a investigar. Tal parece ser que no... O sea, no precisamente en España, sino en alguna isla, en el extranjero. ¿Y por qué se cambió de criterio? Pues todavía no se sabe. Sin embargo, pues eso es lo único que dejó entrever la Fiscalía Española. Pues para ambas partes, hasta que se esclarezcan los actos y pues que se determine si es o no culpable y... En su caso, pues la reparación del daño. En todas partes, ponte Exa 99.7, 4 de la tarde con 25 minutos. Si me quieres escribir, hazlo al 312-2320-997. Viene J Balvin. Yo soy Nana, hasta las 6 de la tarde contigo.
5: Me gusta saber.

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2: Minutos para que sean las 5 de la tarde y en todas partes, ponte Exa 99.7. Nota dedicada para todos los fans de nuestro amigo Arjona. Ay, sí, muy amiga yo, ¿eh? ¿Qué tal? Bueno, pues fíjate que tuvo un bonito gesto y yo, que soy una profesional, lo voy a reconocer aquí en este programa que no tiene ni pies ni cabeza. Resulta que uno de sus temas más famosos, que es Historia de Taxi, se la inspiró un taxista mexicano llamado Poncho, amigo y colaborador desde hace décadas. Y entonces, ellos se encontraron después de, un chorro de tiempo. Su historia quedó ligada a una de las canciones más populares de este cantante guatemalteco. Y entonces uno dice, ay, ¿a poco se le hicieron al pobre Poncho? Pues a lo mejor, yo no sé. Pero, ¿qué crees que hizo Ricardo Arjona? Le preparó una sorpresa para su amigo con reconocimiento a los años que han compartido. Porque Poncho ha trabajado para él en 12 giras que ha tenido. ¿Cómo? No sé. No sé si ha sido chofer o qué ha sido, pero ha sido. Poncho llegó al lugar, admitió, lo citó ahí en una calle de la Ciudad de México. Y entonces llegó Poncho y dijo que estaba nervioso. Le dijo, Poncho, tienes cara de nervioso. Y no, ¿cómo crees? Pero sí se puso nervioso. Y entonces le dijo, para nosotros tú eres una celebración. Y entonces recordó que hace muchos años conoció a Poncho cuando tomó un taxi. Y lo que comenzó en un viaje, pues terminó en amistad. Y luego, ¿qué crees que hizo Ricardo Arjona? Le regaló un auto. ¡Un auto! Así como lo escuchas, le regaló un auto. ¡Wow! Así me quedé. Se portó bien. Dijo que habían decidido hacerle un homenaje y que era un regalo. Y luego le dijo, ¿cómo ves, Pochín? Y le dijo, está bonito. ¡Está bien! En todas partes, ponte Exa 99.7. Bien por los artistas que reconocen a la gente que los acompaña durante años. 16 minutos antes de que sean las 5 de la tarde, yo soy Nana Silva y en todas partes, ponte Exa 99.7.

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4: 447.
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0: 10 minutos y serán las 5 de la tarde en todas partes. Ponte Exa 99.7. ¿A quién tenemos por aquí para saludar? Dice Nana, sigue cerrando el paso en la glorieta de la diosa del agua. Todas las rutas alternas están colapsadas. Me dijo otra cosa, pero Vladí, ¿qué es eso, Vladí? No puedo decir, Nana, ¿mañana vas a estar en el noticiero? No, voy a estar aquí porque es un día especial. ¿Or what? Cuéntame. Don Mario Guzmán, acá ando, Nana, presente tarde, pero sin hambre. No, porque seguramente ya comiste. Yo también voy a comer porque la Barbaruchis me trajo algo. Es más, vamos a ver qué dice.
1: Hola, Nana, te estoy escuchando en el carro de mi mami. Te quiero, muchos corazoncitos, muchos abrazos. Soy tu fan número uno.
0: Gracias.
1: Espero que te guste el panecito que te llevé.
0: Yo creo que sí, porque me lo hicieron con mucho corazoncito. Don Mario, saludos a Barbarita y a Clarita. Dice, ¡hurra, Nana Fest! Eso, mi querido Mario. Vayan preparando las prohibidas, vayan preparándolas, porque hoy nos vamos hasta las 10 de la noche. Víctor Manuel, apenas te pude mandar un mensaje. ¡Ay! Mucho trabajo. Me da gusto que la gente llegue tarde a este programa. O sea, porque sí nos están escuchando, pero no nos pueden mandar mensaje debido a su apretada agenda de trabajo. ¡Ay! Muy bien, Víctor, gracias por darte la vuelta por acá. 8 para que sean las 5 de la tarde, yo soy Nana Silva, y en todas partes ponte Exa 99.7.
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1: ¿Qué crees, Colima? Margarita Moreno insistió en que durante su administración municipal no dejó ningún adeudo ante el Instituto de Pensiones, aún y cuando aseguró Locho Morán dejó una deuda de 53 millones de pesos en ese rubro. Margarita visitó ayer al líder de los burócratas estatales, Martín Flores, a quien le entregó el comprobante emitido por el IPECOL, en donde se establece que en su administración no dejó deudas. Con información de los Hijos de la Noticia, soy Dan Ontiveros.
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0: 5:02.

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1: ¡Ay! ¡Se cayó! En todas partes, ponte Exa 99.7, 5 de la tarde con 5 minutos. ¿Se acuerdan del influencer español Naim Darrechi? Bueno, ese que parece que actuó indebidamente en un evento aquí en México con la mamá de Aldito. ¿Cómo le dicen? Ese influencer también, que es chaparrito. Bueno, el chiste es que se había portado mal y luego empezó muy, ¿cómo te explico? Coincidentemente empezó a viajar fuera del país porque ya tenía la denuncia aquí por acoso o algo por el estilo, porque inclusive él mismo como que lo aceptó o algo por el estilo. Total, que andaba él viajando y que regresa a su natal España. Y ándale, que en España también tenía algunas deudas legales y que me lo arrestan un poquito. Un poquito porque salió bajo fianza y enfrentará los delitos que se le imputan en libertad. ¿Y de qué se le bueno, un montón de cosas, pero lo que hizo Naim Darrechi es hacer un en vivo. Y entonces en él explicó que era debido a una foto que él publicó en sus redes sociales, que había sido colaboración para OnlyFans. Entonces, que era un procedimiento judicial relacionado con esa fotografía. ¿Por qué lo detuvieron y lo trasladaron con el juez? Porque cuando él se cambió a México, no dejó un domicilio registrado en España para recibir avisos legales. Nomás se cambió, pero también coincidentemente con esas acusaciones. Y pues, aunque está libre, deberá presentarse a un juicio por ese asunto. Allá en España lo esperaba otro influencer, Derek Trejo, que para grabar un nuevo proyecto juntos, pero pues sí, tendrá que enfrentarlo porque este muchacho, Naim Darrechi, pues sí enfrenta algunas acusaciones y ya lo ha hecho en el pasado. Bueno, en todas partes, ponte Exa 99.7, 5 de la tarde con 7 minutos. Yo soy Nana Silva, hasta las 6 ahorita en la primera parte del Nana Fest, pero vendrán más cosas. 312-2320-997 es el WhatsApp al cual me debes escribir para expresarme, mira, lo que tú gustes y quieras. Aquí estamos para ti.

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0: 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Además del nombre que le dio fama, Gloria Trevi ha contado que tuvo otro apodo cuando era niña y era llamada

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3: ¿Qué crees, Colima? ¿Necesitas lentes de lectura, asesoría para tu vivienda o resolver dudas sobre el servicio de agua potable? La diputada local Karen Jurado lleva la Feria Bienestar en tu colonia a las familias de Villa de Álvarez con atención en educación y otros servicios. Si quieres solicitar lentes de lectura gratuitos, prepara copia de tu INE, comprobante de domicilio y número de teléfono. Sigue las redes sociales de Karen Jurado para enterarte cuál será la próxima colonia que visitará. Con información de los Hijos de la Noticia, soy Dan Ontiveros.
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4: ¿Ya sabes qué preparar para la comida de la semana? En el platillo sabio de hoy, la chef Mónica Mannion nos comparte una receta de lomo de cerdo en salsa cremosa de mostaza. Una opción sin complicaciones para que comas bien y cuides tu presupuesto.
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5: Bienvenidas y bienvenidos a Revista del Consumidor Radio. Soy la chef Mónica Mannion y para el platillo sabio profeco de esta ocasión prepararemos un delicioso lomo de cerdo en salsa cremosa de mostaza acompañado de un puré de papa rústico. Los ingredientes que vamos a necesitar son 900 gramos de lomo de cerdo, 5 papas blancas grandes, 200 mililitros de crema, 2 cucharadas de mostaza Dijon, el jugo de un limón y su ralladura, 60 gramos de mantequilla sin sal, 500 mililitros de leche, 3 dientes de ajo finamente picados, un pequeño manojo de perejil, aceite, sal y pimienta al gusto. Vamos al procedimiento. Comenzaremos pelando las papas y cortándolas en trozos grandes para cocinarlas en agua con sal durante 10 minutos hasta que estén suaves. Escurrimos y machacamos con 60 gramos de mantequilla sin sal y leche caliente. De verdad, no tienen que machacar hasta que se quede muy suave la papa. Podemos dejar esos pedacitos que nos van a dar una textura rústica y es exactamente la que necesitamos. Para terminar el puré, sazonamos con sal y pimienta negra molida. No hay que olvidar probarlo para saborear la sazón y que este sea de nuestro gusto. Cortamos el lomo en medallones y después lo salpimentamos. Ojo, es muy importante lavarnos las manos después de manipular la proteína para evitar cualquier tipo de contaminación. Después, agregamos 2 cucharadas de aceite al sartén, doramos los medallones por ambos lados hasta que estén bien sellados y cocidos. Para esto, el sartén debe estar bien caliente. Los retiramos y los reservamos en un plato para que en esa misma sartén cocinemos la salsa y tome el sabor de la proteína y el sellado. Para la salsa, sofreímos ahí mismo 3 dientes de ajo finamente picados. Luego, añadimos 3 cucharadas de mostaza Dijon, 200 mililitros de crema, el jugo de un limón y su ralladura. Mezclamos y cocinamos a fuego bajo durante 2 o 3 minutos. Y no se imaginan qué espectáculo de salsa. Se puede utilizar con cualquier otra proteína o pasta. De verdad, la tienen que probar. Regresamos el lomo a la sartén, lo cubrimos con la salsa y lo tapamos. Dejamos cocinar 2 o 3 minutos. Para emplatar, servimos 2 medallones de lomo, los bañamos con esa deliciosa salsa y servimos una porción generosa de puré de papa. Lo último es darle ese toque fresco y agregamos el perejil finamente rallado. No olviden que el platillo sabio profeco es fácil de preparar, tiene muy buen sabor, aporta un balance nutricional y en este caso rinde para 6 porciones. Anímense a prepararlo y cuéntenos en nuestras redes sociales cómo les fue. No olviden que también pueden ver esta receta en el canal de YouTube Profeco TV. Soy la chef Mónica Mannion y fue un gusto cocinar con ustedes en Revista del Consumidor Radio. Hasta pronto.
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2: 529.
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4: Se me hace que hasta el scratch de mi chavarrita se escuchó en todas partes. Ponte Exa 99.7, 5 de la tarde con 29 minutos. ¿Qué están haciendo? Platíquenme. 312-23-20-99-7 para todos ustedes. Oigan, hoy Netflix anunció oficialmente el lanzamiento del documental La Caída del Mayo. Es un documental de 3 capítulos sobre Ismael El Mayo Zambada García, que bueno, mediante una de las partes dice mediante un engaño, otra de las partes dice mediante un acuerdo, pues lo llevaron a entregar a Estados Unidos. Y pues bien a bien, no sabemos, hay teorías, pero la gente, algunas personas que estuvieron involucradas, más otras personas que son periodistas, más otras personas que fueron testigos incidentales, ahí van a estar en este documental, que yo creo que va a estar interesante. Hay muchas personas que están como muy apasionadas o enganchadas con este tipo de historias, desde las historias que son basadas en hechos reales, pero con todas las libertades histriónicas y todas las libertades, pues a la hora de escribir, de dirigir, de crear una historia basada en realidad, pues ahí están. Pero otra cosa diferente es cuando se hace un documental, porque pues ahí se toman algunos testimonios, se toman hechos que se escribieron o que se difundieron a través de medios de comunicación. Y pues próximamente vamos a saber más detalles de esta caída más allá de lo que pudimos ver en los medios de comunicación. Esa detención fue el 25 de julio de 2024, o sea, poquito más de 2 años. Y según se dice, es un personaje que siempre pues estuvo tratando de ser discreto, y no hay una sola grabación, no había una sola grabación de su voz, solamente había algunas fotos, etcétera. ¿Cuándo se va a estrenar? El próximo 29 de octubre en Netflix. En todas partes, Ponte Exa 99.7. Les agradezco a las personitas que me han estado enviando mensajitos, como Juan Carlos, como Ruth Alcalá. Dice, ya pusieron la carpeta asfáltica, falta pintar las líneas blancas en la glorieta de la diosa del agua, que no está cerrada, que están por ahí arreglando el asfalto. 1, 2, 3 por mí, ahí viene la lluvia. ¡Ay, cómo crees! Dejé algunas cosas tendidas, ¡qué barbaridad! Emiliano, o su mamá, dice, ¿qué te parece si pones la de Pierro? La de Perro Fiel de Shakira, si es que la tienes. ¡Claro! Tenemos casi todas de Shakira. Con gusto al ratito te la ponemos. Ahorita voy a complacer al Cuije, que esa es su canción favorita y me la pidió desde hace un rato. Pero antes de terminar este programa de Ni Pies Ni Cabeza, se la voy a poner. 28 minutos antes de las 6 de la tarde. Yo soy Nana Silva y en todas partes, Ponte Exa 99.7.

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Faltan 16 minutos antes de las 6 de la tarde y en todas partes, ponte Exa 99.7. ¡Ay, Santa María del Cóbano! Después del documental del Mayo, esta noticia ya me parece... No tanto. Bueno, resulta... Tal vez ustedes se acuerden que hace algunos años se comentó acerca de la posibilidad de hacernos las mujeres un análisis tan profundo genéticamente que nos dijera esas probabilidades que tenemos de tener cáncer de mama. Y entonces se habló que Angelina Jolie se había hecho una mastectomía preventiva porque su mamá había muerto de cáncer y sus probabilidades, ella se hizo ese estudio genético y sus probabilidades de tener cáncer de mama eran muy altas. Entonces se quitó sus mamas y con eso redujo significativamente las posibilidades y pues quienes tuvieran la posibilidad de hacerse esos estudios, pues era como una opción, ¿no? Mucho antes de que tuvieras, no sé, algún síntoma. Pues resulta que otra famosa que también se hizo un estudio e inicialmente tenía un 23% de posibilidades de cáncer de mama fue Angélica Vale. Recordemos que su mamá tuvo cáncer de mama. Y por lo tanto, bueno, ella preventivo se hizo estudios y su ginecólogo le dijo, mira, tienes estas posibilidades. A su mamá le volvió a dar una segunda vez cáncer de mama y entonces regresó con su ginecóloga, le volvió a hacer estudios y le dijo, ¿qué crees? Ya subieron tus posibilidades al 42%. Y dijo, no, ya aquí ya no queremos saber. Además, bueno, ella había adelgazado mucho, cuando una adelgaza, pues también adelgaza todo. Y dijo, bueno, vamos a hacerlo de una vez, vamos a quitarnos estas probabilidades o a hacerlas mínimas, porque a final de cuentas soy una madre y quiero estar mucho tiempo con mis hijos. Así es que se hizo una mastectomía a Angélica Vale y con eso redujo significativamente esta posibilidad. Dijo que, pues obviamente aprovechando esa cirugía, también le habían puesto ciertas prótesis que pues le devuelven su figura natural de la mamá a ella, pues para que se sienta obviamente mejor después de una situación como esa, que no es tan fácil, son varias semanas de recuperación, hay dolor, etcétera, y pues aparte lidiar con esa sensación de pérdida estética pues también es mucho. Qué bueno que Angélica tuvo esa posibilidad. Hay mujeres que también quieren hacerse esos estudios y no se los pueden hacer, solamente pues deben estar pendientes. Y en este mes de octubre, pues es un mes precisamente para nosotros cuidarnos todavía más. 12 minutos antes de que sean las 6 de la tarde, yo soy Nana Silva y en todas partes, ponte Exa 99.5.

amigos, amigas, ya me voy temporalmente porque regresaré a las 7. Espero que por aquí se encuentren. Faltan 8 minutos antes de que sean las 6 de la tarde. A todos los que me escucharon, muchísimas gracias. Esta canción que voy a poner a continuación me la pidió la mamá de Emiliano y aquí se la encontré. Pórtense mal, cuídense bien y al ratito nos escuchamos. Este programa no tuvo ni pies ni cabeza. Bye bye.

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